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7: 6 con 3.

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1: Las curiosidades de tus artistas favoritos. La cantante, modelo, compositora y bailarina argentina Emilia, antes de darse a conocer en la música, fue rostro de diferentes marcas y estudió la carrera de literatura en la Universidad Nacional de Rosario.
0: Seis once.

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3: ¿Qué crees, Colima? ¿Necesitas lentes de lectura, asesoría para tu vivienda o resolver dudas sobre el servicio de agua potable? La diputada local Karen Jurado lleva la Feria Bienestar en tu colonia a las familias de Villa de Álvarez con atención en educación y otros servicios. Si quieres solicitar lentes de lectura gratuitos, prepara copia de tu INE, comprobante de domicilio y número de teléfono. Sigue las redes sociales de Karen Jurado para enterarte cuál será la próxima colonia que visitará. Con información de Los Hijos de la Noticia, soy Dan Ontiveros.
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2: 623.

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1: 6:59. 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
1: ¿Qué crees, Colima? Luego del paso del huracán Simón en Armería, cerraron la circulación de la carretera libre a Tecomán para revisar el estado de las columnas del puente sobre el río Armería. En ese municipio fue habilitado un refugio temporal en la Escuela Revolución, en donde hasta el domingo por la tarde permanecían 15 personas. Con información de Los Hijos de la Noticia, soy Dan Ontiveros.
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0: Son las 7:08. Es que ya quería entrar, ya. Desde que llegué a la cabina me dije, ya. Ya no quiero más protocolos, ya no quiero más entradas, ya quiero estar en contacto con mi auditorio favorito, con mi auditorio consentido. Por supuesto, el auditorio más naranja, más bonito, más amoroso, más tierno, más lindo, más detallista que tenemos en Colima. El auditorio de EXA 99.7 FM. Entonces, ¿qué te parece si comenzamos ya con lo mejor de la programación? Soy Isabel Castro y tenemos mucho que contarte. Fin de semana tremendo, ¿cómo te fue con el agua? Bueno, por fin dejó de llover. Qué bueno, nos fuimos a casita, nos fuimos a resguardar. Fin de semana todos apachurrados ahí en casa, pero apachurrados, pero con bonito corazón. Apachurrados comiendo menudo, comiendo cocido. Come y come, que es el chocolate, que es el pan, que ay, Dios mío. Y el lunes en la mañana todo mundo a correr, ¿verdad? Pero bueno, así es la vida en Colima. Y siempre estamos felices de ser parte de ella porque construimos experiencias bonitas, la pasamos bien, le vemos el lado amable a cualquier situación y seguimos. Estamos felices de compartir con todos ustedes lo mejor de nuestra programación. Estamos en TikTok, estamos en Instagram, estamos en Facebook, estamos en la aplicación de EXA y lo más importante, estamos en tu corazón. Así que comunícate ya. 312-23-20-997. 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Bueno, pues no se diga más, comenzamos. 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Soy Isabel Castro, llega Café Tacuba. La canción la conoces bien, cántala fuerte. 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
1: 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Antes de obtener la fama, el rapero estadounidense Jack Harlow trabajó en un restaurante de comida rápida donde preparaba sándwiches. Actualmente, la revista Forbes lo incluyó en la lista 30 Under 30, personas menores de 30 años más influyentes del momento.
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15: 721.

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4: 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Gracias por quedarte con nosotros. 312-23-20-99-7. Para todos los cumpleañeros y cumpleañeras. En esta noche les mandamos un abrazo gigantesco de parte del equipo naranja y los invitamos para que apaguen todas las velitas. Cada velita apagada es un deseo concedido. Vamos a los deportes. André Jardiné mantiene su cariño por América. El emotivo mensaje que dedicó en su 110 aniversario, el técnico brasileño recordó las hazañas que logró con las Águilas en México y lo que significó para su carrera y su vida personal. Bueno, te cuento el chisme completo, porque el Club América cumplió 110 años este 12 de octubre. El conjunto azul crema conmemora un aniversario más, por lo que exjugadores, leyendas y referentes de la institución dedicaron una serie de mensajes al equipo de Emilio Azcárraga y entre estos, la felicitación de André Jardiné sobresalió. Jardiné se convirtió en el único entrenador hasta ahora que llevó al América a la era del tricampeonato en la Liga MX. Además, conquistaron otro tipo de títulos y esta era ganadora, pues generó una conexión entre la afición y el cuerpo técnico. Aunque el brasileño actualmente dirige el Shabab Alil de la UAE Pro League en los Emiratos Árabes Unidos, el estratega no olvida al América y dedicó una emotiva felicitación al conjunto de Coapa. Fue por medio de redes sociales que el estratega brasileño dedicó unas palabras al conjunto azul crema y calificó como un honor el haberlos dirigido por 3 años. Llegó en junio de 2023 y en junio de 2026 terminó su estancia en Coapa. En su cuenta oficial de Instagram compartió un video que recordó la afición, así como los momentos más memorables que vivió el estratega al mando del equipo. Jardiné aseguró, América es historia viva, razón por la que enalteció la importancia del aniversario 110. ¡Feliz cumple! Arroba Club América fue y siempre será un honor dirigir este equipo. Gracias por cada momento, por cada título y por esta afición que lo da todo. El Club América es historia viva. Hoy celebro junto a ustedes y siempre estaré en la torcida. ¡Vamos, Águilas! Publicó el entrenador André Jardiné cuando, pues bueno, recordó el momento tan intenso que forma parte del Club América. El Club América cumple 12 este 12 de octubre, 110 años de historia como uno de los equipos más ganadores y mediáticos del fútbol mexicano, con una trayectoria definida por campeonatos de Liga MX, títulos internacionales y rivalidades ante Chivas, Cruz Azul y Pumas, que mantienen la exigencia de disputar cada torneo por el campeonato. Fundado el 12 de octubre de 1916, el conjunto azul crema llega a su aniversario después de convertirse en el primer tricampeón de torneos cortos de la Liga MX. Ganó el Apertura 2023, el Clausura 2024 y el Apertura 2024 y una racha que reforzó la expectativa de su afición en cada liguilla bajo el comando de André Jardiné. La rivalidad con Pumas también forma parte de esta historia. En la final de la temporada 1984-1985, América derrotó a Universidad Nacional en una serie que requirió un tercer partido para definir al campeón y el resultado que dejó una huella duradera en el clásico capitalino. Los 110 años del América reúnen episodios de campeonato, remontadas y triunfos en encuentros decisivos. El club ha sostenido una presencia frecuente en las fases finales y llega a cada competencia bajo la presión de pelear por el título. Durante la década de los 80, las Águilas consolidaron una generación protagonista con campeonatos que afianzaron su estilo entre, bueno, las instituciones de mayor poder en el país. Y en el ámbito regional, sus conquistas de la Copa de Campeones de la CONCACAF lo colocaron entre los clubes mexicanos que buscan dominar el continente. Entonces, hoy es 12, felicidades América y americanistas. Son las 7:28, comunícate ya, 312-23-20-99-7. Soy Isabel Castro, te saludo con muchísimo gusto desde el puritito corazón de Exa, en Sevilla del Río 585, en la colonia Jardines de Vista Hermosa. ¿Sabes qué? Esa canción es para ti, sé que te encanta, sé que la disfrutas, sé que en tu mente la bailas de principio a fin y solo por eso y nada más por eso te dedicamos esta pieza preciosa que se llama La Calle de las Sirenas y en todas partes ponte Exa 99.7.

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2: En todas partes, ponte Exa 99.7 FM, son las 7:44 minutos. Resurge video de Ivy Quintanilla contra homenaje a Selena y los internautas salpican a Ángela Aguilar. Un video grabado tras el Festival de Viña del Mar 2026 volvió a circular en redes y arrastró a Ángela Aguilar a la polémica. Te cuento el chisme completo. Este video muestra a Ivy Quintanilla contra un tributo a Selena en el Festival de Viña del Mar 2026. Se hizo viral nuevamente en redes y encendió una nueva polémica que terminó salpicando a Ángela Aguilar, aunque el hermano de la reina del Tex-Mex nunca la mencionó por nombre. El clip original surgió en febrero de 2026 cuando la soprano y presidenta del jurado Verónica Villarroel y el cantante chileno Enzo Ferrada interpretaron como La Flor y Amor Prohibido en la obertura de la cuarta noche del Festival Internacional de la Canción de Viña del Mar, y la versión operística del tema desató la furia de Quintanilla, quien grabó un video que meses después se volvió a viralizar. Porque bueno, en el video el compositor no dejó lugar a interpretaciones. Dice, el aceite no se mezcla con el agua, ópera no se mezcla con la cumbia, afirmó Quintanilla. Y fue más allá y defendió su autoría sobre cada uno de esos temas. Cada nota, cada instrumento, la mezcla, todo el trabajo duro que hice para hacer esas canciones, dijo antes de calificar el resultado, como una destrucción de su arte. Cuando yo escucho ópera con mis cumbias, mis creaciones que vienen de mi corazón, es como destruyendo mi arte, porque al fin del día, sí son las canciones de Selena, pero compuesto por mí. El mensaje también tuvo un alcance más amplio y al cierre del video, Quintanilla advirtió que sus palabras no apuntaban únicamente a los artistas del festival chileno. Dijo, eso no solamente va a las personas que intentaron hacerlo ahí en Viña del Mar, va con otros cantantes que también están mencionando, que ustedes están mencionando ahí en mi post. Bueno, esa fue la última frase que los usuarios de TikTok y X convirtieron en detonador sin que Quintanilla nombrara a nadie. Los comentarios apuntaron a Ángela Aguilar, quien en sus shows en vivo ha interpretado canciones como La Flor, Bidi Bidi Bom Bom y Si Una Vez. El detonador más reciente fue un blog de YouTube donde Ángela Aguilar anunció un tributo. Y ella dijo, mi canción, Bidi Bidi Bom Bom, antes que nada tengo que aclarar que voy a sacar una grabación, es básicamente tratando de honrar a Selena, hacerle un tributo, hacer que a más niñas de otras generaciones escuchen su música y sientan que lo que es ser México-americana, dijo en su momento Ángela Aguilar. Bueno, la frase mi canción aplicada a un tema de Selena bastó para encender los comentarios y a ese clip se sumaron declaraciones anteriores que los usuarios recuperaron con archivos digitales. En una de ellas, Aguilar pues ha descrito a la fallecida artista como una señora más grande que yo. Y llegó a decir, imagínate que Selena intente ser yo. Bueno, no había nacido cuando ella estaba cantando, lo dijo en tono despectivo Ángela Aguilar. Esas palabras, rescatadas del olvido por internautas, alimentaron una nueva ola de críticas que se extendió por ambas plataformas durante el día. Y la presentación en Viña del Mar fue una obertura, no un número central del festival, pero el tratamiento operístico de los temas de Selena resultó suficiente para que la familia reaccionara. Quintanilla cerró su video con una frase que funciona como postura oficial ante cualquier versión no autorizada. Él dijo, si el zapato no te queda, no te lo pones, y ya. La polémica dejó expuesta una tensión que ya existía entre el legado de Selena y las versiones que otros artistas hacen de su repertorio, con o sin el aval de quienes construyeron este catálogo, canción por canción. Y así las cosas, ¿cómo ves? Son las 7:48 minutos, seguimos en todas partes, ponte Exa 99.7 FM. 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
1: ¿Qué crees, Colima? Colima se suma a Zacatecas, Guerrero, Nuevo León, Baja California, Michoacán, entre otros estados donde la 4T enfrenta divisiones tras la designación de sus coordinadores estatales para la defensa de la transformación, figuras que el próximo año se perfilan para convertirse en candidaturas a las gubernaturas. En Colima, Virgilio Mendoza anunció su salida de la dirigencia estatal del Partido Verde, luego de no alcanzar un acuerdo con la dirigencia nacional para impulsar un proyecto distinto al de Morena. Ahora buscará construir un amplio frente opositor rumbo a 2027. Con información de los hijos de la noticia, soy Dan Ontiveros.
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6: 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Ya es lunes. Ya son las 8 de la noche con 5 minutos. 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
6: Gracias por quedarse con nosotros. Siempre un placer recibir sus temas, sus casos en el botón de pánico. Ya saben, siempre será un momento muy especial para todos nosotros. Saber que estamos aprendiendo juntos, que desciframos algunos laberintos de la vida cotidiana y que también aprendemos de la vida cotidiana. Entonces, Julieta manda nada más un renglón. Y el renglón dice así: Isabel, le pedí a mi novio un recuerdo del último viaje que hizo a Ciudad de México. ¿Y sabes qué dijo? Que se le olvidó. Me dolió muchísimo, Isabel. Y hasta ahí se acaba el botón de pánico. Ok, pregunta. Si tu pareja tiene antojo de algo que no puedes conseguir, ¿lo das por perdido o buscas la forma de consentirla? Vamos a platicar de este tema. Si tu pareja te pide algo que no le puedes conseguir en ese momento, ¿das por perdida la petición o haces lo posible por reencontrarlo? Vamos a platicar, esto se va a poner bueno. Son las 8:07. Comunícate 312-23-2097. ¿Y sabes qué? Vamos a escuchar a la canción que se llama Reina Leona con este man, que suena bastante bien. Y además, a esta hora de la noche, cae como anillo al dedo. Buenas noches para ti. Buenas noches para todos.

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1: 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La cantante, productora, compositora, empresaria, bailarina y rapera Keisha, antes de darse a conocer en el medio de la música y cuando estaba iniciando su carrera, llegó a cantar en los coros de la canción Nothing in This World, de la cantante Paris Hilton. 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
3: ¿Qué crees, Colima? ¿Necesitas lentes de lectura, asesoría para tu vivienda o resolver dudas sobre el servicio de agua potable? 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Con información de los Hijos de la Noticia, soy Dana Ontiveros.
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2: 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Nos cuenta Vladimir que están repavimentando alrededor de la glorieta de la diosa del agua para que tomen rutas alternas y lleguen rapidito a casa, ¿sale? Bueno, con precaución, con paciencia, con buena vibra. Arturo, ¿cómo te va? Gracias por escribirnos. Mi querida Carla Uribe, buenas noches para ti. Igualmente saludamos a Dianis, ahorita ponemos tu canción. Y tenemos ya varios en el tintero que van a salir en un momentito. Nada más paciencia, ¿sale? Bueno, tenemos la pregunta del botón de pánico. La pregunta del botón de pánico. Si tu pareja te pide algo que no puedes conseguir, ¿lo das por perdido o buscas la forma? Ya tenemos respuestas. Dice nuestra amiga Rosy, yo me esfuerzo hasta el final. Si tú me pides lo que me pides es porque es importante para ti. Y lo que es importante para ti es importante para mí. ¡Ay, qué belleza! A ver, por acá tenemos a Felipe. Dice, yo me esfuerzo, pero si veo que de pleno no se puede, pues yo digo la verdad, no se puede. Prefiero que sepas que lo intenté a que te mienta. Ah, ¿qué tal? Muchísimas gracias. Nos dice Cuco, yo lo intento todo, Isabel. Pero yo aviso que estoy intentándolo. O sea, no se queda así nada más. Así los dos buscamos opciones y no me quedo con la presión yo solo. Bueno, dice por acá nuestra amiga Patricia, yo me esfuerzo tanto que si no lo encuentro, te traigo otra cosa mejor y te hago olvidar lo que me habías pedido. Ándale, pues. Muy bien. Dice Daniela, yo doy por perdido todo lo imposible, Isabel. Si es algo que te hace feliz, agoto todas mis opciones primero y ya. No me esfuerzo de más. Luego ni lo agradecen. Bueno. Dice Carlos, me esfuerzo. Darlo todo por perdido sin intentar no va conmigo. Interesante. Por acá nos dice alguien más. Isabel, yo me esfuerzo mucho por mi pareja, pero si no puedo, yo le explico por qué. No me gusta quedarle mal, pero tampoco prometer lo que no le puedo cumplir. Ah, ¿qué tal, eh? Dice Yolanda, yo soy de las que mueve cielo, mar y tierra, Google, Mercado Libre y a mi mamá si es necesario. ¿Perdido? No, esa palabra no está en mi diccionario. Ok. Nos dice nuestra amiga Gaby, dice, si está en mis manos, lo tendrás. Y si no está, buscaré la forma de conseguirlo. Oh, muy bien. Fanny dice, me esfuerzo. Porque en una pareja no se trata de si se puede o no. Se trata de demostrar que te importa lo suficiente para intentarlo. ¿Qué te parece, ¿Cuál es tu respuesta? Si tu pareja te pide algo que está fuera de tus manos, ¿lo consigues? O sencillamente dice, ¿sabes qué, mi amor? Yo te amo, yo te quiero, pero no se puede. ¿Sí? Ok, cuéntamelo. 312-23-2099-7. Soy Isabel Castro, me pidieron una canción. Bueno, no me pidieron la canción, nada más me dijeron, ¿sabes cuál es mi canción favorita y qué crees? Que le atino. Y la canción va a sonar en este momento, es una sorpresa. Entonces, prepárense porque nos pusimos románticos. Ah, me pidieron una canción que pensaron que era difícil de conseguir y que creen, ya la tengo. Así son las cosas cuando escuchas Exa 99.7 FM y esa canción, estoy segura que te va a encantar. Tú sigue comunicándote 312-23-20-997.
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13: 8:39.
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3: Si tu pareja tiene antojo de algo o quiere algo que no está al alcance de tu mano, ¿lo buscas para darle un gusto? ¿O sencillamente dices, lo siento amor, no se puede? Tengo respuestas. Dice por acá nuestra amiga Dulce, dice, me esfuerzo como si fuera la final de MasterChef, pero si no lo encuentro, le aviso a tiempo. No la dejo en visto 3 días, ok. Dice alguien más por acá, busco hasta que... Hasta el final del mundo. De hecho, puedo buscar incluso entre las cosas de mi mamá. Y si no logro, le digo la verdad. No le invento que me lo robó un duende o algo así. Ok. Alguien más dice, yo intento todo, pero si no puede... Si no se puede, no le hago gaslighting con un... Es que tú nunca valoras. Yo le digo, amor, no pude, perdóname. Mira qué interesante, ¿eh? Dice alguien más por acá, me pongo en modo FBI, pero si está perdido, perdido, le traigo un plan B y un abracito, no un drama. ¿Qué tal? Dice por acá nuestra amiga Verónica, lo busco hasta que mi celular diga ya basta. Pero si no aparece, le comunico con amor y no lo dejo adivinando. Ok. Dice por acá nuestra amiga Karina, dice, soy de las que lucha, no de las que dice, ay, pues no había, sin haber separado ni siquiera del sillón. Si no se puede, yo le doy la cara y ofrezco una disculpa. Ok, dice alguien más por acá, me esfuerzo un montón porque me importa, pero si no lo consigo, no lo culpo por habérmelo pedido. Yo asumo y no pude. Ándale, ¿qué tal, busco por todos lados, pregunto, comparo y si no le digo, mi amor, lo intenté todo, buscamos juntos, hay otra opción. Interesante. Por acá nos dice alguien más, yo no doy nada por perdido en la primera, pero tampoco voy a tener 3 meses esperando algo que sé que no va a llegar. Comunicación ante todo. Ok, nos dice alguien más, me transformo en Dora la Exploradora, pero si no le encuentro, no le hago un berrinche, yo hablo claro y yo le propongo que hagamos otra cosa. Ok, Carla dice, lo intento con todo y sin quejarme, pero si veo que me estoy frustrando, le digo, ayúdame. No me lo guardo, yo exploto, ok. Nos dice por acá nuestra amiga Lola, hago hasta lo imposible, pero si es imposible de verdad, prefiero ser honesta que quedar como la que promete y nunca cumple. Bien. Dice por acá nuestro amigo Horacio, busco como si me pagaran por encontrarlo y si no lo hallo, le llevo mi intento, mi explicación y unos tacos para compensar, ok. Por acá nos dice alguien más, no soy de las que hace, se me olvidó a los 5 minutos. Si no puedo, yo se lo digo de frente y con cariño. No con excusas baratas, bueno. Alguien más nos dice, me esfuerzo porque te quiero, no por obligación. Si no se puede, se lo digo con amor. Si no, pues ni modo, le digo la verdad. No lo dejo colgado de la ilusión. 312-23-2097, ¿cómo estás mi querido Arturo? ¿Cómo estás mi querido Vladimir? Le atinamos con la canción, ¿verdad?
4: Sí, yo sabía.
3: Son las 8:46. Recuerda ir a nuestra página oficial Exa99.7 FM y entérate de todo lo que hemos andado haciendo para estar cada vez más cerca de ti. Bueno, prometimos esta canción para Dianis y la presentamos con muchísimo gusto. Sé que le va a encantar, entonces, todas aquellas personas que aman la música coreana, listas, porque aquí viene una sorpresota. 312-23-2097. Seguimos, por supuesto, siempre un placer acompañarles, siempre un placer estar muy cerca y compartir con ustedes lo mejor de la vida. Entonces, vamos a ponernos las pilas para que todo salga bonito, vamos a ponernos contentos para que en el transcurso de esta noche, pues recibamos una sorpresa bonita con alguna canción que disfrutamos de principio a fin. Entonces, pues bueno, nosotros hacemos la música y ustedes se encargan del baile. ¿Qué les parece? 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
8: 8:55.

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1: ¿Qué crees, Colima? El fin de semana, cerca de 400.000 hogares se quedaron sin energía eléctrica en los estados de Florida y Alabama, en Estados Unidos, por los efectos del huracán Isaías. Isaías tocó tierra el viernes como huracán categoría 2 en Florida y durante el fin de semana causó la muerte de 4 personas, 2 en Florida y 2 en Alabama. Con información de los hijos de la noticia, soy Tano Ontiveros.
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3: 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Son las 9 de la noche con 7 minutos. Así que le pediste algo a tu pareja y tu pareja te respondió con un ¿se me olvidó? O tal vez con un no supe qué era. En fin, te dio una respuesta que no te encantó. ¿Sabes qué? El esfuerzo en pareja no se mide en qué tan grande es el regalo o si conseguiste exactamente lo que te pidió. Se mide en el lo intenté por ti. Cuando amas a alguien, no le das las cosas por perdidas a la primera. Buscas, preguntas, te mueves. Porque sabes que detrás de ese me lo consigues hay un confié en ti. Pero el esfuerzo bonito también es responsable. No es prometer por prometer y luego desaparecer. Es decir, lo estoy intentando. Y también tener el valor de decir, amor, lo intenté todo y no pude. ¿Qué hacemos? ¿Sabes qué? Al final, una pareja no dura porque todo salga perfecto. Dura porque los dos saben que el otro no se rinde fácil, pero tampoco juega con sus ilusiones. El amor no es darlo todo por perdido, ni tampoco desgastarte hasta perderte tú. Es estar ahí, intentándolo, comunicándolo y caminando juntos. Aunque a veces el plan A no se pueda. Entonces, bueno, la próxima vez que tu pareja te diga, oye amor, ¿me consigues esto? Por lo menos piénsalo dos veces en lo que le vas a responder, ¿sale? Ok, seguimos. 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Son las 9:08. Buenas noches para todos.
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1: En todas partes, ponte Exa 99.7 FM, son las 9 de la noche con 15 minutos. ¿Cómo vamos a empezar en este lunes, lunes 12 de octubre de 2026? Pues con muy buena suerte. Aries, deja de cargar todo tú. Esta semana te toca pedir ayuda. No es debilidad, es inteligencia. Tu frase, no tengo que poder con todo hoy. Tauro, te llega dinero o una oportunidad que esperabas, pero no te lo gastes en tus antojos, Tauro. Guarda un poquito. Tu frase, merezco lo bueno que está llegando. Géminis, vas a tener esta semana una conversación que te aclara todo. Escucha más de lo que hablas. Tu frase, si es para mí, será ligero. Cáncer, andas muy sensible, Cáncer, pero ese es tu poder, la sensibilidad. Alguien necesita justo tu abrazo o tu consejo. Tu frase es, mi sensibilidad también es mi fuerza. Leo, brilla sin esforzarte. Te voltean a ver en el trabajo. Aprovecha eso para pedir eso que quieres. Tu frase, no pido permiso para brillar. Bien, Leo. Virgo, semana para ordenar. Tu cuarto, tu mente, tus chats. Cuando ordenas afuera, se ordena adentro. Tu frase, poco a poco, todo se acomoda. Libra, es tu temporada. Puertas abiertas y gente bonita acercándose. Di que sí a una invitación. Tu frase, elijo lo que me da paz. Escorpio, deja de stalkear el pasado. Viene algo mejor, pero tienes que soltar para que entre. Tu frase, suelto lo que ya no me elige. Sagitario, ganas de irte lejos, Sagitario, aunque sea una escapadita al centro de Colima, aunque sea. Muévete, Sagitario, tu alma te lo está pidiendo. Tu frase, la aventura me encuentra. Capricornio, trabajaste mucho y nadie lo vio, Esta semana sí lo van a notar. Entonces, aguanta hasta el final, Capricornio. Tu frase, mi esfuerzo sí vale la pena. Acuario, una idea loca que tienes sí puede funcionar, pero hay que contársela a alguien que sí te apoye, no al que siempre te apaga. Tu frase, mis ideas raras son mi camino. Piscis, sueñas mucho y eso te guía. Hazle caso a tu intuición, no a los chismes. Tu frase, mi corazón sabe el camino. Espero que hayas anotado la frase de la semana para que eso te impulse cuando caigas en un bachecito, cuando caigas en un bajón emocional o cuando sencillamente la lluvia te ponga sensible. Soy Isabel Castro y estamos juntos en todas partes. Ponte Exa 99.7 FM.

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9: ¿Cómo están? Soy Claudia Mejía, un nuevo episodio de Ya Oíste. Esta vez yo, ahí los que me están escuchando, quiero que se pregunten, ¿hace cuánto no se desparasitan? ¿Hace cuánto no desparasitan a toda la familia, a la mascota? Creo que también es muy importante. Ahí pregúntenselo porque hoy traemos un tema sobre parásitos. Está conmigo el doctor Jesús Manuel Rodríguez Guzmán. ¿Cómo estás, doctor?
10: Hola, ¿cómo estás? Muy bien, muchas gracias.
9: Y yo quiero saber primero, antes que nada, ¿esta parte de la cisticercosis es igual que la tenia que escuchamos por ahí? ¿Qué pasa con esto?
10: De hecho, justamente eso es algo bien interesante, que es con lo que vamos a hablar. O sea, hablar de cisticercosis realmente es hablar de una fase de lo que es propiamente un microorganismo que se llama teniasis, que es un parásito. Taenia, hay dos tipos. Algo que se le llama Taenia solium y Taenia saginata. La que vamos a abordar para hablar de cisticercosis es la Taenia solium.
9: Y me remonto al cerdo, ¿no? Porque pues la misma palabra lo dice. Pero tenemos tal vez este mito muy bien arraigado de que el cerdo no bien cocido, ¡pum!, cisticercosis. ¿Es así o no es así?
10: No exactamente. De hecho, justamente es lo que vamos a abordar en este momento. Tendríamos que hablar de lo que es el ciclo, o propiamente el ciclo de la cisticercosis y el ciclo de la tenia. Y hablaríamos como tal, tendremos que tener en cuenta dos cosas. El cerdo se le conectaría como un hospedero intermediario y al humano como un hospedero propiamente definitivo. Pero ¿qué pasa realmente aquí? Si hablamos realmente de lo que es el cerdo, ¿Qué nos aportaría el cerdo? Realmente hablaríamos de esto. El humano o la cadena de transmisión o el mecanismo de transmisión se llama fecal oral. Y realmente en el humano sí ocasionaría tanto teniasis como cisticercosis. En el cerdito no ocasiona lo que es teniasis. En el cerdito solamente ocasiona lo que es la cisticercosis. En el humano, en el cuerpo humano, tendríamos este gusano. Propiamente la tenia es un gusano plano, tiene una cabeza y se caracteriza porque tiene como 4 ventosas, es decir, 4 como hoyitos, por así decirlo, en su cabeza. Y tiene unos ganchos que se van atando al intestino. Esto es lo que hace que realmente se fije al intestino. Pero, ¿cuál es la característica de este gusano? Este gusano es hermafrodito, se reproduce por sí mismo, tiene tanto reproductor masculino como femenino. Y es plano, y cada una de estas cositas planitas adentro alberga huevecillos. Y entonces ahí empieza el ciclo. Entonces, ¿qué pasaría con esto? ¿Sabes? Una cosa interesante y que me gusta mucho. ¿Sabes cuánto mide este gusano? Mide de 2 hasta 7 metros. Okay. Y eso es muy interesante porque imagínate, en cada una de estas segmentos que se van formando, hay miles de huevos. Entonces, ¿qué pasa justo ahí? Justo ahí lo que hacemos es de que existen prácticas como pueden ser fecalismo a raíz del suelo. Esto es, hago popó, literal, en la tierra, donde ya sea que haya alimentos o incluso un mal manejo de las excretas, ¿no? Como por ejemplo vemos que sí hay un drenaje, pero ¿dónde desfragua esto? ¿Dónde irriga esto? Irriga a los vegetales que propiamente se consumen. Y entonces ahí es donde empieza lo interesante, porque entonces sabemos que existen animales que se le llaman de traspatio. Imagínate, las personas hacen popó, literal, ahí está la tierra, y los cerditos, ¿qué hacen? Están todo el tiempo jugando con sus naricitas, consumen esta tierra, los productos que están ahí, los niños salen a jugar, o incluso consumes propiamente algún alimento que ya ha sido irrigado con esta agua. Pero ¿qué pasa? Que en el cerdito entonces encontramos que ya propiamente en la tierra están estos huevecitos. Estos huevos propiamente la tierra no va a hacer que lleguen a la siguiente fase, que es la cisticercosis. Vamos a diferenciarlo aquí. Entonces el cerdito se lo come, esos huevitos en el cerdo sí van a ocasionar que se desarrollen hasta cisticercos, pero ahí van a quedar, no se van a formar gusanos en el cerdo. Aquí es donde viene lo interesante. El humano come la carne, ¿y cómo sería realmente que el humano pueda realmente decir este consumo de la carne pueda ser lo que me origine un alimento mal cocinado? Pero si estamos hablando de que ya el huevo en el cerdo se ocasiona un cisticerco, ¿cómo se puede morir? Con una buena temperatura, con una cocción. ¿Cuánto necesito cocinar la carne de puerco para que realmente no me ocasione la infección? Por 20 minutos a más de 70 grados centígrados. Esto obviamente dependerá mucho, ¿no? Y entonces yo ya me lo como y adivina qué pasaba con estos cisticercos. Estos cisticercos es como si tuvieran una capita alrededor, un montón de cosas que son proteínas. Y entonces se desnaturalizan o que se destruyen, por así decirlo, con nuestro ácido clorhídrico. Y volvemos al mismo ciclo. Ahí está el ciclo. Pero esta es la parte interesante. Porque si yo te dije de que consumimos el puerco, ya está el cisticerco. Pero eclosiona con el ácido clorhídrico. Entonces dices, bueno, pero va a formar gusanos. Y ese es un ciclo de gusanos. Entonces, ¿cómo realmente se forma el cisticerco? El cisticerco es, ya no involucro propiamente al puerco. Involucro el contacto yo directo humano, lo ingiero, pero ¿qué pasaría entonces ahí? Que estos huevitos se van a ir a través de la sangre.
9: Entonces, ahí sí somos completamente responsables, ya el cerdito no tiene nada que ver, porque no hubo un intermediario, entonces ahí sí, por completo somos responsables porque no tuvimos la higiene adecuada.
10: Correcto.
9: Porque si dices que está en la tierra de las heces, que otra persona fue e hizo ahí, entonces llega mi hijo y empieza a jugar ahí, se lleva las manos a la boca, ahí es donde hay la infección.
10: Correcto. Si yo te hablo de cisticercos, la gente no, muy poca gente sabe, por ejemplo, que los vegetales también pueden ser una fuente de, porque realmente si te hablo de cisticercos, ¿qué te viene a la cabeza? ¿Qué se le viene a la cabeza a todos? Los cerdos, las verduras, aunque las hayas lavado bien, la garantía está desde un buen cultivo, desde que realmente tienes una buena práctica de esto, o un buen manejo de las excretas.
9: ¿Qué hacer cuando sí nos gustan mucho las fresas, y sí nos gustan mucho las ensaladas? Digo, ya hablamos de la carne de puerco, pero ¿qué sí está en nuestras manos? O sea, ¿qué tipo de medidas?
10: Si queremos consumir, a lo mejor los vegetales, no vamos a meter tanto en frutas, sino en general, todo lo que es desinfección que no sea por calor, ya sean frutas, verduras, que sean irrigadas por esto, pues sería lavado y desinfección de vegetales. ¿Qué haríamos? Pues disminuiríamos el factor de riesgo, digámoslo. ¿Cómo lo haríamos? Pues sería a lavarlo con agua potable, claramente, o sea, ya utilizar el agua que esté limpia. Y una cosa que sí vemos son diluciones con clorito, con cloro, ¿no? Que son, le llamamos diluciones de hipoclorito de sodio, que coloquialmente lo conocemos como el cloro comercial que tenemos en casa. Después de que los enjuagamos, retiramos la mayor parte de materia orgánica que a veces vemos, ¿no? Tienen tierrita y esto, lo quitamos. Y posteriormente podemos hacer estas diluciones con cloro. ¿Cuánto correspondería? Por un litro, estos incluso envases que tenemos de crema y demás que miden un litro, de agua potable, o sea, no que sea de preferencia agua potable, claramente agua purificada, le ponemos aproximadamente 2 mililitros de cloro. ¿Cuánto sería esto? Media cucharadita cafetera.
9: También me genera duda. Hay personas que después de desinfectar vuelven a enjuagar. Uh-huh. ¿Está bien o mejor no?
10: Depende. Depende de cómo me lo digas. Por ejemplo, si la práctica es, lo voy a desinfectar y luego le voy a querer quitar los residuos con agua de la llave, Pues me refiero al agua corriente, pues evidentemente no sería lo correcto. El agua de la llave, aunque esté purificada, sí tiene ciertos, ciertos componentes que no lo hacen tan viable, ¿no? Uh-huh. En el contexto, por ejemplo, de que si lo voy a enjuagar, pero con agua de garrafón, con agua que a lo mejor es de filtro, de la que tenemos de la llave, de la que filtramos en casita, uh-huh, de estos purificadores, pues perfecto. Lo correcto sería, y de hecho así lo menciona la mayor parte de las etiquetas, solo escurrimos después de la desinfección sin ya meterlo. Aunque claro, tiene que ser dependiendo del producto que utilizamos.
9: Agradezco mucho que estés aquí para poder brindar esta información. Sí creo que nos quedó muy claro esta parte de la teniasis y la cisticercosis, uh-huh, que son cosas diferentes. Claro. Y que ya hablamos que el pobre cerdito solo está existiendo y no tiene la culpa. En sí o directamente, sí, claro. La higiene de manos, la higiene de tus alimentos, la cocción de tus alimentos son muy importantes, entonces pues

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1: 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El cantante y compositor mexicano Gabito Ballesteros comenzó a cantar a la edad de 8 años en el coro de la iglesia local. Allí fue precisamente cuando sus padres detectaron su talento.
7: Ay, mija, súbete a la Mercedes, vámonos con los plebes que ahorita traigo unas pinches palconas para gastar. 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
1: 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Son las 9:46. Oye, hace un rato estaba checando una información muy interesante y me mandaron un mensaje para complementar. Fíjate, estamos como conectados con el tema. Vamos a compartir 10 palabras y algunas son frases. ¿Qué te les puedes decir frente al espejo? Ay, si dices, Isabel, tengo mucho sueño, no tengo tiempo. Pues precisamente ahorita que estás a punto del sueño, dite estas palabras, mírate a los ojos y di con todo el corazón. Es muy sencillo, es muy fácil. Y tu cerebro, como está a punto de descansar, dice, ok, dámelo, yo me lo como, lo proceso. Y mañana comenzamos. La primera frase es, soy suficiente, así como estás hoy, sin más ni menos. Eres suficiente para que alcances las metas, los sueños, los anhelos que te has propuesto. La siguiente palabra es merezco. Merezco cosas bonitas. Merezco amor bonito. Merezco un trato bonito. La siguiente palabra es puedo. Aunque me dé miedo, aunque no sepa cómo, puedo intentarlo. Y tú sabes a lo que me refiero. La siguiente palabra es elijo. No tienes que aguantar todo. Puedes elegir irte o decir no. La siguiente palabra, valgo. No por lo que hago por los demás. Valgo por ser yo. Confío. Esa es la palabra. En tu intuición. Esa que siempre te avisa. La siguiente palabra es suelto. Suelto lo que me hace pequeña. Lo que me apaga. La siguiente frase es me honro. Honro mi tiempo. Honro mi cuerpo. Honro mi descanso. La siguiente palabra es me abrazo. Incluso en mis días feos. Sobre todo en esos días. Y la siguiente frase es, soy mi hogar. No necesito que alguien más venga a completarme. Entonces, estas palabras pueden hacer magia justo antes de dormir. Seguimos juntos en todas partes. 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

0: 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Buenas noches, mi gente bonita de Colima. Ya nos vamos a descansar con el corazón tranquilo. Tal vez no todo nos salió perfecto hoy, pero está bien. Hicimos lo que pudimos con lo que teníamos en las manos y eso ya es bastante. Mañana tendremos una nueva oportunidad de volverlo a intentar, de hablar bonito, de abrazar más fuerte. Que nada te quite el sueño esta noche. Lo que no se pudo resolver hoy, mañana tendrá otra luz. Gracias por acompañarme, por escucharme, por estar ahí del otro lado. Nos escuchamos mañana desde las 7 de la noche, aquí mismo, para empezar la noche juntos, con información, buena vibra y con el corazón por delante. Prométeme que te vas a cuidar. Buenas noches para ti. Buenas noches para todos. Soy Isabel Castro. Que descansen rico, que sueñen bonito. Nos escuchamos mañana. Este programa presentó información noticiosa y opiniones propias de la conductora y sus invitados. Ahora sí, buenas noches, hasta luego.
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5: ¿Qué crees, Colima? La crisis por el agua sucia en Guadalajara estalló en las calles. Según el gobierno del estado de Jalisco, unas 10.000 personas marcharon este domingo para exigir agua limpia, luego de meses de recibir en sus hogares líquido turbio con olor a drenaje y sedimentos. Organizaciones civiles denuncian que al menos 320 colonias de la zona metropolitana reciben agua contaminada, con posibles residuos fecales y metales pesados. La protesta terminó en enfrentamientos con policías frente a Casa Jalisco. El gobierno estatal reportó 39 detenidos y 59 lesionados, entre ellos 28 policías y 31 civiles. Con información de los hijos de la noticia, soy Dan Antiveros.
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0: 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Las curiosidades de tus artistas favoritos. Óscar Armando Díaz de León Güez, o mejor conocido como Carín León, empezó a componer sus canciones a la edad de 15 años. Un año más tarde se lanzaría como profesional ingresando a la banda sierreña Los Reales, donde destacaría por su talento.
2: Pasando el tiempo analizando la ruptura, la versión que tiene el lobo, no es la de Caperucita, de tanto amarnos.
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1: ¿Qué crees, Colima? La crisis por el agua sucia en Guadalajara estalló en las calles. Según el gobierno del estado de Jalisco, unas 10.000 personas marcharon este domingo para exigir agua limpia, luego de meses de recibir en sus hogares líquido turbio con olor a drenaje y sedimentos. Organizaciones civiles denuncian que al menos 320 colonias de la zona metropolitana reciben agua contaminada, con posibles residuos fecales y metales pesados. La protesta terminó en enfrentamientos con policías frente a Casa Jalisco. El gobierno estatal reportó 39 detenidos y 59 lesionados, entre ellos 28 policías y 31 civiles. Con información de los hijos de la noticia, soy Dan Antiveros.
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1: 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El conejo malo, Bad Bunny, estudió por 2 años la carrera de comunicación audiovisual en la Universidad de Puerto Rico en Arecibo. Al poco tiempo decidió abandonar sus estudios para dedicarse por completo a la música.
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0: ¿Qué crees, Colima? El huracán Simón en categoría 4 pasó a 95 kilómetros de distancia de Manzanillo y dejó mucha agua y severos daños materiales prácticamente en todo el estado. Fue a las 6 de la mañana del domingo cuando el huracán registró su punto más cercano a nuestro estado, con vientos de 240 kilómetros por hora y rachas de hasta 295 kilómetros por hora. Sin embargo, desde la medianoche del sábado dejó sentir la fuerza de sus efectos. Con información de los Hijos de la Noticia, soy Dan Ontiveros.
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0: 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La cantante, productora, compositora, empresaria, bailarina y rapera Keisha, antes de darse a conocer en el medio de la música y cuando estaba iniciando su carrera, llegó a cantar en los coros de la canción Nothing in This World, de la cantante Paris Hilton. 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
1: ¿Qué crees, Colima? Luego del paso del huracán Simón frente a las costas, las autoridades confirmaron un saldo blanco, toda vez que no se reportaron pérdidas de vidas humanas ni personas desaparecidas. El director general de la Unidad Estatal de Protección Civil, Eric González Sánchez, dijo que de manera preliminar se registraron afectaciones en al menos 100 viviendas en Manzanillo y en varios negocios de toda la franja costera del estado. Con información de Los Hijos de la Noticia, soy Dan Ontiveros.
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1: 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Las curiosidades de tus artistas favoritos. Joaquín Alerena de la Riva, es decir, la Joaqui, antes de ser famosa, fue madre a sus 22 años y comenzó rapeando en plazas de Mar de la Plata, Argentina, y fue la primer mujer en llegar a semifinales.

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1: ¿Qué crees, Colima? Luego del paso del huracán Simón, Manzanillo concentró las afectaciones más importantes con colonias anegadas y familias que enfrentaron el ingreso de agua en sus viviendas. Las lluvias y las inundaciones también complicaron la movilidad y obligaron a desplegar operativos de atención y apoyo a la población. Con información de Los Hijos de la Noticia, soy Dan Ontiveros.
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0: 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Además del nombre que le dio fama, Gloria Trevi ha contado que tuvo otro apodo cuando era niña y era llamada

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2: Colima, diferentes instituciones federales participaron con sus operativos durante el paso del huracán Simón. Frente a las costas de Colima, el Ejército Mexicano, la Fuerza Aérea y la Guardia Nacional aplicaron el plan DN-3E en el estado, en tanto que personal de Cruz Roja realizó recorridos por diversas localidades, invitando a la gente en zonas de riesgo a acudir a refugios temporales. Con información de los Hijos de la Noticia, soy Dan Ontiveros.
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0: 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El cantante australiano Michael Hutchence, quien fue vocalista de la banda INXS, a la edad de 8 años llegó a vivir en Hong Kong con sus padres. Ya en su juventud, Michael incursionó en la actuación, participando

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3: ¿Qué crees, Colima? En la playa de Las Brisas, salvavidas de Protección Civil sacaron por la fuerza de las aguas del mar a una turista que no respetó el cierre de la playa para todo tipo de actividades ante la cercanía del huracán Simón. En Manzanillo también fueron evacuadas personas de la comunidad de San Buenaventura y El Centinela. En la cabecera municipal de Manzanillo, vecinos de Santiago y La Alameda fueron enviados a los refugios temporales en el Conalep y El Chavarín. Con información de Los Hijos de la Noticia, soy Dan Ontiveros.
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El cantante inglés Elton John es uno de los artistas con más nominaciones a los premios Grammy, 36, ganando 5 de ellos a lo largo de su carrera.

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1: ¿Qué crees, Colima? En Tecomán, luego del paso del huracán, la zona de playa fue la más afectada, en donde negocios y enramadas sufrieron los embates del fuerte oleaje causado por el huracán. En la comunidad de Ladislao Moreno se habilitó un refugio temporal en la telesecundaria Ramón Delgadillo Sánchez, a donde fueron llevadas familias de Boca de Pascuales. Con información de los hijos de la noticia, soy Tano Ontiveros.
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1: 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La cantante, modelo, compositora y bailarina argentina Emilia, antes de darse a conocer en la música, fue rostro de diferentes marcas y estudió la carrera de literatura en la Universidad Nacional de Rosario. 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
3: ¿Bueno?
4: Sí, sí, Talía, ¿hablas tú?
3: Sí, ¿quién habla?
4: Eric, ¿cómo estás?
3: Bien, ¿y tú?
4: Oye, pues hoy hay una función muy buena. Quería ver si querías ir al cine.
3: ¿Ahorita?
4: Pues, es a las 8.
3: Es que me da pena.
4: ¿Pero por qué?
3: Pues porque hace mucho no te veo.
4: Yo tampoco, pero vamos, ¿no?
3: No sé, déjame ver.
4: ¿Qué tienes que ver?
3: Tengo que ver, pues, pedir permiso.
4: ¿Y a quién pídele permiso?
3: Es que ahorita no está mi mamá.
4: Entonces, ¿me hablas o te hablo al rato?
3: No, háblame al rato.
4: Ok.
3: Oye, pero no me cuelgues.
4: ¿Por qué no?

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2: ¿Qué crees, Colima? Luego del paso del huracán Simón en Armería, cerraron la circulación de la carretera libre a Tecomán para revisar el estado de las columnas del puente sobre el río Armería. En ese municipio fue habilitado un refugio temporal en la Escuela Revolución, en donde hasta el domingo por la tarde permanecían 15 personas. Con información de Los Hijos de la Noticia, soy Dan Ontiveros.
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0: 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El joven cantante y compositor Benson Boone participó en 2021 dentro del programa American Idol, donde obtuvo un pase dorado para la siguiente ronda. Sin embargo, antes de que la competencia avanzara, decidió retirarse por razones personales. 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

Familia Naranja, son las 6 de la mañana con 6 minutos en todas partes, Ponte Exa 99.7. ¿Cómo están? ¿Cómo amanecieron el día de hoy? Martes, martes 13 de octubre, martes de Rancho de Villa, martes de Encaladillas, martes de Confesión de Pecados, pero eso más al ratito, todavía no. Ahorita muy alegres, muy contentos, ya los pecados los dejamos para partir de las 9 de la mañana, para que te los vayas ahorrando, para que vayas haciendo recuento de los daños que hiciste este fin de semana, que nos tengas que confesar a los hijos de la Relexa. Por lo pronto te doy los buenos días y la bienvenida a este tu programa, el Morning Show de Exa 99.7, siendo las 6 de la mañana con 6 minutos de este martes. ¿Cómo te la estás pasando? ¿Ya amaneciste? Que no se te vaya a hacer tarde. Si tienes la alarma a las 6 de la mañana, ya deberías de estar levantado o levantada, porque luego pasa mucho que la posponemos. Ándale, la posponemos, pero no una, ni dos, hasta 3-4 veces, y ya se nos fueron más de 20 minutos ahí. Luego andamos a las carreras. Ayer decía yo soy muy miedosa para manejar y manejo muy despacio, por ende pues yo tomo el carril que me corresponde, ¿no? Pero hay mucha gente desesperada. Digo yo, hombre, pues yo sé que todo el mundo tiene prisa, pero salgan más temprano de su casa. Es una guerra que tengo constantemente porque me dan miedo los demás carros. Me da mucho miedo, digo yo, es que donde me vayan a chocar, ¿qué voy a hacer? Voy a entrar en pánico, o donde yo le vaya a pegar a alguien. Por eso yo manejo muy despacio, siento que soy cuidadosa. Sin en cambio, el resto de la gente a lo mejor no tanto, y hay carros que manejan muy, muy rápido. Y yo así de ahí hay un letrerito que dice el límite de velocidad, y la verdad es que tú no lo estás respetando. Y todavía se desespera la gente porque uno sí va a los 50 kilómetros, a los 40 kilómetros, que ahí me está marcando el letrero. Oh, relájate, aquí el que lleva prisa, pues ni modo, se aguanta. Más vale llegar tarde que no llegar. Yo siempre les digo eso por acá. El WhatsApp de cabina 312-2320-997 para que deje su mensajito, su queja, su sugerencia, sus buenos días, su felicitación. ¿Quién estará cumpliendo años un 13 de octubre? No dudo que sí tengamos cumpleañeros, pero por acá ustedes háganmelo saber al número que les acabo de compartir. Comenzamos con la programación musical aquí en Exa 99.7.

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3: ¿Qué crees, Colima? ¿Necesitas lentes de lectura, asesoría para tu vivienda o resolver dudas sobre el servicio de agua potable? La diputada local Karen Jurado lleva la Feria Bienestar en tu colonia a las familias de Villa de Álvarez con atención en educación y otros servicios. Si quieres solicitar lentes de lectura gratuitos, prepara copia de tu INE, comprobante de domicilio y número de teléfono. Sigue las redes sociales de Karen Jurado para enterarte cuál será la próxima colonia que visitará. Con información de los Hijos de la Noticia, soy Dan Ontiveros.
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2: Son las 6 de la mañana con 25 minutos en todas partes. 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Mira, entre una de tantas cosas que se conmemoran el día de hoy, que es 13 de octubre, tengo por acá el Día Internacional para la Reducción del Riesgo de Desastres, promovido por la Organización de las Naciones Unidas para Fomentar la Prevención, que justo hablábamos de eso hace unos días, la educación y la resiliencia ante desastres naturales e inducidos por el ser humano. Me vino a la mente precisamente que hablábamos de los huracanes, que hablábamos de la gente que tienen que desalojar, de la gente que vive en zonas un poco más riesgosas que otras, etcétera, etcétera. Y sobre todo que también semanas atrás platicábamos acerca de los fuertes temblores que ha recibido tanto México como en otros lados que han estado sucediendo, como el de Venezuela, que no tiene tanto, ese sí, unos cuantos meses, y después el de Colombia, que también se nos vino, creo que tembló y nosotros estábamos aquí en el noticiero, en vivo. Entonces, todo eso influye, ¿no? Al momento de que uno sea, pues sí, de que uno sea consciente y tenga la cultura de la prevención, que yo siento que en México ya la tenemos un poquito más que hace otros años, porque de tanto desastre, aquí aplica muy bien con nosotros el famoso dicho de los errores se aprende, ¿no? Si a lo mejor a la primera, a la segunda nos quedamos paralizados, nos quedamos sin saber qué hacer, para dónde ganar, en dónde me meto, a dónde me subo, pues yo creo que año tras año uno va agarrando más la onda, ¿no? Uno va viendo lo que pasa en otros lados, incluso aquí en México, que nos tiembla muchísimo, y uno va diciendo, a ver, para la otra voy a hacer esto, voy a ganar para acá, le voy a hablar a mi familia, voy a tener mis documentos importantes en una bolsa, voy a tener medicamentos porque resulta que la abuelita es diabética, resulta que el abuelito necesita su pastilla para la presión todos los días a la misma hora. Entonces uno va agarrando esa forma de cultura de prevención, que es muy importante, porque pues un desastre natural no avisa, y uno tiene que estar preparado lo más que pueda, y inculcarle también a sus seres queridos, a su familia, al menos con las personas que vive, pues la prevención, ¿no? Mira, vamos a hacer esto, vamos a ponernos de acuerdo, este es el plan. Es muy importante eso, por ahí me estaba acordando, fíjate. Un saludote para Ridol, que por acá nos manda los buenos días. Dice, buenos días por la mañana, puedes hacerlo, deberías hacerlo, y si eres lo suficientemente valiente como para empezar, lo harás. Muchas gracias por la frase del día de hoy. Sam Chávez, buenos días, saluditos a Mariana, que ya va rumbo a la escuela. Le mandamos un abrazote, dice su mami, que le manda un saludote. Que tengas excelente día en la escuela, Mariana. Por acá, Sergio Hernández, buenos días, Ana, está fresca la mañana, me da gusto saludarte aquí siempre escuchándote, ahora con los temblores. Saludos. Saludote, Sergio, que tengas excelente jornada laboral. Sí, amaneció fresquecito, ayer no llovió, qué bueno. Esperemos que ya no se vengan las lluvias, que ya se está formando otro huracán. Oye, estábamos platicando ayer con el chico del clima que estuvo por acá en sección especial con nosotros. Arturo, hola, Dana, buenos días. ¿Cómo amaneciste? Ya reviví, qué bueno. Oye, ya no sabía de ti. ¿Cómo amaneciste tú? Más bien platícame. WhatsApp de cabina 312-2320-997. Son las 6 de la mañana con 29 minutos. Compártame su mensajito, su pensar. ¿Usted qué opina de la cultura de prevención? ¿Qué hace? ¿Qué siente que ha cambiado? Hay personas que le han tocado 2, 3 temblores. Ya lo platicábamos en la víspera de la conmemoración, creo que fue el 19 de septiembre, por acá tuvimos programa especial, nos tocó un sábado en Morning Show, entonces muchos me estuvieron platicando, oye, a mí me tocó el del 85, a mí me tocó el del 2020 y tantos, a mí me tocó el del 2017, y mucha gente ha pasado por situaciones nada agradables. Entonces ustedes díganme qué han aprendido de ello, ¿han cambiado algo o todavía no? 6:30, vámonos con más música.

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2: Son las 6 de la mañana con 42 minutos en todas partes. 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Por acá tenemos más mensajitos. Nos dicen: hola Dana, buenos días. Soy Andrea. Voy caminando a la escuela, estudiando para mi examen de hoy, porque ayer decidí ser feliz. Unas por otras, mi Andy, no se puede todo en esta vida, entonces tocó estudiar 20 minutos previos al examen, porque me imagino que es lo que puede hacer uno en su trayecto. Te deseamos mucha suerte, ojalá lo pases con alta calificación para que te sorprenda, pero que no vuelva a pasar. Oye, esta vez escogiste ser feliz y dormir un poco más en la tarde, tu siesta vespertina. Esperamos que para la próxima tomes mejores decisiones, para que no andes apurada. Yo por ti, yo por tu bienestar. Luli nos dice: hola, buenos días. Creo que aún falta sobre la cultura de prevención de los temblores. Hay bastante gente que aún hace cosas mal. Claro, el pánico invade a uno, pero eso no justifica los actos que en ocasiones realizan. Por ejemplo, empujar a otros en lugar de ayudar. Es muy, muy cierto. Mucha gente, pues no sé si les podemos decir que nada más se priorizan ellos. Está bien que tú pienses en tu salud, en tu bienestar. Yo salgo primero. Pero si en el camino te encuentras a alguien, no lo vas a empujar, no le vas a meter el pie, no lo vas a abrir por allá para que se estampe. Todos con calma vamos a poder salir y nos vamos a poder poner a salvo. Claro, no corro, no grito, no empujo. Es lo que siempre decimos año tras año, mes tras mes. Y muchas veces nos aburrimos cuando escuchamos otra vez. Sí, ya sabemos, no corro, no grito, no empujo. Pero es lo primero que hacemos cuando se presenta un temblor, cuando empieza a moverse la tierra, cuando empieza a sonar la alarma. No corro, no grito, no empujo. Tres cosas tan sencillas que no las podemos hacer y entramos en

pánico, pues sí, está bien que nos invada, está bien que nos asustemos, pero si no logramos calmarnos, no van a salir bien las cosas y tampoco se trata de lastimar a los que nos están rodeando en ese mismo lugar. Obviamente sí, todos queremos salir. Por acá Orlando dice, buenos días Dana, aquí andamos escuchándote, que tengas excelente martes de Rancho de Villa. Y las encaladillas, pues ¿dónde están? Omar Rebolledo, hola Dana, buenos días, un saludo para Omar Alejandro, que tenga un maravilloso día, felicidades por su primer gol en la Liga Infantil. ¡Ándale! ¿Podrías poner la canción de Pedacito de mi Corazón? Claro que sí, ahorita ponemos a Siddhartha. ¡Felicidades, eh! Te ganaste un premio, no te vamos a decir, pero tu papá te tiene una sorpresa porque está muy orgulloso de ti. Y el papá ahora. Por acá Sergio Hernández nos comparte una foto increíble de un amanecer. Me gusta mucho cuando nos mandan estas fotos. Chacho Ceballos, buenas, buenas. Bonita mañana fresca de martes. Y a propósito, también es martes de frescura. ¿Coincidencia o casualidad? De este lado, Mau nos dice, buenos días, Ana, ya vamos para la escuela. Saludos para mi prima Fernanda. Atentamente, sus primos Chimi, Payo y la Reginona. Oiga, pero yo les pregunté el otro día que por qué les dicen Chimi y Payo y no me dijeron. Nada más me dejaron a medias con el chismecito. Un saludote, un abrazote y que les vaya muy muy bien. Por acá Humberto dice, Dana, buenos días, un saludote para Natalia Hernández. Éxito en su examen de español. Al parecer esta semana es de exámenes, ¿eh? Dice por acá, de parte de su papá y para mis hijos Matías y mi esposa Liliana, los amo. Mucha suerte a todos los que van a presentar exámenes el día de hoy. Que les vaya muy bien, concéntrense. Ya saben, un pedacito de chocolate les hace bien, ¿eh? Les ayuda en eso de la concentración. Vámonos con una canción más antes de pasar a despedirnos porque ya me están tocando el timbre.

a despedirme, pero antes un abrazote para Diana Rojas. Solizan, excelente martes. Y por acá, Adrián. Adrián, qué bueno que ya te reportaste. Ayer nos acordábamos de ti. ¿Cómo te fue? ¿Qué pasó? ¿Si te lanzaste para Guadalajara? No, ya luego nos estarás platicando. Esperemos que te encuentres bien, pero qué bueno que ya te estás reportando por acá con nosotros. 6:51, que tengan excelente martes de Rancho de Villa. Coman muchas encaladillas y nos escuchamos en unos momentos más en Los Hijos de la Noticia Colima. Puede ser aquí, ya saben, sintonizando su frecuencia favorita, 99.7, o también nos pueden ver los rostros bellos hinchados de que nos acabamos de levantar a través de la transmisión en vivo en la página de Facebook de 7 a 9 de la mañana, de lunes a viernes. Por allá los esperamos. Si no encuentran el link, acuérdense que no es en la página de EXA, es en la página de Los Hijos de la Noticia Colima, son dos diferentes, pero si por algo no le encuentran, mándenme un WhatsApp y yo se los comparto. 312-2320-997. Acá yo con mucho gusto se los mando para que nos puedan visualizar. O si quieren, mejor no. Yo les recomendaría que no, pero cada quien sus gustos. Vámonos con más música y con esto paso a despedirme. Bye, bye.

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0: 7 de la mañana en punto de este martes 13 de octubre del 2026. Muy buenos días, soy su servidor Edgar Vadillo y como todas las mañanas le doy la más cordial de las bienvenidas a este su espacio informativo del Conde y de los Hijos de la Noticia. Ya estamos transmitiendo completamente en vivo a través del 99.7 de su frecuencia modulada ahí en el cuadrante de la radio. Y bueno, lo hacemos con mucho gusto y como siempre agradeciéndole que nos elija como su opción informativa para comenzar el día. Muchas gracias por eso, muchas gracias por estar con nosotros. Y bueno, también vamos a saludar a la gente que ya se está conectando a través de redes sociales, la gente que está ahí en nuestra fanpage de Los Hijos de la Noticia Colima ahí en Facebook, y a quien nos sigue a través de nuestra cuenta hermana de 99.7 Noticias Manzanillo, a través de la cual llegamos hasta el puerto colimense, que le mandamos un saludo a toda la banda allá de Manzanillo, a toda la gente de Arbería, a la gente de Tecomán y a quien nos escucha en el resto de los municipios, perdón. Bueno, también vamos a mandar un saludo a quienes a través de el internet nos escuchan y también de la frecuencia de radio, porque llegamos hasta allá, ahí en Costa Alegre, en Cihuatlán, en Melaque, en Barra Navidad, en toda esa Costa Alegre tan bonita que tenemos del estado de Jalisco. Y bueno, a quienes a través del internet nos escuchan en otros estados de la República e incluso más allá de nuestras fronteras. Muy buenos días a todas y a todos ustedes. Gracias por estar con nosotros. Vamos a saludar a la más pequeñita de la familia Naranja, mi querida Dana Antiveros. ¿Cómo estás, Dana? Buenos días.
1: Edgar, buenos días. Muy bien, bien, sobrellevando pues la vida.
0: Bueno,
1: las situaciones que se presentan inesperadamente, aun cuando uno tiene mucha fe en la humanidad.
0: Ok. Cualquier cosa que eso, sí, que eso haya querido decir. Muy preocupada la más pequeñita por poner las puquisis.
1: Hoy va a haber invitados para pedir chayo.
0: Fíjate que hoy no va a haber.
2: Ah.
0: Entonces hoy no va a haber chayo.
2: Cuando quieres no hay.
0: Pero vamos a presupuestar ese tema.
1: Vamos a comprar un pastel.
0: Vamos a presupuestar ese tema. Mi querido Marvin Ochoa Sandoval, ¿cómo estás, amigo? Buen día.
2: Pues bien, sigo viendo borroso, Betanme en arroz, porque pues aquí ando. Pero ayer ya fui por
0: ¿y qué?
2: Los primeros lentes.
0: ¿Qué? ¿A qué horas? ¿Cuánto te los dan o cómo? ¿Qué?
2: Que mañana, si Dios quiere.
0: Ojalá quiera, porque urge esa madre.
1: Para eso era el chayo de los invitados hoy.
2: Ya como cinco voy a tener ya.
0: ¿Sí?
2: No vuelve a suceder, pero bueno, ojalá haya cooperación. Vamos a tener ahí la calabacita.
1: Si usted
2: para unos
1: cooperar para los lentes de Marvin.
2: Lentes nuevos, que ya, pues, bifocales, ni modo. Ya, como viejito, es que tiene la rayita aquí. Disculpen ustedes, si tienen, están usando lentes bifocales. Pero, así las que tienen. Para sí. Ya no tenerlas que quitar, va a hacerle así. Da.
0: Pues el otro, el progresivo que se llama, ¿no?
2: El progresivo, ah, pues ajá. Sí. También.
0: No. Sí, pero bueno.
2: ¿Y tú cómo estás?
0: Bien.
2: Cuéntanos, dime.
0: No, todo bien, gracias. Todo bien. Ahí andamos en el jale ya a estas horas de la mañana. Pero sí me quedé preocupado porque ayer vi que andabas dando tumbos allá en las calles del centro de la ciudad de Colima.
2: Sí, puedes ir, me rasguñé.
0: Bueno, este vato que
2: no, luego para ver Netflix una serie, puse las letrotas así para no tenerme que acercar. Me puse así lo
0: ponle más de español, mejor.
1: Arial 25.
2: Ay, no, ¿qué te pasa? No,
1: Arial
2: no.
1: Arial 25.
2: En su audio original, que es eso, ponerle en
0: sí.
2: No, con subtítulos.
0: Ponla doblada, literal. No, pero bueno. Oigan, hay varias efemérides. Hoy, 13 de octubre. Hoy es Día Internacional. Mire, hablando de esta situación por la que pasamos el fin de semana, de prevención, de riesgos, de agua, del huracán, Simon, o Simón. Hoy es Día Internacional para la reducción de los desastres. Una de esas efemérides que van muy ad hoc con la temporada que vivimos. Una de esas efemérides que, bueno, pues hay que tener muy presentes, precisamente, pues, para reducir cualquier riesgo que ello represente y para asumir la parte responsable que nos toca, ¿no? Lo hemos venido diciendo mucho aquí en este espacio, que de nada sirve De nada sirve tener al mejor equipo de protección civil, de nada sirve tener a los mejores cuerpos de emergencia, de nada sirve tener al mejor estructura, más patrullas, más ambulancias, más camionetas de esas 4x4, lanchas y demás. De nada, absolutamente de nada sirve eso si nosotros no ponemos la parte de corresponsabilidad que nos toca y nos cuidamos también. O sea, si a nosotros nos dicen resguárdense, resguárdense, ¿qué es? Quédate en casa. No, hombre, vamos por un cafecito allá a la zona volcánica, ¿no? O vámonos al botanero, a Comala. Sí. Y con el huracán categoría 4 frente a las costas de Colima, todo lo que da enloquecido en Siboney. No, pues, o sea, eso es responsabilidad también nuestra. De eso no va a tener la culpa ningún nivel de gobierno, ninguna autoridad. De eso tenemos la culpa y responsabilidad nosotros. Entonces, hoy es una efeméride para reflexionar sobre esto que hemos venido platicando los últimos días aquí en este espacio, en la necesidad que tenemos de reducir los desastres, ¿sí? De trabajar en prevención, de trabajar en todo lo que esto representa. Y bueno, también es Día Mundial de la Trombosis, tan rápida que luego aparece esta enfermedad, y tan fulminante que es muchas veces, y tantas vidas que ha cobrado, incluso en deportistas, ¿no? En deportistas de alto rendimiento también es común que se dé. Y bueno, pues ahí está el Día Mundial de la Trombosis. Día Internacional del Lenguaje Claro, Marvin. Para que te ponga chango.
2: Ah, fíjate, estaba viendo esta parte del lenguaje claro porque no me quedaba muy claro. Ajá. Y entonces, fíjate, Día Internacional del Lenguaje Claro. Referido, se celebra este día referido a los organismos y dependencias del Estado, que luego pues no les entendemos a lo que dicen. Y entonces es precisamente para eso, a ver, para que toda la gente, la población, los comunicados, pues entiendan, ¿no? ChatGPT, no palabras rebuscadas para hacerse los interesantes.
1: Que se vea más técnico.
0: Nos quedamos con el mismo ejemplo del fin de semana. ¿Qué son las actividades no esenciales? Por ejemplo, ¿no? O sea, si lo dejamos así de amplio, así de genérico, va a haber gente que te va a decir, ¿y esa madre con qué se come?
2: Para mí es esencial ir al cine, o para mí es esencial, ¿no? Ir a comprar pan.
0: Pues sí, pasear a la Frida, ¿no?
2: Sí.
0: O sea, entonces, si lo traduces, si lo masticas, si ejemplificas, ¿no?
2: Exactamente.
0: O sea, actividades no esenciales. Ah, pues usted le gusta salir a caminar con su mascota. Hoy no sale.
2: Hoy no camina.
0: No le pasa nada ni a usted ni a la perra si no salen hoy, ¿verdad? O sea, entonces, dele sobre a la perra y usted póngase en paz.
1: Póngase un poncho.
0: Exactamente, porque hoy no hay, ¿no? Por ejemplo, esa es una actividad esencial. No esencial, perdón. Otra cosa es que me invitaron a una boda. Porque pues, se van a casar hoy, ¿cómo?
2: Hubo bodas el sábado.
0: Claro.
2: Bodas el sábado.
0: Oye, ya hicieron el gasto. El pastel les costó 60 mil varos. ¿Cómo 60 mil? No, 60 mil. Está muy caro, güey. 6 mil varos el pastel.
2: ¿Qué es?
0: No, 6 mil.
1: El enganche de un carro.
0: La neta. Oye, 6 mil varos el pastel. ¿Cómo no vamos a ir? No, pues ni modo. Me da mucha pena. Discúlpate con los novios. Oye, pero se van a enojar. Pues tendrás dos problemas, enojarse y contentarse, ¿no?
2: Aparte iban a ir con niños, y a las bodas no van con niños, pues no vayan ya, te lo van a agradecer.
0: Entonces se me quedan en su casa, esa es una actividad no esencial, ¿no? O sea, y así podemos poner varios, muchos ejemplos más, ¿no? Teníamos que ir al centro comercial a comprar el regalito porque la
1: próxima, el sobrino cumpleaños.
0: Exactamente, y demás y todo. Que
1: la plaza no abrió, cuenta como una actividad no esencial.
0: Exactamente. Sí. ¿No? Paulita pues se quedó sin regalo. No, pues ni modo.
1: ¿Y la Paulita?
0: Y mi pavo así. Tanto que le quiero yo. Pero bueno, esos son ejemplos, ¿no? Esa es parte del lenguaje claro, ¿no? Sí,
1: claro.
0: Que muchas veces hace falta en el ámbito institucional y que bueno, aquí lo hemos comentado una y otra vez, y solo por poner algunos ejemplos. Y bueno, a ver, Marvin, día sin sujetador.
2: ¿De qué?
0: Pues, hoy no te pongas.
2: De entrenamiento, de entrenamiento.
0: Esas efemérides yo no sé dónde las sacan, pero...
2: Bueno, supongo que vienen también con esta parte de la liberación femenina de los sesentas y demás, donde también los sostenes los que llegaban a quemar y pues supongo que viene, tiene un rollo de historia seguramente. Pues y habrá sí. Quienes pues digan que no les gusta, o les estorba, o les incomoda, o no lo necesitan.
0: Pues sí.
2: Hay gente que no usa ropa interior también.
0: Sí, como no, hay mucha gente. Bueno... Y Día Internacional de Ponerse Traje.
2: Ay, sí, no. Ay, sí, de plano.
0: ¡Qué hueva!
2: No. Aparte, perdón, para no, los, ¿no? Para la, las oficinas o tiendas departamentales que pues es el uniforme y los obligan. Oigan, estamos en Colima, tan padre que se ve una guayabera u otro estilo de uniforme, no es necesario el traje, pero pues le quieren dar esa formalidad. De... Hay otras maneras, yo siempre he pensado, hay otras maneras de darle formalidad a una persona.
0: Claro.
1: En, o sea, un banco, del traje. En un banco azulito, su uniforme es una guayabera.
2: Y es está bien.
1: Se ve increíble.
2: Porque luego están ahí en el aire acondicionado, sí, qué rico, pero salen. Y luego ese traje sastre con esa tela chifón o no sé, de qué calurosa.
1: Nos tenemos que subir al transporte público para llegar a nuestros hogares, imagínate el calor, ojo.
2: Pero bueno, es que así es en todo el país y entonces pues les tocó a Colima, imagínate sí. En Campeche, así en Villahermosa, no, en vente Mérida. De traje. O luego que se casen en mayo, por ejemplo, y que quieres ir de traje para verte pues así de formal, no manches, pobre del novio.
0: Pobre, de por sí ya se va a casar, ¿no?
2: Ajá.
0: O sea.
2: Así va a ser, le voy a decir, así va a ser.
0: O sea, y aquí.
2: Todo lo que estás sudando.
0: Haz lo que quieres. Aquí no va a ser lo que quieras, perdón. Pero bueno, pues ahí está. Ahí está
2: y en la tarde.
0: Y a las 2.
1: A las 12 del mediodía.
0: No, hombre. Bueno, ahí están las efemérides del día de hoy para que las tenga usted presentes. Le recuerdo los lineamientos generales para la protección de los derechos de las audiencias. Este programa contiene información noticiosa y opiniones propias de los conductores y de la conductora, así como de nuestras invitadas y nuestros invitados. Son las 7 de la mañana con 13 minutos. Vamos a comenzar.
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0: El huracán Simón ya pasó por nuestras costas, pero para muchas familias y comerciantes de nuestro estado, los problemas apenas comienzan. Ayer, Eric González Sánchez, director de Protección Civil en el estado, nos decía que al menos 100 viviendas resultaron dañadas en Manzanillo, tan solo en Manzanillo, en una cifra preliminar, ¿sí? O sea que se va a incrementar seguramente. También hubo afectaciones importantes en restaurantes y en negocios de todo el litoral de nuestro estado. Ahí vendrá el censo también de cuántas y cuántos resultaron afectados, pero las imágenes, los testimonios, las fotografías son durísimas. En el Paraíso prácticamente desapareció la playa, nos dijo ayer Eric. Nos decía Berta Reynoso el sábado, Tecuanillo, quién sabe qué vaya a pasar con Tecuanillo después del paso del huracán. Y ayer desde Pascuales teníamos un testimonio aquí mismo que nos decían la situación que estaban enfrentando las y los comerciantes que sufrieron daños por el intenso oleaje. Y ahora viene lo complicado, viene recuperar lo perdido, ¿sí? Una cosa es recibir una despensa o una visita de las autoridades para levantar un censo, y otra muy distinta es conseguir dinero para reparar una vivienda, para reponer mercancías o para levantar nuevamente un negocio. Durante años México contó con el Fondo de Desastres Naturales, el famoso Fonden, decíamos, cuyo fideicomiso fue extinguido durante el gobierno de Andrés Manuel López Obrador. El argumento fue combatir y administrar de otra manera los recursos para atender las emergencias ante señalamientos de corrupción en el manejo del Fonden. Está bien, pero entonces, en estos casos, es cuando se tiene que demostrar que el nuevo, entre comillas, esquema funciona. ¿Cuánto dinero tiene disponible el gobierno de la Colima para apoyar a las y a los damnificados. ¿Cuánto puede aportar la federación? ¿Habrá apoyos directos? ¿Habrá créditos accesibles? ¿O habrá algún programa para recuperar los pequeños negocios? Y sobre todo, ¿cuándo? ¿Cuándo? Estamos hablando de familias que perdieron parte de su patrimonio y de comerciantes que viven prácticamente de lo que venden cada día. No todos tienen ahorros, seguros, ni posibilidades de conseguir un préstamo o un crédito. Hay una realidad, aquí no estamos tratando de defender al Fonden ni de condenar así en automático o por consigna su desaparición. Se trata de saber si lo que tenemos hoy en día realmente sirve para atender a quienes lo perdieron todo o buena parte de lo que tenían. El gobierno puede elegir y creo que tiene derecho a cambiar los mecanismos de atención de desastres. Cada quien. Pero lo que no puede hacer, a lo que no tiene derecho, es a dejar sin respuesta a las y a los damnificados. Simón, ya pasó. Ahora queremos saber cuánto dinero hay, quién lo va a recibir y cuándo va a llegar. Que las autoridades nos den cifras y nos den fechas, porque las y los damnificados, créame, que no pueden estar esperando.
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0: Esta mañana el billete verde amaneció a 17 pesos con 69 centavos a la compra y a 18 con 71 a la venta. Recuerde, cotizaciones interbancarias que hasta ahora de la mañana ya realizan instituciones financieras privadas a través de sus portales de internet.
3: Lo que dijo la tía de Marvin del clima.
0: ¿Qué dijo la tía Marvin?
2: Pues que amaneció a 23 grados en este martes 13 de octubre, con una humedad en el ambiente del 88%, donde la máxima será de 31 grados, pero con una sensación térmica de 35. Hay una probabilidad de lluvia del 46% a partir de las 5 de la tarde.
0: ¿Y en el puerto, mi querida Dana?
1: En Manzanillo amanecieron a 26 grados, están nublados por allá con una humedad en el ambiente del 85%. Les espera una temperatura máxima de 31 y cuentan con 35% de probabilidad de lluvia a partir de las 2 de la tarde.
0: Bueno, el Servicio Meteorológico Nacional pronostica para el día de hoy chubascos con lluvias puntuales fuertes para la Colima, precipitaciones que se estiman de 25 a 50 milímetros. Las temperaturas van a oscilar entre los 30 y los 35 grados. Y bueno, déjeme, le platico que también habrá algunas rachas de viento que podrán alcanzar los 50 kilómetros por hora. Siguen las olas altas, olas de hasta 2.5 metros en nuestras costas, para que lo tenga presente. El día de ayer las entidades más cálidas del país, Culiacán, La Paz y Ciudad Victoria, en contraste las más frescas, Tulancingo, Tlaxcala y Zacatecas. 7:18, Marvin.
2: 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Gracias también a los que comenzaron ya a dejar sus mensajes a través del WhatsApp al 312-2320-997. Saludos para Eric Márquez, que dice: díganle a Rul que no manche, están destruidas todas las calles y lo peor que nada hace, pero de las calles sí tienen la culpa. Dice también Claudia: buenos días, hijos de la noticia. ¿Saben qué pasó en Camino Real? La fila llega hasta la gasolinera del Diezmo. Resulta que hay una manifestación, ¿no? Acá
1: correcto.
2: Luis nos estaba diciendo que el día de hoy... Ah, bueno, esto es a partir de las 3 de la tarde afuera del hotel que se encuentra aquí en el crucero. Una marcha pacífica por los trabajadores del IMSS. Pero también creo que es porque la Unidad Morelos, bueno, el TEC de Colima y otros tecnológicos del país vinieron de visita acá. Lo recibió Simón. Una disculpita por las calles. Están escuchando a todos. Una disculpita por el estado de las calles.
1: Oye, y el camión así...
2: De verdad se lo prometemos, la gente y la ciudad es muy bonita, quiten cómo están los baches y todo lo demás y se la van a pasar re bien. Visiten los museos, coman pozole seco, sopitos, tejuino, ¿a dónde más?
1: Enchiladas.
2: Las enchiladas dulces también, claro. Ahí pruébelas, dense el gusto. Saludos para Cristian Magallanes, que, también dice esta parte de recordar que hoy es la marcha por parte del personal del IMSS y derechohabientes, a invitar a quienes se gusten sumar. Saludos también para Julio César Gómez, que nos escucha desde Córdoba, Veracruz, dice martes de encaladillas, acá martes de encaladillas, allá tienen unos dulces que se llaman duquesas, creo que sí son duquesas, son hechas de coco, y luego también higos rellenos de coco.
0: O sea, son de la realeza también.
1: Me probé un pastel, ¿te acuerdas que aquí mencionamos mucho el pastel alemán?
2: ¡Ay, qué rico!
1: ¡Ay,
2: sí,
1: bien bueno, Marvin! Sí, estaba increíble, ahorita te digo dónde lo compré.
0: El de chocolate alemán. ¿No?
2: El que tiene coco.
0: Ajá.
1: Tiene coco, encima. Ajá. El pan es de chocolate y está cubierto con, no sé exactamente qué sea, pero estaba muy rico
2: el
1: y
2: betún,
1: tenía coco.
2: Dices, ajá, coco.
1: El betún, no sé qué sea, chocolate blanco no era.
2: El chocolate que de puro chocolate es el de Matilda, que dices tú, supongo.
0: Ay, ahorita platicamos eso, bueno, para no equivocarnos, que ahorita traemos el tema de los pasteles.
2: Vámonos, son las 7 de la mañana con 21 minutos, te dije, avísame cuando sea el corte. Vamos, un corte y ahorita volvemos.
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0: Están buenas las metáforas de las rolas, ¿no? Bueno, 7 de la mañana con 25 minutos. Recuerde, se lo digo todos los días aquí en este espacio del Conde y de los Hijos de la Noticia. Aquí se trata de divertirnos y de pensar juntos cada mañana. Déjenme presentarle el siguiente resumen informativo. Mire, la recién desempacada presidenta de Perú, Keiko Fujimori, anunció nuevas reglas de conducta para las escuelas públicas. Ahí le van, por si usted cree que acá las ocupamos. Expulsión de alumnos violentos. Medidas contra el acoso escolar. y restricciones al maquillaje. No se permitirá que vayan maquillados o maquilladas los alumnos. El cabello largo, el cabello teñido queda prohibido y el uso de dispositivos electrónicos en las aulas. La presidenta Keiko sostuvo que el orden debe de regresar también a las escuelas y anunció que las normas recibirán propuestas de la sociedad civil antes de entrar en vigor. Mire, de regreso en nuestro país, le platico, ¿se acuerda que ya pasó por acá el huracán Rachel? Bueno, allá andaba arriba y vaya desastre que hizo allá arriba, ¿eh? Allá arriba en la zona de Baja California, el huracán Rachel dejó 4 personas muertas a su paso por la ciudad de Ensenada. Hay más de 10 desaparecidos, o sea que la cifra de muertos puede aumentar de un momento a otro. Y lamentablemente también hay menores de edad entre las personas que perdieron la vida. Este lunes el ejército rescató vía aérea 32 integrantes de una congregación religiosa, 22 extranjeros y 10 nacionales, 10 mexicanos, que permanecían incomunicados en un rancho debido a un deslave que quedó bloqueado en los que bloqueó los accesos terrestres. Y bueno, también fueron rescatados 3 perros. La situación que generó Rachel ahí en Baja California, de manera particular, es realmente complicada. Y bueno, de regreso en nuestra Colima, mire, le platico que la actual administración estatal ya le debe más al Instituto de Pensiones que lo que le debía en su momento el gobierno de Nacho Peralta, según lo señaló el líder del sindicato de burócratas, Martín Flores Castañeda, quien detalló que el adeudo del actual gobierno es de 743 millones de pesos contra 520 que le debió en su momento el gobierno de Nacho. En conferencia de prensa, el líder del sindicato de burócratas anunció la reactivación de una estrategia de lucha para exigir al IPECOL, que es el instituto que paga las pensiones, que hace préstamos, créditos y demás a los burócratas, pues que le cobra al gobierno del estado lo que le debe, ¿no? Porque los burócratas van y piden prestado, van y hacen sus trámites y les dicen que no hay dinero, porque el gobierno del estado, el poder judicial, los ayuntamientos, no han pagado la parte que les toca, los saldos pendientes. Y bueno, dijo Martín Flores ayer en la conferencia de prensa, que si el IPECOL que encabeza Hugo Vázquez no le cobra a quienes encabezan las instituciones deudoras, van a ser los propios trabajadores del sindicato quienes en los diferentes eventos donde se topen las autoridades les van a cobrar. O sea que se vienen momentos pues complicados en la relación entre el sindicato y las autoridades. Incluso Martín advirtió que buscarán acercarse a la presidenta Sheinbaum en la próxima visita que haga a nuestro estado para pedirle apoyo, para pedirle que se cubra este adeudo con pensiones, porque asegura están en riesgo las pensiones de más de 15 mil trabajadores y trabajadoras. Déjeme decirle que el día de ayer se hizo público que la gobernadora Indira Vizcaíno nombró secretario del Bienestar, Inclusión Social y Mujeres del gobierno del estado al secretario de organización del Comité Ejecutivo Estatal de Morena, Alan Soto, ¿sí? Del partido al gobierno. En sus redes sociales, el nuevo funcionario estatal dijo que no tiene palabras para agradecer la encomienda que le han otorgado. La gobernadora también designó a Gilberto Manso Sánchez como subsecretario de Desarrollo Rural. Y bueno, en la gustada sección de los pescaditos, déjeme decirle que faltan 69 días para la apertura de la autopista Colima-Manzanillo a 6 carriles. Recuerden, nos dijeron que estará lista antes del periodo vacacional de fin de año, que comienza el 21 de diciembre próximo. También nos aclararon, nada más los 6 carriles, los puentes no. Y el otro pescadito que también estamos ansiosos de que se dé, pues nos dijeron que antes de que termine el año se va a realizar un trasplante de riñón en el Hospital Regional Universitario. Eso nos lo dijeron en el marco del 25 aniversario del hospital. Personal de la Fiscalía General del Estado realizó 2 cateos en diferentes domicilios en los municipios de Comala y de Minatitlán. Durante las diligencias se localizaron y aseguraron diversos envoltorios que contenían el narcótico conocido como ICE. El ejecutómetro mantiene la cifra en 405 personas ejecutadas al último minuto de ayer, 12 de octubre. La Unidad Estatal de Protección Civil advirtió que aun y cuando ya pasó el huracán Simón, se mantiene el fenómeno de mar de fondo en las costas de nuestro estado, por lo que, bueno, pidió a la ciudadanía no ingresar al mar y sobre todo respetar las zonas de fuerte oleaje y las señalizaciones. Bandera roja, no me meto, bandera negra, está cerrada la playa. En Tecomán, elementos de protección civil continúan con los recorridos por las zonas de playa para evaluar los daños causados por el huracán Simón. Bueno, el objetivo es prevenir accidentes, evitar lesiones y proteger tanto a los visitantes como a prestadores de servicio. Y déjeme decirle que en Comala, finalmente, las personas que habían sido evacuadas de manera preventiva de la comunidad de la Becerrera ya regresaron a sus casas, lo hicieron de manera segura y de manera organizada. Qué bueno que ya regresaron a sus casas. Hoy no tenemos entrevistas. Después de 450 días con hasta 3 invitados en esta cabina.
2: ¿Qué te costaba?
0: Diariamente, quién sabe cuántos enlaces, venimos a jalar un sábado. Hoy vamos a llevarla tranquila. Sí, hoy vamos a tener sus reportes, hoy vamos a tener su denuncia, así que bueno, vamos a darle. Son las 7:31, Mario.
2: Así es, y bueno, pues también aprovechando, más adelante estaremos haciendo una dinámica para ustedes las mujeres, que recuerden que en este mes se crea más conciencia, hay campañas por todos lados para crear esa conciencia del cuidado de su salud y del chequeo a tiempo. Así que por parte de Imagen CDI estaremos haciendo una dinámica se hagan un estudio en este lugar de calidad y buen servicio. Pero eso más adelante. Gracias por los mensajes que llegan por acá. Vamos a intentarnos irnos por orden. Gael Sandoval dice: tras el posicionamiento de Martín Flores y el sindicato sobre los adeudos al IPECOL de la actual administración, ¿acaso no están haciendo lo mismo que Nacho y Carlos nos friega? O sea, robando un recurso que, etiquetado para las y los trabajadores, los diferentes se hacen llamar. ¿De veras no que eran distintos?
0: Es lo que piensa uno luego, ¿no?
2: Así como los nombramientos también, ¿no? Que eran distintos. Están así, se hace lo mismo, ¿no?
0: Sí, sí, sí. Fíjate.
2: Interesante.
0: Luego a la gente se le olvida, ¿no? Pero, y creo que ya lo hemos comentado alguna vez. Sí. Por referir un ejemplo que fue muy, muy simbólico, pero fue en términos muy similares. Era en Grandes Ligas, evidentemente, pero me gusta ponerlo por quien era. Luis Donaldo Colosio. Luis Donaldo Colosio anduvo en diferentes cargos y a todos las. Era lo que le criticaban mucho al PRI. Que a todo le hacía un chango. O sea, tú podías agarrar un mono y ese monito podía ser secretario de la oficina de asuntos sin interés.
2: Ok.
0: Podía ser director de atención para comprar sobres para la Frida.
2: Y sacaba copias.
0: Ajá, podía hacer sacacopias. Okay. Podía hacer jalacables. Y lo podían poner en todo lado. Y el vato era plurifuncional.
2: Okay.
0: En todo lado servía. A todo le hacía. A todo.
2: Pero con un solo sueldo.
0: No, pues es que lo iban moviendo, ¿de acuerdo? Ah. A los intereses, ¿no? ¿De acuerdo? Y por ejemplo, el caso de Colosio fue muy simbólico en ese tema, sí. ¿No? Fue dirigente del partido, fue secretario de Desarrollo Social, que estuvo acá, que estuvo allá y demás, hasta que lo catapulten, ¿no? Y eso se le criticaba mucho al PRI. O sea, salían los gobernadores, salían los presidentes de la República, voy a hacer cambios en mi gabinete. Oh, la gente estaba a la expectativa, ¿no? A ver, Marvin sale de la dirigencia del partidazo y se va a la Secretaría de Gobernación. Dana sale de la coordinación de la bancada del partidazo en la Cámara de Diputados y se va al DIF Nacional. O sea, y a todo le hacían, a todo, tenían capacidad, tenían, no hombre, no, o sea, eso fue una de las tantísimas cosas que hartó del PRI. O sea, que decían, ¿en serio? O sea, ¿tienen que ser los mismos? Pues no se supone que hubo les qué,
2: sí.
0: ¿No? Sí. Y bueno, pues ahí está el nombramiento. Muy...
2: Pero, Fíjate, era curioso, hace poco estaban celebrando los 15 años de la cuarta transformación, ¿no?
0: Sí, del movimiento.
2: De esos, o sea, de muy pocos están desde, o sea, en esos 15 años.
0: Sí, originales.
2: Porque, bueno, celebran, ¿no? Exactamente, porque muchos celebran, pero puros. Llevan 5, llevan 3, porque estaban en otros partidos, claro, que llegaron ahí a hacer lo mismo que hacían en los otros partidos.
0: El 99.7, ¿no?, de quienes integran Morena son de esos que tú dices.
2: Entonces, como que se... O sea, si realmente todos los que estaban ahí en el auditorio comenzaron con esta ideología de izquierda y de cambio, o sea, de que de arraigo, o sea...
0: Pues es que se los tragaron. O sea, el 99.7% que llegó de otros partidos se tragó al punto 3 de fundadores de estos... originales que quedaban, ¿no?
2: Pues sí.
0: Pues porque ni el mismo fundador del movimiento era.
2: Empezando por
0: su santidad, ¿no?
2: Sí. Viejo, pero bueno.
0: Viejo loco.
2: Eric Ansúrez. Eric Ansúrez dice, un reporte, algo tiene que hacer Vialidad de Villa de Álvarez con los semáforos de la Glorieta de los Perritos. 90 segundos en rojo y 15 segundos en verde. Hay mucho menos tráfico cuando dejan de funcionar. Eso sí pasa mucho así de más. Y ahora que el rojo apenas avanzan 3 carros, para que luego el de adelante se esté sacando
1: dormido,
2: los mocos.
1: Ajá,
0: esté viendo el celular.
1: Más avanzaron 2.
2: Y luego le pitas y se ofusca. ¡Bríncale! Ajá, todavía. Bueno, Edgar dice, estaba preocupado que Marvin no llegara aquí o se equivocara de radio. Imagínate, con eso de que no ve, no, sí veo lo que me conviene.
1: Oh,
2: dice, jalo para la cooperacha para que tenga mínimo 5 lentes. Conste, Edgar, conste. Conste, al rato no vaya, cuando llegue, te llegue acá o descontamos, o también descontamos del sueldo de cada uno, de la quincena, exactamente. Dice, saludos para Reina, ojalá que Marvin ya recupere sus lentes, en realidad los progresivos son lo máximo. Yo uso ese tipo de lentes y son mis ojos. Saludos al Conde, me gusta mucho su trabajo. Los regalos no son obligación de nadie, a veces son una agresión desconsiderada a la economía ajena. ¿De qué?
0: Saludos, gracias.
1: Es que hablábamos ¿de qué hablábamos? De los regalos.
0: De los regalos, por ejemplo, el regalo para Pablita.
1: Ah,
0: que
1: sí.
0: Que vamos a comprar.
1: Se quedó sin regalo.
0: Sí, porque pues estaba. No era.
2: Regálame.
0: No era actividad esencial comprar el regalo.
2: Dice Adolfo Leal. Ay, ya es el último. Adolfo Leal dice, no alcancé a tomar fotos. Ah, entonces no vamos a pasar tu reporte, Adolfo. Ya saben que tienen, no te creas, dice, pero una hora después de reportar los megabaches en el libramiento sur, la inmediata respuesta del gobierno municipal de Colima fue poner el operativo radar en lugar de los baches. Cobraron para reparar, es la pregunta de Adolfo. Sus mensajes y reportes al 312-2320-997. Vamos un corte y volvemos.
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8: Hoy qué modo.
9: Hoy que hay modo, gracias, qué detalle. 7:41 más mensajes como el de Alberto Erceo, que dice, Marvin, nada más una pregunta. ¿Cuándo van a terminar de arreglar la calle Felipe Sevilla del Río en el cruce con Gonzalo de Sandoval, donde está una cafetería muy conocida y una farmacia también muy conocida? Estaban los de Ciapacoba arreglando, pero ya tienen varios días que ahí dejaron su desmadre. Mucho éxito en su jornada laboral. Muchas gracias, Alberto. Pues sí, son brigadas distintas y los que arreglan, pues ahí dejan, luego los que tapan son otros y luego los que pues le dan así la manita de gato al final, pues no sé.
8: Que debe ser Ignacio Sandoval, ¿no?
9: Sí, crucé con Felipe Sevilla.
8: Porque decía Gonzalo Sandoval.
9: Mira, de veras, tú también, Alberto.
8: Sí, porque Gonzalo saca.
9: Saludos para Cristian Alejandro, que ayer le tocó ir al paraíso y pues estaba ahí con... Muy cambiado, de verdad muy cambiado, Cristian, muchas gracias por las imágenes. También dice Laura García, les pido su apoyo, por favor, para solicitar a la presidenta de Villa de Álvarez, atiendan el reporte de las luminarias que están sin servicio desde hace varios días en la colonia Loma de las Flores, ya que es completa oscuridad por las noches, y preguntarle también cuándo inician con la reparación y bacheo de la avenida Federico Cárdenas. Desde el 24 de septiembre fue a anunciar que harán la reparación, y aún no lo hacen. Está pésimo el pavimento, demasiados baches. Ya no deberían de decir así tal día, mejor llegar y hacerlo, ¿no?
8: Como sorpresa.
9: Porque luego pasa eso, de que luego se les complica, la logística no sale bien. Pero bueno, ¿sigue siendo tu maestra?
8: Sigue siendo, pues ahí anda jalando la maestra, ¿no?
9: Dice, quiero hacer un reporte por falta de alumbrado público en la parada de camiones que se encuentra en el Polideportivo de Colima, el que está en Avenida Gonzalo de Sandoval, un lado del Cebetis 19. Está muy oscuro y es peligroso para todos los estudiantes y personas que están ahí después de las 7 de la noche. No esperen a que les pase algo a los estudiantes para hacer su trabajo. Parece que así pasa. Y no nada más ese, o sea, de cualquier parada de autobús, que tengan techo como el de aquí, ¿no? De Sevilla, o sea, que al menos tengan un techito por esto de las lluvias. Pero es que como a las personas que deciden no les toca mojarse esperando el camión que tarda horas
10: en pasar. Salí yo del gimnasio y dije, lo bueno que me voy a mojar poquito de aquí a media cuadra que está la parada. Y llegó a la parada y yo,
9: qué triste, qué triste.
10: No tiene techo.
9: Pero pues a ellos no les toca, ellos están sequitos ahí en su... dice por acá, municipio de Colima, en donde puede ser un experto piloto de Fórmula 1 con tanto bache. También Ignacio Millán manda un saludo a su señora que cumple años el día de hoy, se llama Norma Rocío Méndez Quirós. Norma, muchas felicidades, pásatela muy bien, estas son las mañanitas, la luna ya se metió. Ignacio, nuestro querido Nacho, tuvo que pedir

0: que adelantaran su quincena para dártela una sorpresa el día de hoy, por favor. Finge sorpresa.
1: Te voy adelantando que te van a llevar a cenar a tu lugar favorito.
0: Ajá. Sí, y además no van a llegar hasta el siguiente día a su casa. Así que prepárate. Cristian Garro dice, dígale a Martín que no sea mal pensado, que eso de dinero del IPECOL, que por cierto ya le descontaron los trabajadores de los diferentes ayuntamientos y gobierno del estado, seguramente lo están guardando para rehabilitar las calles, ¿no creen? A lo mejor nos dan la sorpresa para el fin de año y ya lo regresan. Lo regresan a manera de beca, seguramente. Pues ahí tienen, quizá para ahí se va todo lo que están reclamando. Wilmer dice, saludos, yo tengo una pequeña duda con los pescaditos. La autopista 6 carriles va a estar antes de vacaciones, pero no los puentes. ¿Significa que sí va a haber paso o que como no hay puentes nos la vamos a tener que seguir persignando? Y el pescadito del trasplante, me surge otra duda más filosófica. Si no hay quien necesite un trasplante, ¿van a tomar el primer hijo de vecina que vaya pasando por la calle y le van a decir, vente, te vamos a hacer un trasplante de riñón o cómo? Perdón por mi ignorancia. Saludos para toda esa hermosa audiencia culta y conocedora que tiene su noticiero. Muchas gracias por lo que nos toca, Wilmer. Y del trasplante hay, yo creo que, decenas y si no centenas de personas que están en espera de uno de ellos. Pero eso, fíjate, eso va a ser lo más sencillo, pero, buscar un candidato.
2: Sí, pero precisamente todo eso lleva un protocolo, ¿no? O sí. Debe de haber reglas que se siguen. Decíamos ayer, a partir de una licencia, o sea, algo tan sencillo que debe tener el hospital como una licencia para poder realizar ese tipo de cirugías. Capacitación para los cirujanos.
0: Además.
2: Sí, porque no es lo mismo cortar que cortar y pegar. ¿Sí? ¿Qué es lo que
0: representa? Como sus publicaciones.
2: Exactamente, ándale. O sea, así como lo hacen con la inteligencia artificial, ¿eh? Cortar y pegar. No, o sea, es diferente. Es diferente. Entonces, lleva capacitaciones, se hace un equipo interdisciplinario, ojo, interdisciplinario, o sea, donde hay de todo. O sea, ¿por qué? Porque el en este caso, si el donante es vivo, pues también ocupa cierto acompañamiento, ¿no? Sí. El donador también, o sea, se dan ciertas características, sí son, o sea, en fin, una situación de cosas que conlleva. Por eso es complicado, o sea, porque habrá que ver si tienen todo eso. El donador no lo puedes agarrar nada más de que le falta un riñón, uh-huh, a fulanito de, sí, tal, tráetelo. No, hay una lista. Sí. Y luego tienes que buscar empatía entre el donante y el donador. O sea, es una serie de situaciones que, bueno, vamos a ver si se cumplen, vamos a ver si se logran antes de, sí, de que termine el año, ¿no?
0: Y luego el que recibe el trasplante, que no sea malagradecido como Selena Gómez, que una amiga suya de la infancia le donó uno de sus riñones, uh-huh, y ya ahorita ya no se hablan.
1: Vamos a escuchar una canción de Selena Gómez. Sí.
0: Y dices, te dio un riñón. Sí. O sea, sí, ¿qué más quieres de una amistad sincera y desinteresada? Y
2: incluso en el sector público entiendo que los equipos de psicología y demás que acompañan estos procesos, cuando no son familiares, y pues, ojalá que si alguien me está escuchando ahí del sector me pueda corregir si me equivoco. ¿Hay alguna máxima donde se procura que no se conozcan, evidentemente, los donadores? Porque, sí, generalmente, aparte, las circunstancias son esas, ¿sí? Salvo que sea programado de un familiar, que muchas veces también lleva otro protocolo, ¿no? O sea, tú no puedes llegar al hospital y decir, oiga, mi hermana ocupa un riñón, yo se lo quiero dar, sáquemelo, no, y póngaselo. No, sí, claro, al menos en el sector público entiendo que no es así. ¿Por qué? Por todo lo que implica, por la lista, sí, y demás, todo eso. Entonces, ese pescadito siento que está todavía más complicado que el de la autopista. Y la autopista, pues entiendo que en lo que construyen los puentes nuevos, pues vas a poder pasar por el puente viejo, ¿no?
1: La autopista a lo mejor sí está, fíjate, le tengo fe.
2: Sí.
1: Tienen a la gente trabajando 24/7, a lo mejor sí alcanza a estar.
2: Bueno, pues ojalá, ¿no? O sea, nosotros llevamos la cuenta regresiva, no esperando que no esté, no, sino simple y sencillamente porque luego dicen que los malos somos nosotros, que los que pusimos las fechas, no, nosotros pusimos las fechas, y luego nos echan a la perrada, ¿no? O sea, cuando hablo de la perrada me refiero a los croqueteros de las cuentas falsas y bots y demás, esos que están aquí a huevo escuchándonos, que los pueden a monitorearnos, no a los institucionales, no, esos mis respetos y esos nos acompañan y nos ayudan siempre. No, a los que ponen ahí de como parte de la estructura, que luego nos mienta la madre en los mensajes y demás y todo, pues luego nos los echan, ah, es que dijeron y que sí, que pues sácate nosotros, que las fechas, que nosotros nada más repetimos lo que ustedes dicen, los que sus patrones y sus patronas dicen, así de sencillo, pues. Nada más.
0: Dice por acá Lili Anguiano, pregunta, ¿y el posicionamiento de David Hernández Viera sobre las deudas del gobierno con IPECOL y los maestros? También dice Playadura, esos cambios de últimos meses en los gabinetazos generalmente son para borrar las huellas, igualito que el PRI, igualito, son los mismos, no podían hacer algo diferente. Pues es que si tienen esa escuelita, pues es como lo aprendido, ¿no? Lo que saben, dicen, ah, pues seguramente así es. Héctor Alejandro dice, excelente martes de Rancho de Villa, no fuiste a donde te mandé, Robin. Bien lejos. No, es para los lentes. Sí, no, claro que sí voy a ir, nomás que no tenía tiempo, pero sí lo voy a hacer. Muchas gracias también para César Munguía, que también acá me estaba recomendando un lugar que también lo voy a tomar en cuenta. Guillermo dice, buen día, Edgar en su editorial dijo el esencial, pero ayer la coligobernadora mostró su falta de empatía en su intervención durante la mañanera de Claudia. Presumió saldo blanco en cuanto a pérdidas humanas, pero nada dijo de las pérdidas materiales, que son considerables. Veremos qué hace al respecto. Es la opinión de Guillermo. Gael dice, no les debe la tenencia al trinche gobierno porque van y te embargan, pero los puercos deben y se robaron 720 millones y no pasa nada. Decirles marranos es piropo. Es que sí enoja, ¿no?
2: Claro.
0: Claro que enoja. Y bueno, ya. Luego hablo de más. Dice, ya si no iban a reparar, cuatro ponchados al hilo con la piscina que estaba ahí. ¿En dónde? ¿En dónde, Ivette Mercado? ¿En dónde está?
2: Supongo
0: la
2: que
0: piscina?
2: El que nos reportaron ayer, ¿no?
0: Para allá, para el Libramiento.
1: Para el Arco, ajá. Sur.
0: El Arco Sur, ¿no? Sí. Ajá. Ocho carros o diez, no sé cuántos. No manchen. Y algo que sale mucho más barato que pagarles a todos eso, porque supongo que les pagan los desperfectos en su automóvil. Dice por acá, pues ni tanto de izquierda, tanto negocio que tienen para nomás ellos y su familia. Ejemplo claro, los mis reyes de México, Andy Beltrán y su grupo. Exactamente. Primero los pobres, pero para los que les conviene. Pedro dice, hay un tiradero de agua, tiene meses ahí en el jardín de Corregidora, que también es un reporte que ya han hecho de manera recurrente. Pedro, ahorita se lo vamos a compartir a nuestro estimado don Brian. Daniela dice, saludos desde el gym, hay que cumplirle al cuerpo desde temprano. Fíjate, y escuchando
1: bien,
0: con
1: Dani,
0: más coraje. Hijos de su madre, y haciendo así de cardio. Ay, hijos de su madre. Saludos, Nadeshna dice, día 2 del bachezote, Puente Yasaki frente al complejo. Gracias también por el reporte, Nadeshna. También dice Jesús Mendoza, Yo solo duré esperando 6 años para que me dieran el préstamo Lipecol. Nunca hay dinero, pero los descuentos siempre puntuales en la nómina.
2: Cada quincena, como debe
0: cada
2: de ser,
0: quincena,
2: ¿no?
0: Eso sí, no lo perdonan. También dice por acá, saludos, un reporte, deberían quitar los topes que están afuera del QR, hace mucho tráfico diario, por dos. Y es que, bueno, ya quitaron algunos ahí, Bollitas, ya puedes pasar como sí, esquivando, pero sí, son innecesarios.
2: Ayer me metí a esa zona, Marvin, Dana, por ahí de las 7:15, 7:30 de la noche. Uh-huh. Esa zona de Avenida Ayuntamiento. Acá la tomé desde María Humada de Gómez. Qué calvario, ¿eh? La tomé de ahí, del porque llegué a la farmacia que está ahí en frente a la entrada de Soriana. Uh-huh. Bueno, ya me eché el cuento, que le eché el cuento, ya eché el otro. Está ahí en María Humada y Avenida Ayuntamiento. Llegué, uh-huh. Ahí hay una farmacia y llegué. Para salir de ahí, sobre esa de Ayuntamiento, al tercer anillo, no te cuento, ¿eh? No te cuento cómo me fue. El tráfico, o sea, de verdad estaba complicada ayer la circulación ahí por esa zona. Muy pues, complicada.
0: Para que veas, dice por acá, también, Riol Rivera compró luminarias a sobreprecio, ¿qué tan cierto es esa noticia? Mira, con que las pongan,
1: Lo que, no. Funcione. No. Lo que cueste.
0: Con
1: las
0: que funcionen. Ya. Mira, se roban otro dinero y no sabemos a dónde va. A las becas, seguramente. Es la primera conjetura que hacemos. Pero mira, y las luminarias ahí están. Que las pongan.
2: Pues sí, que ganen.
0: Aunque sean moradas, ¿verdad?
2: Moradas, como las de acá.
0: Dice también por acá. Ángel, buen día, le reporto un bache horrible que está en la carretera Tecomán-Colima al subir el puente que lleva a Villa de Álvarez, ya ha provocado accidentes. Un bache horrible que está en la carretera Tecomán-Colima al subir al puente que lleva a Villa de Álvarez. ¿Cuál es? Me imagino que debe ser el Arco Sur, es que no entendí mucho, pero bueno, ojalá puedan escucharnos las autoridades. Me imagino, Ángel, que será ese del Arco Sur del que todos están quejando. Dicen por acá que siguen con el problema de la carretera hacia Tepames, que por favor se haga algo. Bueno, vamos a seguir con sus mensajes más adelante. Muchas gracias por eso, por dejar sus reportes a través del WhatsApp 312-2320-997. Son las 7 de la mañana con 55 minutos. Que venga el corte, diría Fabián, y ahorita volvemos.
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7: Échale échale mi Marvin.
4: 8 de la mañana en punto. Tenemos por acá mensaje, espérate. Pues sí, ¿no? Bueno.
8: Gertrude.
4: Es que, no, es con T, sigue con T. Sebastián dice, saludos a todos, en especial al Conde, que creo haberlo visto ayer en Avenida Ayuntamiento por la noche. Bueno, según yo era él, sí es él.
8: Ay, sí,
4: es
8: sí,
4: omnipresente, sí, es omnipresente.
7: Sí, era, por ahí andaba.
4: Mi corazón.
7: Sí.
4: Estás muy lejos, ¿eh? Estás más lejos de tus terruños.
7: ¡Chayotera!
8: Que ya te gritan así. Enojado, Marvin.
4: Pues es que...
7: ¿Quién habrá sido el grosero?
4: ¿Le dieron donde más le duele?
7: Sí. O sea, ¿qué les importa? Decía yo.
4: ¿Y qué? Muy mi dinero.
7: O sea, muy...
8: Pues la verdad sí, ¿qué
7: muy,
8: dice?
7: Muy mi pedidera.
4: Muy mi pedidera. Bueno. Que, oye, que ya están... Aprenden bien, ¿eh? Acá.
7: Mira, ya trajo hasta la calabacita esta, las
4: Spooky. Y ahí la lleva, ¿eh?
7: Ahí va, no, ya buena, trae.
4: Mira. Ya
7: ya trae varios billetitos aquí adentro.
4: Cristian Garro dice que así tapa los baches aquí en Constitución esquina con San Fernando, ya son la mejor publicidad de la ciudad y son estos caballetes que cuando vengan las campañas utilícenlo justo para tapar los baches, van a ver la respuesta inmediata. Dice también Rodrigo Martínez, buenos días, el bache que reportaron ayer al sur de Libramiento antes de llegar a la carretera cobró 6 víctimas ayer, al menos en cuanto pasé, bueno, se refiere a que los automóviles tuvieron ahí su percance con las llantas, había uno que hasta chocó con el Walray. Dice Gerardo, con relación a las glorietas de la diosa del agua y la de los perritos bailarines, no tiene razón de ser, son simples cruceros que con una buena sincronización de semáforo se resuelve, así se evitan colas y negligencias al querer pasar esos cruces. Bueno, fuera que las quitaran, sería genial, dice Gerardo.
9: Luego también dice Manuel, que le mandamos un saludo. Manuel, ven al programa, ¿qué pasó? ¿No quieres venir o qué? Dice, los ayuntamientos no aprenderán a reparar los baches en tiempo y forma hasta que la ciudadanía se canse de las excusas y comience a exigir responsabilidades por la vía legal, reclamando los daños ocasionados a nuestro patrimonio. Es momento de pasar de la queja a la acción. Es que sí, si viera entonces el ayuntamiento que sale más caro reparar los automóviles, que se supone que deben de hacerlo, que esa también es su chamba, siempre y cuando pues uno muestre y tenga evidencias de que sí cayeron en el bache, entonces van a decir, ah, no, si no sale más caro que tapar el bache.
7: ¿Sabes en dónde creo que está el truco?
9: ¿En qué?
7: En lo complicado que es llegar al Tribunal de Justicia Administrativa.
9: Ya.
7: O sea, donde nos decían la otra vez que no, es que tienes que llegar con una demanda hecha, demás, uh-huh, todo. Creo que ahí es donde le falta más capacidad, en este caso al tribunal, para poder recibir quejas y denuncias y resolver. Porque ahí están los magistrados que cobran y cobran muy bien.
9: Y ahí está su
7: chamba. Muy bien que cobran.
9: Que hasta ganas de sábado y domingo trabajar.
7: Exactamente. Y creo que deberían de ser más facilitadores para la gente.
9: Pues sí.
7: O sea, por ejemplo, toda la banda que resultó con sus coches dañados, por ejemplo, ayer, y que están ahorita quejándose, podrían ir y presentar su denuncia y hacerlo más rápido, más ágil.
9: Pues sí, pues que se supone que están para el bienestar de todos. Esa palabra que ha sido tan usada y tan complicada a veces.
7: Sí.
9: Dice Adolfo, disfruten de la feria con los toboganes en el tramo de libramiento Perritos Minatitlán. Dicen por acá, no podrán comprar a sobreprecio asfalto Riulitei. Es una duda nomás. Por ejemplo, ¿no?
7: Pues sí, ¿cómo no?
9: Dice por acá Oscar Ceballos, que le mandamos un abrazo. Bonito día, jóvenes, y terminen la carretera Tepames. Sí, termina la carretera Tepames. Dejaron todo calcolido el pavimento ya hace un mes y no terminaron. Y es que las lluvias, que no sé qué, es que también el timing no lo tienen muy bueno. Dice Pauli, hola, buen día. La calle principal de la escuela Pato Araujo es la luna, llena de cráteres, completa está con baches enormes. Ahí rellenar ya no es suficiente. Víctor González, buenos días, hijos de la noticia. El viernes caí en un bache que está en Anastasio Brizuela y tuve que cambiarla las llantas porque se le hizo una bola. Ahí está, o sea, la queja que está, pero luego también, como dice Manuel, hacerlo puede ser muy engorroso, pero entre más se junten las denuncias y más se junten las pruebas de que caen en esos baches, pues entonces sí el ayuntamiento dirá.
8: Pero qué flojera, ¿no? Tener que recurrir a eso todos, gastar tiempo, esfuerzo, gasolina. Tenemos las horas contadas del día, Marvin, porque la gente está trabajando y cuando sale se tiene que ir a hacer sus actividades a casa, recoger niños a la escuela, hacer de comer, para tener que desperdiciar tiempo, decirle a la autoridad algo que ya sabe que tiene que hacer.
9: Bueno, entonces nomás quéjense aquí, pasamos el reporte.
8: Y compren sus llantas, ni modo, ya.
9: Y compren sus llantas.
8: Ya valió el aguinaldo, no va a quedar aguinaldo para regalos. Las llanteras aprovechen.
7: Pero a ver, yo
9: parches
7: yo,
9: dos por uno.
7: Yo sí entiendo, y yo sí creo que la autoridad debe tener como que derecho a defenderse. O sea, también ver esta parte, por ejemplo, de a ver, ¿a qué velocidad ibas? O sea, a ver, ¿en qué nivel? O sea, a ver, o sea, esta parte de intercambio con el ciudadano. A ver, porque hay una realidad. Si tú vas a echar la mocha, ¿no? Y caes al bache, evidentemente el daño es mayor a si vas con cierta prudencia.
8: ¿De quién es responsabilidad tener las calles en buen estado?
7: Del ayuntamiento. Okay. Totalmente, totalmente de acuerdo. Pero también creo que deben de cuidar esa parte. O sea, yo no estoy justificando bajo ninguna circunstancia, ni estoy a favor de la autoridad, jamás. O sea, a favor de la banda.
8: Ajá.
7: Pero sí, o sea, como que es esa parte, pues dicen los abogados, tienen su derecho de audiencia, ¿no? Pero sí, la verdad es que las calles están hechas un desastre. Mira, ayer nada menos nos compartía nuestra querida Aileen Méndez, nuestra intrépida reportera.
8: Ajá.
7: El cochinero, puerquero, que quedó ahí en el puente de Libramiento Ejército Mexicano y el cruce con Tercer Anillo, donde hace más de un mes se cayó un tráiler del puente.
8: Nos mandaron acá también la foto.
7: Y ahí quedó todo el puerquero. No ha habido una autoridad, una capaz de ir a dar una barridita y llevarse el tilichero que quedó ahí. Nadie, o sea, esa zona es tierra de nadie, ahí ninguna autoridad es responsable, ahí está el puerquero, como que no ha pasado ningún chatarrero también que les eche ojo para decir, bueno, pues me los llevo.
8: Tres pesos que me den.
7: Ándale, y a ese nivel están las autoridades también en su responsabilidad. Pero bueno, ahí para el registro.
9: Bueno, ahí tienen. Dicen también, deberían de hacer una reforma a la ley del trabajo con los llamados trabajos esenciales. En caso de desastres naturales se les pague triple y o que no los sancionen por falta de sus trabajos porque ponen en riesgo su integridad. También ahí está una lagunita justo, porque en esos trabajos esenciales, ¿no? Trabajo en una taquería, no tienes que venir. Oye, pero pues están diciendo, no tienes que venir. Entonces, si voy, págame como si fuera domingo. O que haya un bono especial.
7: Sí.
9: O un, a ver, ven hoy y luego me puedes pedir un día de descanso en la próxima semana o entre semana para que veas.
7: ¿Pero quién se va a parar en una taquería con un huracán categoría 4
8: de 5? Lo dirás de broma, pero había mucha gente buscando comida. Porque
9: en el centro
8: no
9: había muchos
8: nada,
9: negocios abiertos.
8: No había nada abierto.
7: ¿Y tenían gente los negocios
8: abiertos? Y los agarró desprevenidos.
9: Tampoco sé por qué estaba encerrado.
7: Entonces, ¿cómo?
9: Porque mandaron mensaje cuando estábamos aquí.
7: Ajá. Ah, bueno, sí, la quejadera.
9: ¿Cómo es?
8: La quejadera.
7: ¿Sí? La quejadera. No, sí, pero una quejadera con razón, pues. A ver, es que yo no digo quejadera en tono peyorativo ni en tono despectivo.
9: Ya sé que sino... no, ya sé que no. Ay, qué lo quiere, qué lo quiere. Dice por acá Jackie Yucón, saluditos a la mera crema de los tacos. Ay, unos taquitos, unas flautas de pollo. Dice, oigan, ¿ya vieron el desmadre que está causando la nueva separación de la lateral a la glorieta de los perritos? Un verdadero desastre todos los días, ya que a la hora de dar vuelta a la glorieta, lo hacen más pequeña y tienen que cerrarse los coches. Cuando la lateral la dejaron a dos carriles y no entiendo por qué. Creo que fue una muy mala idea haber puesto ese machuelito porque ayer estuvo a punto de haber dos accidentes. Gracias a que la bardita está muy abierta y que tiene que cerrarse más en la glorieta. Ahí me falló la chula con sus arquitectos. Bueno, ahí está la otra parte. Unos diciendo y agradeciendo porque luego los de la lateral se meten en la glorieta que no deberían de hacerlo. Y ahora, pues resulta que pusieron eso para que no se metieran y ahora causa problemas. Que el hacho.
7: A Jackie no le gustó. Pero sí, así como lo dices, tal cual.
9: Sí. Dice por acá, no digan mi nombre. Bueno, Carlos, está bien. Se supone que estoy trabajando y si se enteran que en lugar de eso les ando viendo, pues, ¿para qué les cuento? Ya que no me quería bajar del carro nomás por seguirlos escuchando. Pero bueno, hay que trabajar como hay que trabajar mucho, no como dices. Dice, aprovecho para unirme a los reportes ya que andamos en esas. En Avenida Insurgentes, antes de llegar a la glorieta del C5, hay un bache que tiene semanas ahí justo a la alcantarilla. Al estar esquivando, pues ya se abrió otro a un lado, por lo que ahora sí o sí tienes que caer en el bache. A que no le hagas, es una deidad, por cierto, antes de ese, como media cuadra, había otro el cual fueron disque a tapar, pero duró más un rayo que en que se volviera a abrir. Tenemos que estar desviando nuestro camino, así como el gobierno desvía los recursos. Ándale. Y eso sí, Avenida Insurgentes en las primeras cuadras, sí también es un bache. Los camellones, ya de ver iguanas ahí viviendo, mapaches y todo. Es una fauna bonita, bonita. Ahora los vecinos son los que hablan para ir a cortar los árboles que están ahí de las ramas. Dice por acá José Chavira, bache ponchallantas en el libramiento antes de agarrar el puente de la Pepsi. Ahí está, gracias José, que este reporte es el más frecuente ahorita. Dice Vladimir, excelente martes en Caladilla, ¿será que la licenciada Ana represente a los que se les dañaron los neumáticos? Ya no se ha aparecido, ahorita anda escuchando, pues anda buscando.
7: Está bien enojada la licenciada.
9: Ya no nos escucha, ¿verdad? No. Porque no le
7: no
9: le damos boletos para el cine.
7: No, está molesta.
8: No, aquí anda, ahorita nos va a mandar mensaje, aquí anda.
9: Le van a avisar.
8: Tengo fe de que aquí anda.
9: Le van a avisar. Dice Oscar Anguiano, los afectados por los baches nos vamos a manifestar llevando las llantas dañadas y demás piezas dañadas a Palacio Municipal, ahí se los vamos a botar. Como lo que dijiste de CFE, ¿en qué ciudad fue?
7: ¿En Tijuana?
9: En Tijuana, toda la comida echa a perder.
7: Sabes, yo no quiero echarle porros a esa gente, pero de verdad, más de esas, ¿eh?
9: Sí, o sea, está bien.
7: Es que, en serio, o sea, si la autoridad no entiende de ninguna manera, ahí están tus tiznaderas, y es lo que ocasionas.
8: ¿Te puedes meter a la cárcel bien? Por echarles comida a perder?
7: Yo no sé, pero no quiero hacer ningún comentario de ese tipo, porque le van a decir que yo los estoy incitando. Y
8: no meten a los que deberían, deberían meter a mí por echarles un jitomate podrido.
7: Sí, o sea, exactamente.
9: ¿Sabes qué? También me acordé de las señoras estas de no sé en qué ciudad del país y municipio, prendieron anafres con chiles, asaron chiles y luego les echaban así para a las oficinas del ayuntamiento.
7: Imagínate la
9: tosedera. Les echaban el aire. ¿Cuáles bombas molotov así de cuáles gas lacrimógeno? Eso no, hombre, tortura, les va a pasar chiles. Veras, ¿no? Sí, pues. Saludos para Fabricio, dice que... ¿Dónde está Fabricio? Yo conté como 10 víctimas del pozo olímpico del Libramiento Sur. Ese pozo es tan grande que ahí cabe el Titanic. Y eso apenas fue ayer. Tengan mucho cuidado con eso. Antonio dice, con referencia a la deuda con Ipecol, no olvidemos que el líder dice algo y después se echa un baile con la doña y se olvida el asunto. Como ahí, ¿qué? ¿Cuál doña, Antonio?
8: ¿Cuál bailan?
9: Gabriel Ibarra dice, me interesaría saber la opinión del Conde de la próxima subida de precios al predial que se nos viene el año que viene. Se nos viene el año que viene.
7: No, pues que...
9: Sí, la verdad, ¿dónde se va ese dinero? ¿Dónde está?
8: Es para tapar los baches, Marvin.
9: Exactamente. Dice Paco, lo de Ipecol nos afecta a todos los trabajadores de confianza, contrato y sindicalizados del gobierno y los ayuntamientos y al magisterio estatal. Ya la mayoría de estas entidades están dejando de pagar sus aportaciones. ¿Será que ya agarraron Ipecol de caja chica?
7: Les vale sorbete, ¿eh? A los ayuntamientos, al estado... El magistrado Juan Carlos Montes ahí anda cotorreando y no pagan pensiones, o sea, dices, oye, ¿qué onda?
9: O sea, les descuentan esto, luego también lo del Teletón a muchos de ellos.
7: Hombre, pues agrégale.
9: ¿Cuántas cosas les descuentan entonces? Luego, llegaste tarde, te descuentan, porque ahí así descuentan cuando llegas tarde.
7: Habla de los de confianza.
9: Pues sí, ¿no?
7: Para el partido. Es que el movimiento ocupa también... un porcentaje.
9: Y luego estaba viendo también publicaciones de otras dependencias o lugares donde ayudan a los niños, a las personas con discapacidad y demás, que tienen también de un servicio muy pobre, por lo mismo, porque no tienen pues material y demás, pero todo al Teletón, algo que se supone que es de aportación voluntaria y demás, pero sí. Ahora descuentan, ¿y por cuántos años?
7: 10.
9: Chulada.
7: Sí, recuerdo que eran más allá de esta administración, que
9: no,
7: era el problema.
9: No entiendo eso, porque si ya había
7: el CRE, ¿no?
9: Exactamente, porque si ya existía el CRE, ¿por qué no apoyan eso? Y el Teletón lo dejan con la aportación voluntaria y también con los con las empresas que aportan y con eso también... ¿cómo se dice? Les ayuda para los impuestos, ¿no?
7: Que a reserva, no entiendo, a reserva de confirmarlo, entiendo que el Teletón no da servicios gratis, ¿no? O sea, tú vas a ir al Teletón y te van a cobrar.
9: No lo sé.
7: No lo sé yo tampoco. No vaya a ser que estoy diciendo una barbaridad, pero no lo sé. Es que me da la impresión, y fíjate, sería bueno invitar a la directora del Teletón, doctora Janet.
9: No estamos en contra de, no estoy en contra de, por supuesto, el Teletón, ayuda a todas las familias y a todas las personas con discapacidad, y ahora también a los que están en el espectro autista y demás, pero eso está bien, es esta parte de la aportación, y qué bonito, igual que con la Cruz Roja, pero luego esta parte de, a ver, te voy a descontar, porque eso, por 10 años, tantos millones, ¿por qué si ya existía el CRE?
8: Y tengo entendido que el CRE se inunda horrible. O sea, tú llegas y Laguna de Carrizalillos, bueno, ya no tiene agua, ¿verdad? Laguna del Naranjal, de verdad, se inunda el CRE. Está horrible, no descuidado. Manches. Ahí sí era gratis, o sea, ahí no importa que teníamos que ir a hacer fila, pero...
9: Y luego agrégale esta parte de que años antes decían, no le aporten, no. Aléjense del Teletón, todo menos al Teletón, asco el Teletón, y ahora vénganos tu reino. Esa parte me queda así de la incongruencia, el pez por su boca muere, no sé, no entiendo muchas cosas.
7: Fíjate, a mí en días recientes que
9: explíquenme, porfa.
7: Que hice una editorial sobre la... Bueno, yo me fui, a mí fue lo que me resultó así como que más llamativo, la imagen de Claudia Sheinbaum con Emilio Azcárraga en la inauguración del Teletón acá en Colima. Alguien me comentaba por ahí, y me lo echaban en cara, como si tú no sabes que lo que es la discapacidad y que quién sabe qué, que bueno, diciendo barbaridad y media. Yo ya lo he dicho aquí en este espacio, yo conviví más de 20 años con la discapacidad de mi papá. Cerca de 25. A mí no me la platican, ¿eh? O sea, en la familia no nos la platican. O sea, de lo que es convivir con una persona con discapacidad o con capacidades diferentes. Que somos muchísimas familias las que estamos en esa condición. Bueno, mi papá ya falleció justamente hace un año. Pero bueno, por citar un caso. Y más allá de eso, el que convivas o no también no te priva de que opines y digas y no. Pero yo nada más para redondear, no estamos en contra de la cara bonita del Teletón. La cara bonita. O sea, ¿qué es esta asistencia?
9: Sí, la necesaria.
7: Profesional. Sí. Esta parte creo que es necesaria. Lo que se ha cuestionado es lo que se ha generado en torno a... Desde que el actual régimen estaba en contra del Teletón. Sí, que bien. No se nos olvide eso. Y se los han echado en cara a varios, ¿no? Uh-huh. O sea, pero más allá de eso, hay que ver cómo funciona el Teletón. Yo insisto, yo no sé, no porque no lo sé, si los servicios en el CRIT van a ser gratuitos. No lo sé.
8: Sí se cobra una cuota de recuperación simbólica, pero el costo depende de un estudio socioeconómico que se le hace a cada familia.
7: ¿Lo
8: es
7: mismo?
8: Decir, depende del sapo, es la pedrada.
7: Lo mismo que en el CRE. En el CRE es exactamente igual, ¿sí? Entonces, gratis no va a ser. Que pueda ser un cobro simbólico, ok, está bien, estoy de acuerdo. Pero partiendo de ahí, partiendo de esa parte que tú decías, pues es privado cuando ya se tiene una institución pública, ¿no?
9: Sí.
7: O sea, que es...
9: Y entonces, bueno, te descuentan cuando te obligan a hacerlo, más bien no te obligan, ya te están avisando así, de que te obligan a aportar, no lo haces con gusto.
7: Sí.
9: Eso debe ser, es voluntario, y obviamente la empatía va a nacer, pero cuando está esta parte es como cuando te obligaban en la escuela a leer, luego no te gusta leer y por eso no hay lectores, en fin.
7: Me dicen por acá, nada más para cerrar ya, Marvin, dicen, en el CRE dan muy buena atención, el personal es amable, está capacitado y los aparatos funcionan bien, la directora se ha esforzado mucho por hacer del CRE un buen lugar. Mira, o sea, si tienen todo eso, ¿por qué no darle más impulso, no?
9: Sí,
7: ¿por qué no meterle centavos?
9: Exactamente, a ese y un montón también de asociaciones que necesitan y están moteando y que no tienen este.
7: Pueden
9: este
7: funcionar apoyo. Todos a la par.
9: Sí, eso.
7: Todos pueden eso, funcionar.
9: Pero como que se ve que nomás es para un lado. Pa 312, la para la foto.
7: Para el sí canal de las estrellas.
9: Sí, es cierto. 312-2320-997 para que dejen sus mensajes. Es que no es Azteca. Vamos un corte y volvemos.
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7: Bueno, son las 8 de la mañana con 24 minutos. Tengo en la línea telefónica a Sergio. Sergio es... Ahí nos vamos a quedar con el puro Sergio, porque luego, ¿para qué metemos más? Sergio es uno de los representantes que ha participado en las diferentes manifestaciones de personal médico en la Ciudad de México, ahora que han comenzado a movilizarse. Y bueno, el día de hoy habrá una nueva manifestación aquí en Colima por la tarde. Y hemos querido hablar con él para que nos platique un poquito del tema. Sergio, ¿cómo estás? Buenos días.
21: ¿Qué tal? Buenos días. Pues muchas gracias por este espacio. Pues aquí estamos, ¿no? A pie de lucha, pues firmes y más seguros por pedir y exigir pues nuestras necesidades, ¿no? Como trabajadores del sector salud.
7: ¿Cómo va la situación? ¿En qué se ha avanzado? Tengo entendido que tú formaste parte de esta comisión que se reunió en Ciudad de México recientemente con autoridades.
21: Efectivamente, yo y algunos otros compañeros fuimos a la Ciudad de México, donde el día 8 de octubre se citó en Secretaría de Gobernación para hacer una mesa de diálogo, donde quedó la gobernación que iba a ser el mediador, el cual pues nunca fue mediador, siempre fue del lado de nuestro querido sindicato. Entonces realmente no se concretó nada en esa mesa de diálogo.
7: Ustedes han estado insistiendo en la necesidad de que se modifique el incremento salarial, principalmente de 2.9 que les dieron, en la necesidad de contar con insumos para hacer su chamba, en la necesidad de que se ocupan más plazas, más fuerza laboral, en la necesidad de que no hay medicamentos y que a ustedes les tocan las mentadas de madre y los reclamos, en todo eso, Sergio.
21: Efectivamente, así es, ¿no? Nosotros estamos alzando la voz porque pues esto no es un engaño, ¿no? Creo que la ciudadanía, nuestros derechohabientes, que somos a los que nos valemos como trabajadores, pues sabemos las necesidades y las carencias que hay. Y tú lo acabas de decir, somos quienes recibimos esos reclamos. Cuando nosotros simplemente vamos a prestar un servicio, ¿no? Como trabajadores, el cual lo hacemos con un inmenso amor, ¿sí? Entonces pedimos y alzamos la voz para tener más insumos, tener más medicamentos, tener camas. Hay pacientes que duran 3, 4, 5 semanas esperando una cirugía. Ahí están los pobres pacientes, a la espera, desesperados. No se digan los familiares, ¿no?
7: Claro. ¿En qué momento se da la necesidad de que sea el personal médico, el personal administrativo, incluso también, el que tome la decisión de salir a manifestarse? ¿Por qué ustedes y por qué no la autoridad que mejor resuelva?
21: Yo creo que pues esto no es algo callado, ¿no? Creo que la autoridad, mientras nosotros no alcemos la voz, pues nuestras autoridades van a estar callados y silencios, ¿no? Pues van a decir, mira, todo a gusto y todo tranquilo. Hoy se vive un hartazgo, y no solamente es un hartazgo en Colima, es un hartazgo a nivel nacional. Todos alzamos la voz, ¿sí? Hay quienes de mis compañeras o compañeros tienen miedo, ¿no? Tienen ese miedo y ese temor a una represalia por parte de nuestra representación sindical. Entonces, pues esto no es un engaño para nadie, ¿no? Hoy estamos hartos de tener esas necesidades o la falta de esas necesidades de nuestros hospitales, el no tener medicamentos, el no tener sábanas, el no tener pañales. O sea, es una carencia inmensa de la que contamos.
7: Oye, Sergio, dice la presidenta de la República, incluso ya la comenzó, que va a hacer una gira por todo el país para visitar los hospitales y darse cuenta ella misma de las carencias. ¿Crees que de algo sirva esta visita? Por ejemplo, que venga la presidenta a Colima, que visite las unidades del IMSS en Colima, en Tecomán, en Manzanillo. ¿Se daría cuenta de algo o sería todo maquillado como siempre cuando va la presidenta a visitar estos lugares?
21: Mira, yo creo que pues todos lo sabemos, ¿no? Cada que hay una supervisión, digo, no se diga en estos niveles como nuestra presidenta, pues se maquilla, ¿no? Siempre van a maquillar y siempre van a dar o la van a pasar por el lado bonito, ¿no? Yo le invitaría que si viene a Colima, pues nos haga partícipes a nosotros para en realidad enseñarle el hospital, enseñarle las unidades y que no saquen a esos pacientes, o sea, que no den de alta. Digo, los invito a todos y sobre todo a familiares, pacientes, que vengan aquí a urgencias, que ellos expongan las necesidades que hay, ¿no? Sí, entonces yo creo que si las llevan por el lado bonito, pues no va a servir de nada.
7: Oye, Sergio, una práctica muy común en los hospitales cuando va a haber visita, supervisiones, dices, ¿no? ¿Sabes qué? Da de alta a cuanto enfermo puedas para que no nos vaya a generar aquí algún comentario, ¿no?
21: Así es. Esa es la triste realidad, ¿no?
7: Caray. Oye, derivado de todo esto, Sergio, hoy hay una convocatoria nacional. Hoy hay una marcha a nivel nacional en donde incluso algunos otros agrupaciones y organismos como la CENTE ya anunció que se va a sumar, como lo que queda del sindicato electricista, se les ve, también se va a sumar en Ciudad de México, y aquí en Colima también va a haber marcha, ¿no?
21: Así es, aquí en Colima invitamos a todas las compañeros y compañeros del sector salud que salgamos a marchar, que es el momento de alzar la voz. Esto no solo sucede en nuestro lindo Instituto del Seguro Social, esto sucede a todas las instituciones del sector salud. Todos estamos de la misma manera con esas carencias. Entonces, la invitación es para mis compañeras y compañeros del sector salud.
7: ¿A qué hora y en dónde es el punto de reunión?
21: Va a ser a las 3 de la tarde en el Hotel María Isabel.
7: Ok.
21: Donde vamos a partir. Se pide la reunión ahí a las 3 de la tarde para dar marcha a partir de las 4 con rumbo a nuestro sindicato.
7: Órale, el sindicato está allá en Avenida Niños Héroes, ¿no? Ahí cerca del monumento.
21: Así es, Avenida Niños Héroes, ahí donde está la glorieta de Niños Héroes.
7: O sea, van a tomar todo Camino Real, van a tomar Calzada Galván hasta llegar a Niños Héroes y allá van a doblar hasta el sindicato.
21: Así es.
7: ¿Tienen un estimado de cuánta gente puede estar con ustedes esta tarde?
21: Yo espero que se sume mucha gente y siempre los he invitado. Estuve en Ciudad de México y les dije, compañeros, alcemos la voz, es el momento. Colima es un estado muy tranquilo, donde la gente es muy pasiva, es muy tranquila, muy amable, pero hoy es el momento de alzar la voz y sin tener miedo, ¿sí? Porque es un derecho el que tenemos a manifestarnos, siempre pacíficamente, ¿no?
7: Claro. se está pidiendo que porten algún color en especial? Bueno, ¿son el sector salud de blanco o qué?
21: Simplemente estamos pidiendo una blusa, una playera blanca, y eso es todo, ¿no?
7: Ok, y con ganas de...
21: Con ganas, y alcemos la voz, es el momento, de verdad, es el momento de que todos alcemos la voz, no simplemente los trabajadores, también los pacientes, ellos tienen el derecho de exigir.
7: Claro. Bueno, Sergio, pues estaremos atentos al desarrollo de la marcha y en caso de ser necesario, platicamos en días posteriores, ¿sale?
21: Muy bien, muchísimas gracias por tu espacio nuevamente.
7: Un abrazo, gracias.
21: Gracias, igualmente.
7: Y bueno, gracias, pues ahí está la convocatoria para todo el personal de del sector salud, entiéndase Secretaría de Salud, IMSS Bienestar, IMSS normal, que le llaman, el ISSSTE. Todo el sector salud que quiere reunirse a partir de las 3 de la tarde para salir, dice Sergio, se van a reunir aquí en el Hotel María Isabel, que nos mandas un saludo a los amigos de María Isabel para que tomen sus precauciones también, y van a salir a las 4 de la tarde por lo que es Camino Real hacia el sur, van a llegar a la glorieta monumental, la glorieta del DIF, la glorieta de la penal, la glorieta como usted la conozca, esta de aquí de Camino Real, uh-huh. Van a seguir por Calzada Galván hacia el sur y van a llegar hasta Niños Héroes, donde van a doblar hacia la izquierda hasta meterse en las instalaciones de su sindicato, para que ustedes también lo tengan presente, porque se va a complicar el tráfico a esa hora, sí, ¿no? En esa zona.
9: Y también, o sea, todas las familias afectadas, derechohabientes, todos, ¿no?
7: Es la oportunidad.
9: Bueno, antes de irnos a corte rápido, hay muchos mensajes más que cualquier otro día con entrevistas.
7: Todo lo que quieras.
9: Y eso lo agradecemos. Ya nos están diciendo que están tapando los baches del Arco Sur, que acaban de pasar por ahí. Bendito. Dice Sofi, yo no tomé foto, pero trabajo en una tienda departamental y había muchísima gente. No se querían salir cuando se les dijo que se iba a cerrar esto el sábado. Dice André, por su parte, hay un bache enorme por la avenida José de Ruiz en Villa de Álvarez, dígale a la maestra Chula del Conde que tiene ya más de un año esa avenida llena de barrancas, casi esquina con Benito Juárez, ese bache ya es cenote, nos estamos preparando los vecinos para poner llantas, díganle a la Chula, avisada está, que ya está en el labor de bacheo, dice Ale Quintero, también dice por acá... los trabajadores que reparan los baches lo hacen pésimo, nada más tiran el asfalto y no lo comprimen esperando a que los autos pasen sobre ellos y hagan su trabajo, pero no es correcto. Deberían limpiar, rellenar y comprimir el bache que van a reparar para hacer las cosas. Por hacer las cosas rápidas, nuevamente, lo digo, es pésimo su trabajo, dice Héctor. Adivina quién es, ya ni me mandan mensaje, ya se olvidaron de mí. Apenas iba a comentar si ya será prudente llevarle lasaña, pero pues no se ha portado muy bien que digamos.
7: Dije que estaba bien licenciada, molesta.
8: Les dije.
9: Ay, nomás porque diga, nomás por la lasaña, qué interesada.
8: No,
9: eres.
8: Yo les dije, y no, qué interesada.
7: ¡Anita!
9: No, que no se te note el hambre.
8: Me dijeron que me tengo que portar bien, así que
7: un saludo a la licenciada Ana López Saucedo.
9: Dice, no se puede justificar el pésimo estado de nuestras vialidades hablando del exceso de velocidad, son dos problemas completamente distintos, vaya rápido, despacio, las calles están en condiciones deplorables, llenas de hoyos y baches, prácticamente no existe una vialidad por la que pueda circular sin problema, y sí, todos tienen el derecho de réplica, incluido el ayuntamiento, pero eso no cambia la realidad que vivimos los ciudadanos todos los días, porque mantener la ciudad en buenas condiciones no es un favor que nos hace el ayuntamiento, es su responsabilidad, y a veces eso se nos olvida.
7: Sí.
9: Cristian dice que el Teletón es privado, le dieron un predio al UDC y le invirtieron dinero que deberían de darle al CRE. Omar también dice, poco se habla de todos los visitantes que llegaron a la ciudad por los intertecnológicos y la mala imagen que se llevan por las calles llenas de hoyos. Ya me tocó platicar con varios de ellos de Sonora, Quintana Roo, Monterrey, y una observación ha sido la cantidad de baches que hay. Buenos días para ti, Omar, y sí tiene razón, luego pues es una imagen, nos quejábamos al inicio de la entrada de Colima, ahí donde está el Teatro Universitario, que está bien gacho, y sí, sigue gacho, y seguirá, pero ahora es toda la ciudad. Y ya por último, un anónimo, Nos piden colecta de la Cruz Roja, de Teletón, boletos de 350 pesos para una carrera, colecta de despensa para banco de alimentos, nos cobran hasta para la posada y luego dicen, gobierno del estado aportó, nunca dice la base trabajadora, llámese sindicalizado, base confianza o becarios. Eso también enchila. Enchila mucho porque luego así de, ¿y ahora con qué me quedo para mi despensa? Y para la colegiatura. No, sí está, no se manchen. 312-2320-997 para que dejen sus mensajes. Y nos vamos un corte rápido y ahorita volvemos.
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4: Las 8 de la mañana con 41 minutos. Gracias por sus mensajes. Dicen por acá rápidamente, hay muchos mensajes, los reportes ya los vamos a compartir y... algunos no van a alcanzar a salir al aire por cuestiones de tiempo. Anónimo dice, buen día, gobierno le halló al negocio porque también puede deducir impuestos y tiene doble ganancia con las aportaciones de trabajadores y el regreso de impuestos del SAT, dice Anónimo. Lorena Cárdenas dice, también estoy de acuerdo en darle mantenimiento al CRE, es una institución que nos ha brindado servicios buenos por muchos años a muy bajo precio. El CRE está en muy mal estado por falta de mantenimiento y siguen trabajando bien. Ahí está otro comentario. Dice alguien por acá, y no se olviden de los policías, tanto que quitan y nunca tienen dinero para sus pensiones o préstamos y son casi de 1,200 por policía. Para un préstamo tienes que comprobar en qué lo vas a utilizar y si los convences te lo autorizan y si no te quedas con las ganas. Oigan, sí, denles un mejor sueldo, un mejor salario para que no anden pidiendo mordidas luego. Dice por acá, Cintia, yo les cuento mi experiencia con el CRE y el CRIT. Dos de mis hijos fueron prematuros. Del primero no supimos que de los prematuros necesitaba estimulación temprana. Y después, cuando nació su hermana, una amiga me dijo que la inscribieran en el Teletón en Guadalajara. Fue cuando me di cuenta que mi hijo necesitaba también estimulación temprana. Pero bueno, ella comenta que dice que siempre apoya. Y eso que de joven no me la creía tanto, pero vi todo lo que ayudan en el CRID y qué bueno lo está utilizando y que ha recibido un buen servicio. Gabriela dice, ojalá le pusieran la radio a la gobernadora y a la presidenta, así como sin querer, ya que su puesto político están obligados a escuchar a todas las voces, no solo la de las personas que viven en la misma burbuja donde se encuentran ellas. Alguien también nos dice por acá que el sábado a su esposa le levantaron un acta administrativa por no haber ido al trabajo, le dije que no firmara, dice, pero ahí sí fue gente a ver el partido, no es un negocio de comida y bebida, y ella dijo, pues no voy a ir, pero le pusieron un acta, pero pues de todo modo sabe, para que veas, o sea, ¿no?
5: Qué poca madre.
4: Sí, la neta, dice por acá Esteban, el sindicato no va a hacer nada por nadie, su líder, adivinen por parte de qué partido es diputado. El Sandoval dice, alzar la voz con esto de la manifestación. Recuerden cuando el doctor Excel le apagó el micrófono a una guerrera cuando se estaba manifestando ante la falta de medicamento. Ay, bueno, acá algunos de los comentarios. Muchas gracias por hacer lo propio. 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Lo único que tienen que hacer para llevarse este certificado de regalo es mandar un mensaje, por supuesto, vía WhatsApp al 312-2320-997 con la frase ganadora.
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4: Después ponen su nombre completo.
1: Soy Dana Paola Rosales Ontiveros.
4: Y después responden la pregunta que mi estimadísimo conde hará en este momento.
5: Vamos a hacer una contrapregunta relacionada con este tema. Ajá. Que nos digan las mujeres que nos están escuchando algo importante que siempre dejan para después.
4: Ah, Ya, ¿sí? Sí.
5: A propósito.

0: de, ¿no? Porque
1: Sí,
0: luego,
1: claro.
0: no, no, urge, luego, no, no, o sea,
1: Sí, puede ser muchas cosas, la salud, ir
0: ¿no?
1: al
0: Por
1: dentista. Bueno,
0: ejemplo,
1: estamos poniendo el
0: sí,
1: ejemplo.
0: pues nada más que no vaya a ser esa,
1: Sí,
0: ¿no? Pues
1: ya.
0: es evidente, ¿no?
1: Ok.
0: Es de hecho como provocación, ¿no? O sea,
1: Exacto.
0: algo importante que las mujeres que nos están escuchando siempre dejan para después.
1: Ok. Para que participen y ahorita en breve sabremos quién va a ser la ganadora que se lleve este certificado, una mastografía digital gratuita en Imagen CDI, que ya lo saben, ahí se encuentra en Plaza Sendero. Un saludo para el Doc, siempre un tipazo y un servicio de calidad.
0: Un profesional en toda la extensión de la palabra, ¿eh?
1: Totalmente, sí.
0: El doctor Platas ya alguna vez me tocó estar por ahí en algún servicio y la verdad es que es un servicio de primera. Créanme que ojalá que quien resulte beneficiada con esta dinámica pueda disfrutarlo y se van a dar cuenta del servicio, de la calidad que ofrece el doctor Platas ahí en plaza, está en Sendera, ¿no?
1: Encender así
0: En
1: mero,
0: plaza Sendera.
1: así mero.
0: Bueno, ¿tenemos algo o seguimos con más info?
1: Síguele, por favor, sí, y
0: Ok.
1: ahorita decimos a la ganadora.
0: Ok, miren, déjeme decirle que la autoridad electoral en el estado, a nivel local, comenzó a promover lo que es el voto de las y los colimenses en el extranjero. Ya ven que el próximo año pues se va a renovar la gubernatura. Entonces, se está promoviendo ya que los colimenses que estén radicados en el extranjero puedan registrarse para que participen en la elección del próximo año, si es que desean hacerlo de esa manera. El Instituto Electoral del Estado emitió un comunicado el día de ayer en donde precisamente se está informando esta situación para las personas que estén interesadas. Es un proceso que no es el tradicional, sino que hay que registrarse, hay que cubrir con ciertas características y luego entonces ya quedan habilitados para poder participar de el mismo. Créanme que la participación de los colimenses, habrá quien pueda decir, bueno, ¿y qué los colimenses en el extranjero? ¿Qué andan votando? No, pues tienen sus derechos a salvo. Y creo que lo hemos dicho aquí muchas veces, que precisamente quienes salen del estado por diversas situaciones, pues generalmente lo hacen, sobre todo quienes van a trabajar a otros lados, quienes van en busca de alguna oportunidad, pues lo hacen porque simple y sencillamente aquí no encontraron esa oportunidad. Y precisamente esa situación, créanme que convierte el voto de estas personas en algo muy, muy significativo, muy simbólico, para que todos puedan participar de él. Estaba buscándolo por aquí, nada más que ya no, ahora sí que ya no lo encuentro, mire, aquí donde lo tenía. Pero ahorita en cuanto lo tenga, les comparto la información de la promoción que está haciendo la autoridad del voto de los colimenses radicados en el extranjero. ¿Qué más tenemos, Marvin?
1: Bueno, dice por acá. Bueno, ya podemos hacer la dinámica con mucho gusto. De una vez podemos
0: ¿Ya
1: ya
0: participaron muchas
1: elegir.
0: mujeres?
1: Sí. Y hombres también que dicen, este va para mi esposa, este
0: Órale,
1: va
0: sí,
1: para mi
0: también se
1: amiga, que
0: vale. Sí,
1: también
0: sí, sí,
1: vale.
0: sí.
1: Claro. Vale, y qué bueno y qué detalle, de verdad. Pido, de favor, Dana, que me pidas, digo, que me digas un número, que me pidas, que me digas
2: Que
1: un
2: te lo
1: número.
2: voy a pedir, te voy a pedir que escojas el número 17.
1: Ándale, 17, ¿por qué 17?
2: Porque se
1: Chihuahua,
2: me
1: me vas
2: vino
1: a
2: a la
1: hacer
2: mente, fue el
1: contar.
2: primero. Es mucho, ¿verdad? Ni modo.
1: Deberían los mensajes enumerarse, ¿no?
2: Sí. Para el otro hay que pedirles. Ah, no, no, no va a tener sentido.
1: Pues sí.
2: Que manden
1: Bueno, puede ser,
2: número. Lo siento.
1: puede ser que pongan un número al azar y que tú digas y que se
2: Ándale, quien
1: atine.
2: haya puesto ese número.
1: Luego lo hacemos.
2: Va, ok.
1: Bueno, pero luego. 17. Dice que, dice a propósito de algo importante que siempre dejan para después, es la revisión y la prevención. Dice, me gustaría obsequiárselo a mi amiga Marisol. Y eres tú, Adrián González. Muchas felicidades, Adrián González, y sobre todo a Marisol, que esperemos Que lo aproveche, que seguramente así será, que ojalá nos esté escuchando también Marisol. Adrián, pues ya te la sabes, te esperamos aquí a partir de este momento y hasta las 2 de la tarde para que vengas por el certificado. Ya Marisol hará lo propio de agendar la cita y viene el teléfono. Nada más comentarle que es hasta el 31 de octubre que puede hacer la cita para que lo tome en cuenta y que no deje pasar mucho tiempo. Y gracias a todos los que participaron. Seguiremos haciendo en el transcurso de este mes estas dinámicas por parte de Imagen CDI, que le agradecemos bastante.
0: Bueno, miren, ya encontré aquí la información. Resulta ser que si usted es colimense, radicado en el extranjero, y quiere participar del proceso electoral del próximo año, bueno, puede hacerlo al menos de tres maneras. Puede hacerlo vía postal, o sea, usted solicita sus boletas, se las manda y usted las cruza y las regresa, ¿no? Puede hacer un voto electrónico vía internet y también puede hacer un voto presencial en las sedes diplomáticas de México en el extranjero, ¿no? Para eso, pues hay que cumplir con un proceso, que hay que acercarse a la representación, hay que decir, pues yo quiero, hay que presentar evidentemente su credencial de elector. Si no la tiene, incluso usted puede tramitarla justamente en las sedes diplomáticas de nuestro país en el extranjero. También puede hacerlo de esa manera y ahí se la entregarán. Y bueno, ya usted quedará con los requisitos para poder participar de la elección del próximo año. Así que téngalo en cuenta, o si va a andar por acá en estos días, pues tramite aquí su credencial, renuévela si es que no la tiene, y en todo caso ya puede hacerlo de manera, elegir alguna de estas tres modalidades que tenga para el próximo año, ¿no? Que se va a estar renovando la gubernatura, Marvin.
1: Y pues sí, fíjate, el Cuije, saludos para el Cuije de parte del Cuije, que ya andan tapando los baches por la avenida Niños Héroes, bendito, bendito, ahora solo falta el socavón. Un saludo y un abrazo para ti, Cuije. Estaban preguntando también acerca de si habría avisos de rutas alternas por esta marcha que inicia aquí en Corto y pasa. ¿Puedes repetir, por favor?
0: Inicia aquí en el hotel, aquí con nuestros amigos de María Isabel.
1: Sí.
0: Y va a tomar Camino Real hacia el sur.
1: Ok.
0: Sí. Van a llegar a la glorieta del DIF,
1: ¿qué?
0: La monumental, la penal, como usted la conozca, y de ahí van a tomar Calzada Galván, okay, hacia el sur. Van a llegar hasta lo que es Avenida Camino Real, que es la que te lleva a la estancia, digamos, ¿no? Y de ahí van a doblar a la izquierda para llegar a las instalaciones del sindicato del Seguro Social.
1: Niños Héroes, ¿no?
0: Niños Héroes,
1: ¿qué dije? Camino Real. Sí, Niños Héroes.
0: Bueno,
1: Galván.
0: Camino Real aquí empieza.
1: Sí.
0: Luego es Galván.
1: Luego Galván.
0: Y luego llegan a Niños Héroes.
1: Niños Héroes.
0: Y ahí hasta la oficina del sindicato, que sí, está claro, una cuadrita ahí adelante, unos metros, sí, ahí adelante de, okay, de la glorieta de los Niños Héroes.
1: Así es que estaban pidiendo croquis y me acordé de Lady, ajá, Croquis también ahí en Veracruz.
0: Bueno, esa es la ruta. Simple, sencillamente no se meta en esta zona a esas horas, ¿no?
1: Sí, yo
0: creo que más allá de rutas alternas, no se meta a esta zona en esas horas, ¿no? Y listo. Con eso. Sí. Pero bueno, ya nos estamos despidiendo, Marvin, ¿algo más?
1: Nada más agradecerles a cada uno de ustedes por dejar sus comentarios. De verdad, hoy fue un programa muy nutrido con sus reportes y sus puntos de vista, porque ustedes son aquí el cuarto integrante de este espacio y el más importante. Muchas gracias también a El Torreón Market por estar presente como todos los martes.
0: Dice, gracias amigo, que tengas un buen día.
1: Igualmente.
0: Nada más antes de ir con Ana, pues pedirnos una información que me comparte, información oficial, alcanza Colima el promedio más bajo en homicidios dolosos en ejecuciones, una reducción del 85%. Ya revisaremos a detalle estos datos porque también, como decía el clásico, hay otros datos. En fin, Dana, vámonos.
2: Vámonos, excelente martes.
0: Gracias, gracias a la más pequeñita de la familia Naranja, son las 8:55. Le recuerdo que en este espacio Es un espacio que presentó información noticiosa y opiniones de los conductores y de las conductoras, así como de nuestras y nuestros invitados. Díganme en las redes sociales, ya nos vamos. Después del corte se quedan con mis queridísimos hijos de la Ralexa. Ya saben, Dana se va 10:15, Marvin se va a las 11. Yo los espero mañana a partir de las 7. Es su compromiso. Pásala bien.
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25: ¿Qué crees, Colima? Colima se suma a Zacatecas, Guerrero, Nuevo León, Baja California, Michoacán, entre otros estados donde la 4T enfrenta divisiones tras la designación de sus coordinadores estatales para la defensa de la transformación, figuras que el próximo año se perfilan para convertirse en candidaturas a las gubernaturas. En Colima, Virgilio Mendoza anunció su salida de la dirigencia estatal del Partido Verde, luego de no alcanzar un acuerdo con la dirigencia nacional para impulsar un proyecto distinto al de Morena. Ahora buscará construir un amplio frente opositor rumbo a 2027. Con información de los hijos de la noticia, soy Dan Ontiveros.
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0: confesiones. Yo confieso, Dana, que...
1: Siempre que vas a
0: Ándale,
1: decir algo,
0: pues.
1: Tengo que ponerte esta canción. No sé.
0: Bueno, yo confieso que veo lo esencial nomás. Y veo con el corazón, porque ahorita ando viendo borroso. Pónganme en arroz. Estás viendo y no ves. No veo las red flags y no importa.
1: Amiga, date cuenta.
0: Al cabo, mira, como poquito, así que me lleno con migajas.
1: No, pues, ¿qué te puedo yo decir al respecto?
0: ¿Cómo estás tú, Dana? A ver, confiésame algo.
1: Te confieso que nunca me imaginé que en una fiesta se podía gastar tanto dinero.
0: Pues es lo que
1: demasiado
0: te digo.
1: Demasiado dinero. Y aprovecho tu espacio para preguntarle a la gente que tiene buen paladar, así, de esos exigentes, que me digan dónde hacen pasteles deliciosos, deliciosos, extremadamente riquísimos.
0: En la casita del Pai.
1: Pero no va a estar disponible ese día.
0: Ay, no, pues no sé, en... Mi mamá hace pastel de elote, un pan de elote, ¿no?
1: Ocupo uno para 120. Bueno. Y tu mamá. ¡Ora!
0: 120 que luego se van a hacer 250.
1: No, esperemos que no.
0: Y todos los que están aquí, ¿estarán presentes?
1: Ni al caso, Julián, somos tres. ¿Cómo se llama esa actriz?
0: Cecilia Suárez.
1: Cecilia Suárez.
0: Sí, sí, buenaza.
1: Vería por tercera vez La Casa de las Flores sin ninguna
0: no más
1: complicación.
0: Por eso.
1: Sí,
0: okay.
1: Claro, me encanta. La he visto dos veces. Iría por una tercera.
0: Oigan, pues ahí está la confesión de que vería La Casa de las Flores nuevamente, Dana. Ustedes también en este martes, en Caladillas, martes de Rancho de Villa, ¿qué van al Rancho de Villa? Bueno, en una de esas también ir con el padrecito a confesarse y pues platicar de sus pecados. Sabemos que todos aquí son pecadores, los estamos viendo. Sabemos, tenemos cámaras y los
1: desde
0: estamos viendo.
1: Los observamos.
0: Y nos metemos en sus pensamientos y sabemos que también de pensamientos son bastante, bastante pecadores. Y luego andan por la vida diciendo, ay no, qué feo ser así, no, no, no. Pero en la mente, adentro de su corazón, pecado. Así que al 312-2320-997, que vengan esas confesiones. De manera anónima, si ustedes quieren, para que se suelten un poquito más y nos platiquen
1: qué pecados han cometido recientemente.
0: Sí, pues.
1: O si de repente cierras los ojos y te teletransportas a años atrás, pues también bienvenidos. Por acá escuchamos de todo un poco.
0: Exactamente, exactamente. O sea, pueden confesar que, por ejemplo, no han lavado las sábanas en un mes. Y siguen ahí con millones de ácaros en su cama. Esa puede ser una buena confesión. O que no rellenan el agua, la jarra de agua del refri. Y le dejan así un cachito nomás para que no les toque a ustedes. Cualquier cosa que ustedes quieran confesar, vénganos tu reino en este momento. Son las 9:09 y en lo que ustedes dejan sus mensajes, nos vamos con la música, querida Dana.
1: Son las 9:09 con 9 minutos, estos con los hijos
0: de la Real Exa. Bienvenidos.

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0: 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Las curiosidades de tus artistas favoritos. María de los Ángeles Becerra, o simplemente María Becerra, es fanática de la serie Game of Thrones. Tiene un tatuaje de dicha serie en medio del pecho y fue el primero que se puso.

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3: Son las 9 de la mañana con 22 minutos. Seguimos acá en este martes de confesiones, de confessions. Y tenemos por acá algunos comentarios. Tal es el caso de alguien que dice: yo confieso que me gusta la pizza con piña y mucho, además.
4: Yo no le hago el fuchi. Yo no sé por qué la gente le hace el fuchi.
3: Pues es que los italianos, o sea, y él se entiende, pues, así de cómo le pones piña, a la pizza. Pero es como los tacos de Taco Bell, que no son tacos, o sea, los ves y no son tacos. Esa es una tostada así dorada, en forma de taco y le ponen harta lechuga y aderezo disque pica y no, o sea, ¿no?
4: Sí. Entonces, pero ¿a ti te gusta punto. La hawaiana?
3: Sí, y sí. ¿Sabes dónde no me gusta la piña? En los tacos al pastor.
4: Ay, no, a mí sé, sí.
3: Como que, ajá.
4: Incluso en las hamburguesas.
3: Ah, sí.
4: Con una rebanadita de jamón.
3: Puede ser con las chuletas.
4: Ándale con la chuleta la hawaiana. Buenísimo.
3: Dice también por acá. Ah, bueno, dice alguien por acá: yo soy un hombre de Dios desde que nací. No hay pecados que atormenten mi cabeza. ¡Ora! ¡Ora!
4: No se trata de mentir por convivir.
3: Exactamente, y mentir, ya saben, es pecado.
4: Es pecado.
3: Exactamente. Luego también dice por acá, pues a mí no me gusta el mango. ¿Cómo crees? Eso sí, está mal.
4: Hay gente que no le gusta el mango. Y el mango tan
3: ese
4: versátil,
3: sí merece castigo.
4: En muchas cosas. Salsa de mango habanero.
3: Con habanero.
4: Alitas en salsa de mango habanero.
3: Ceviche.
4: Ceviche con mango. Un postre con mango. Mousse de mango. Paletas heladas de hielo de mango.
3: Con chamoy.
4: Bien refrescante, claro. Las mangonadas.
3: Ajá.
4: El puro manguito picado.
3: Ay, qué rico.
4: Hay
3: y el mango verde.
4: Mucha,
3: o sea,
4: variedad.
3: Verde que es blanco que muerdes hasta el hueso.
4: Prefiero el amarillo. Ahí sí te.
3: Ahí sí, qué rico.
4: Pero qué rico.
3: Dicen que por acá también. Yo confieso que no destiendo mi cama para dormirme. Es que qué flojera. Luego te levantas y tienes que tenderla. Pues mejor duermes encima. Además, como no hace fresco, bueno, te pones una cobija encima o un edredón, lo que sea. No, una frazada.
4: Una edrecolcha.
3: Ándale. Pero no destiendes tu cama, porque la colcha pues la puedes doblar y vámonos. Cuando hizo frillito, como este fin de semana.
4: Con sí. El paso del huracán.
3: Ahí tienen algunas de las confesiones, hagan lo propio también. Seguramente tendrán algo ahí en su cabeza que quieren sacarlo, que quieren externarlo. Y en este martes de Rancho de Villa, como por ejemplo las encaladillas, hayan algunas buenas y otras no tanto, porque luego como que se les pasa de quemor. Y saben más a quemadito que,
4: sí.
3: Que...
4: Eran 10 minutos en el horno y le dieron 12. Y se empezaron a medio quemar de abajo.
3: ¿Has hecho?
4: No.
3: Pero más o menos tienes como una idea, ¿no?
4: De cómo se hace. Oh, No.
3: Pues son de pinole. Ajá. Y con eso no puedes chiflar.
4: No puedes hacer dos cosas al mismo tiempo. Exactamente.
3: El pinole es bueno, sí.
4: Y si eres menos... Menos.
3: Imagínate,
4: puedes hacer dos cosas al mismo tiempo.
3: Hablando de pasteles, ajá. Un pastel que ya ves que luego les polvorean coco, nuez, picada, no sé qué, pinole encima, así, como si fuera, ¿no? Ay,
4: zafo.
3: Bueno. O un pan que de elote, pinole, así como encima para que se vea.
4: Es que no sé exactamente con qué sabor me gustaría combinar el pinole. Está raro.
3: Pues... No sé, para hallarle versatilidad arriba de un helado, así el pinole espolvoreado como si fuera azúcar morena. Puede
4: azúcar
3: ser.
4: Azúcar glas, tú.
3: No, pero
4: ¿a la morena? Ah.
3: Que es así como más granulada también. Dice por acá: yo confieso que me pongo a hacer ejercicio, pero las galletas y papas no las puedo dejar. Pero está bien, imagínate, si no hiciese ese ejercicio, estarías como uno que luego, no, como pan y traen pan y pues ni modo de hacerles el feo.
4: Qué sacrificado eres, Marvin, ¿eh?
3: Y las papas. Te voy a platicar, voy a intentar
4: papas
3: hacerlo.
4: ¿De bolsa?
3: Sí. Voy a intentar hacerlo sin echarme gol. Ya a ves ver. Que hay estas botanas que son mezclas de muchas cosas.
4: Ajá, sí.
3: No. Y están otras que también son de la otra marca, ajá, este de local, que tienen ya estas papas, papitas verdes de jalapeño, sí, también famosas, muy ricas, que sí, las mezclan, sí, sí, con unas que tienen forma de carrito, ajá, que es la competencia de las de los de taquito.
4: Sí.
3: Bueno, y palomitas de jalapeño, todo de jalapeño, viene en esa bolsa, es una delicia, y tienen unos aritos que supuestamente caben a cebolla y eso, pero tienen jalapeño, están bien ricos, y es edición limitada, entonces cada vez que la veo y tengo oportunidad, vénganos tu reino porque luego no las, sí, vayan,
4: claro,
3: a quitar.
4: Claro, porque ya no las vas a encontrar.
3: Ay, están bien sabrosas, miren, espero que le hayan atinado a la que dije, pues también buenas. Esa, yo confieso que me gusta mucho y no debo.
4: Que soy adicto.
3: Sí, sí, de verdad, y de esas cosas que, esa bolsa que dices, no me gustaría dar, o sea, de, la tengo ahí en la alacena, pero si está la bolsa, no es la que saco en las reuniones porque es para mí.
4: Pero luego las tienes que abrir y comértelas todas porque se hacen aguadas. Bueno, así que tú digas, ay, no ropa, las guardo. No, pero no se hacen luego.
3: Bueno, es la idea, ¿no? Como la botella de vino, es así, la destapas y te la tienes que acabar.
4: Sí, porque si no, ya no.
3: Se le van.
4: No te funciona, ajá, para una próxima vez.
3: El buque. Ahí tienen confesiones, hagan lo propio al 312-2320-997. Ustedes confiesan aquí y ya nadie los va a juzgar.
4: En anónimo, si quiere.
3: Además. Además, si vas a poder seguir haciendo pecados porque ya se te va a perdonar este. ¿Cuáles son esas papas? Ahorita te voy a decir, Marlene. Jeje. Vámonos con la música.
4: Las 9 de la mañana. ¿Qué pasó?
3: Saludos. ¿Qué esta pasó? Canción que sigue va a ser para Carla Uribe, que nos estaba pidiendo aquí a una rola para mandarle saludos. Carla, muy bien. Un saludo para ti.
4: Abrazote.
3: Esto es para que te pongas a bailar y cantar.
4: 9:28, ¿estás con los hijos?
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0: 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Oye, hablando de confesiones.
1: ¿Qué pasó?
0: Aquí alguien está diciendo. Ajá. Dice, confieso que estoy enamorado de alguien que solo me quiere como amigo y tiene pareja. Está enamorado de alguien que tiene pareja. La pregunta es... ¿Le dices o no le dices? Porque el que no arriesga no gana. Y el que se queda callado, otorga. ¿Le dirías o no le dirías? Así de, oye, estoy enamorado de ti.
1: Es que no, pero si pues estás viendo que no tienes oportunidad, exactamente, ¿para qué gastas saliva, dinero y esfuerzo? Y lágrimas. Bueno, no, las lágrimas puedes seguirlas gastando.
2: Te inquietas a la otra persona.
1: Ajá,
0: ay,
1: para
0: aquí
1: que
0: está el lente.
1: O sea, sí, lo más cercano que puedes tener en estos momentos es esa amistad, pues consérvala, sí. ¿Para qué te quieres deshacer de
0: ella?
1: Sí,
0: porque si le dices, aunque dices, bueno, voy a externar mis sentimientos,
1: se va
0: pero
1: a crear esa incomodidad.
0: Hasta la amistad se puede perder, por porque aparte supuesto. Ya ella es una persona ya en otra relación, con otra vida, y tú ya no entras ahí, aunque se escuche feo, ni modo, no te tocaba. Igual más adelante.
1: Sí, pero vamos viendo, por el momento no arruines lo que ya tienes, que es una amistad a lo que puedes llegar, así que...
0: Alejandro dice, ay, pues yo le dije que no al amor de mi vida. Fíjate, ¿quién sabe si esa persona, o sea, le dijo que no por...
1: ¿Y cómo
0: por...
1: sabe que iba a ser el amor de su vida?
0: Pues porque él lo veía así.
1: Él lo presentía, bueno.
0: Y luego, ¿qué pasa si, por ejemplo, la otra persona que está con otra persona también sentía algo y nunca van a saber? Y entonces... van a...
1: Y pasa más de lo que crees, ¿eh?

0: el no decir nada, ya después fue un, ay, pues, hubiera, pues ya pero estoy aquí. No existe.
1: ¿No? O sea, dices, pues ya, qué fuerte, sí, qué fuerte sí los problemas del corazón.
0: Sí, sucede.
1: Yo por eso no tengo.
2: El hombre de Jalapa.
1: Dice también por acá, yo confieso que hoy no me bañé. En la mañana, ¿qué tiene? El agua estaba muy fría. Que llegues oliendo a cama a tu trabajo, bueno.
0: Paño de esponja ya de perdida con toallitas húmedas.
1: Ya con el perfumito y el desodorante se mitiga un poco el olor a cama, pero pues llegandito, porque luego hace calor, la humedad, vas a andar en tu jugo y entonces pues se vienen las complicaciones. ¿Qué no? Entonces, otro. No puedo cantar en público, dice, solo mi mamá me escucha teniendo la puerta cerrada con personas de extrema confianza, pero lo hago muy mal. Estando solo sí lo hago bien y alcanzo buenas notas. Ah, le da pena entonces. O bueno, ¿y cómo vamos a saber si es cierto lo que nos dice de que alcanza buenas notas y nadie lo puede escuchar porque le da pena? Entonces creo que está mintiendo. Y eso también es pecado.
0: Es pecado.
1: Mentir es pecado y ya sabemos quién miente mucho.
0: Quien dice muchas mentiras a todo mundo. A
1: y todavía
0: diestra
1: se la cree.
0: Claro.
1: Y luego también ser... ¿Qué adjetivo pudiera tener una persona?
0: Egoísta.
1: Ay, es que... ajá, que pide, pero cuando le pides no da.
0: Egoísta, egocéntrica.
1: Avaro, también.
0: Claro. Y la avaricia también es un pecado.
1: Y capital.
0: Sí, por
1: junto
0: supuesto.
1: Junto con la gula y la lujuria.
0: No más para acá, para acá, para acá, para acá, pero para allá, nada.
1: Ay, no le hables de María León, porque luego dice, María León, ven al programa.
2: Sí, que venga.
0: Sí, claro. Y las personas mentirosas no ascienden al reino de los cielos.
1: Por ejemplo, acá, este Vale, enamorado, enamoradísimo de María León, ¿no? ¿Y qué tal? Uno diciendo, ay, ¿cómo crees María León? O sea, ni te topa.
0: Sí, claro.
1: Pero, ¿tú qué sabes? Que a lo mejor María León nos ve en la transmisión con otra cuenta para que no se vea que es un hombre, o tiene una foto del conde en su celular y ves a la pantalla cada vez que puede. O sea, tú no sabes, a lo mejor María León dice, está ocupado.
0: O a lo mejor María León dice, mejor taco de vidrio.
1: Eso. Mejor quedarme ciego.
0: Mejor que me echen ácido.
1: Ay, no, no, no. Tú no sabemos, no sabemos. Entonces,
2: ¿por qué se oponen a lo nuestro?
1: Exactamente.
2: ¿Cuál es la envidia?
1: Y luego, a lo mejor por eso viene seguido a Manzanillo, viene Colima.
0: ¿Tienen encuentros?
1: No sabemos, pero a lo mejor bueno, ya para estar más cerca. Y entonces tiene aquí a sus oyentes, así de monitoreando la vida de... Puede ser, puede ser. Pero tú, como una persona responsable, honesta,
2: sí,
1: recta, dirías, María.
2: Eres la persona correcta en el momento equivocado.
1: Exactamente. Eso, qué bonito. No. Quizás en otros mundos, quizá en un mundo paralelo, están retozando. ¿Verdad?
0: Increíble.
1: Bueno.
0: Me parece increíble.
1: Se vale soñar, había
0: ¿hasta
1: una...
0: ¿Hasta dónde llegamos?
2: Bueno.
1: ¿Hasta dónde llegas?
2: Que tú quieras alterar la realidad.
1: En esos corazones vive Dios, fíjate.
0: Tú ahorita tienes un pendiente, por favor, ponte por allá a trabajar, porque, mira.
2: Ponte lo tuyo.
0: Chayo, dulce o chayo.
2: Perdón.
1: Ándale.
2: Perdón por distraerme.
0: 9:50 a.m. Paso a despedirme, que tengan excelente martes, coman muchas encaladillas, que no estén quemaditas, que estén en término normalito, ni crudas,
1: sí.
0: Ni pasadas, ni
1: se siente.
0: Horneadas, las que ustedes quieran, y si les sobran, pues tráiganos tantitas. Marvin.
1: Sí, antes de que te vayas, sigan dejando sus confesiones, que la siguiente hora seguiremos recibiéndolas y compartiéndolas, y que te vaya muy bien, que disfrutes, y que comas muchos pasteles para saber y decir,
0: ¿cuál es el indicado?
1: Este es el bueno.
0: ¿Cuál es el pastel que ganará esta trivia?
1: Yo no sabía que hacían sampleo de, o sea, de como de cervezas de pasteles, no sabía,
0: sí, pues
1: o sea,
0: me
1: para
0: acaban
1: elegir.
0: De decir, mira tú, qué cosa.
1: Invítame.
0: La degustación.
1: Oh, qué la. Bueno,
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0: 99.7, adiós, Martín.
1: Bye.

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1: ¿Qué crees, Colima? El fin de semana, cerca de 400.000 hogares se quedaron sin energía eléctrica en los estados de Florida y Alabama, en Estados Unidos, por los efectos del huracán Isaías. Isaías tocó tierra el viernes como huracán categoría 2 en Florida y durante el fin de semana causó la muerte de 4 personas, 2 en Florida y 2 en Alabama. Con información de los hijos de la noticia, soy Tano Ontiveros.
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0: aquí en esta cuarta y última hora del multiverso llamado de los hijos de la realeza, tenemos la presencia del duque del reino de los picones, santo patrono de los migajeros, y todavía tiene santo patrono, aunque pues ya ha cambiado un poco el rezo, un poco la dinámica y los milagros que da, pero sigue teniendo también su bonetería y sacacopias allá en cofradía, también copia de llaves de... de actas de nacimiento también da.
1: Sacó CURP.
0: Abate también. Y presidente del comité de barrio que ahorita anda recaudando fondos para hacer su altarcito de muertos dedicado a Carmelita Salinas, que Dios la tenga en su santa gloria.
1: Sí, aunque comía niños.
0: No, ese era.
1: Carmelita Salinas.
0: Pero no era también esta Dalila. También tocó, decían que comía niños, ¿no? Que estaba metida, no sé qué.
1: Sí, la secta de no sé qué. No, pero Carmelita Salinas dice.
0: Bueno, niño envuelto, vénganos tu reino.
1: Sí, chulada.
0: ¿Qué es diferente el brazo gitano?
1: No, pues no sé por qué le llaman en un lugar brazo gitano y en otro... Es como el esquite. En uno le dicen elote en vaso y el otro le dicen esquite y el otro trote y no sé qué.
0: Trolelote. Ajá. Chascas en Aguascalientes. ¿Por? Pues porque dicen ahí...
1: Prefiero el esquite, o sea, y ya, así.
0: Ay, ¿el esquite con crema o mayonesa?
1: Con crema. Bueno, no tengo, pero con crema. Sí.
0: ¿Limón? ¿Queso?
1: Sí, claro.
0: ¿Pata de pollo?
1: No, mejor un tuétano.
0: Okay.
1: Y el chile del que pica, obviamente.
0: ¿El que pica? ¿Sí? ¿De salsa macha o no?
1: Ay, sí, con cacahuate y arándano.
0: No, pues vaso de litro. Ay, entonces,
1: pues uno de michelada.
0: ¿Cómo estás, Fabián?
2: Muy bien, Marvin.
0: ¿Contento? Sí. ¿Tú, en paz? ¿Tu mente y corazón en paz?
1: No, mira, eso es mucho. Mi corazón sí, mi mente está así, mira. Pero de ahí en más todo.
0: Porque hoy es martes de Rancho de Villa y uno va al Rancho de Villa a comer encaladillas, criticar gente y confesarse.
1: Y a escuchar a los payasos que se ponen en el jardín.
2: ¿Qué dicho hecho?
1: Que me daban miedo.
0: Entonces, por favor, pues hoy es momento de que hagas tu confesión. Para que puedas seguir en el camino
1: confesión.
0: Del bien. Mira, se te dijo.
1: Ah, sí, se te avisó. Dijiste, pero...
0: Y acá también.
1: ¿Y qué anima. Dijo?
0: No, que ahorita le vamos a preguntar también. Ya tienes acá el ánima, el ente, el espectro.
1: ¿Cómo dijeron que se llaman los de Harry Potter?
0: Súcubos, no, los súcubos son los que se convierten y vienen a como el duende de la de Tecomán, algo así. Está encantado, poco. Pero no. Confiese pues, confieso. Al primero.
1: No sé, a ver.
0: Que la amigo. Canción. Estamos al aire y el tiempo es caro y se les avisó el guión. Se les dijo desde antes.
3: Alguna vez en cierto estado crítico me equivoqué de carro y me subí a otro que curiosamente abrió. Fíjate.
0: ¿Te lo hubieras llevado? ¿Estaba más bueno, limpio? ¿Te lo hubieras llevado así?
3: Casi igual.
0: Me quedo con
3: eso. Fue la verdad, o sea, sí, y abrió. Es que, y estaban juntos.
0: ¡Ratero!
3: De esas,
0: como el chavo, ¿verdad? Ajá.
3: De esas coincidencias de la vida que estaban... juntos, dos casos iguales.
0: Y había una señora al lado.
3: Sí, no, es más, fue fuera de conocido antro ahí en la Madero, de aquellos de nuestros tiempos. Y pues salió uno
0: cotorreando. Es que antes los coches más. Así, la misma llave abría como 10.
3: Sí, exactamente. Sí. Y sí, y ándale que se abre. Y me di cuenta porque cuando lo quise encender, se activó la alarma. Y la alarma no servía en el mío.
0: Ah, ok.
3: Ahí fue cuando dije, ¡guau!
0: Pero si lo abriste y le... ¿Por qué ese activo? Bueno, ¿quién sabe?
1: ¿Quién sabe?
0: ¿Te acuerdas cuando le poníamos bastón al
3: volante? ¡Ándale!
1: Sí, eso es. Fíjate.
0: Ay, pues qué padre tu confesión.
1: Pues, ¿qué?
0: Pecador. ¿Y tú?
1: Es que no sé. No se me ocurre nada así extremo, confieso.
0: Válgame.
1: No sé.
0: Mira, en lo que lo piensas, sí, por acá dice anónimo. Yo les tengo una confesión, pero solo si es anónimo. Dice, yo conocí a mi esposa gracias a su ex, la cual quería conmigo. Pero cuando me presentó a quién era su novia, yo dije, oh, la, la. Nos hicimos pareja y nos casamos. Por cierto, ya tenemos 6 años. Bastante frecuente eso. Más Colima. De lo uno que pudiese pensar. Aparte Colima.
1: Sí, todos somos hermanos, hijos de Dios.
0: Hijos de Dios.
1: O sea, escuchamos, no juzgamos, la verdad. O sea,
0: exactamente,
1: está bien. Porque si no hubiera querido también la otra persona, pues, o sea, no. Pero pues si quiso allá y quiso acá, pues, Jalisco.
0: Ahí está. Entonces, para que le pienses, por favor.
1: Ay, no sé, es que no por tengo... Favor. Ya sabes todo, Marvin Ochoa.
0: Pero la gente no. Si quieres te ayudo. Si quieres te ayudo.
2: Qué rico. ¿Dónde estás?
1: Fuck you. Ay, no, no me acuerdo. No, pues ahorita tendré que hacer
0: 312-2320-997 para que dejen ahí sus confesiones. Alguien dijo que no se bañó hoy, por ejemplo. Siempre se baña a las mañanas y no lo hizo. Entonces llegó a su trabajo oliendo a cama.
1: A almohada. ¿Eres team bañarte la noche o bañarte en la mañana?
0: A veces las dos.
1: Sí.
0: O sea, pero pues, la costumbre siempre en la mañana.
1: Sí.
0: Pero a veces que tuve un día muy ajetreado, me bañó en la noche. Y a veces sí, con el sueño digo, ay, igual y hoy no, ya me bañé la noche, no sudé. Pues, ¿sí? Puede pasar, pero pues es como tú.
1: No, yo soy team en la mañana.
0: ¿Sí?
1: Pero obviamente, como tú dices, sí, hice muchísimo así de que sudé a montones y demás, pues obviamente en la noche también.
0: ¿Y sabes que luego me cae gordo? Digo, este rollo, bueno, mira,
1: confesiones.
0: Ajá. De que te bañas y luego, ay... O sea,
1: sí,
0: de que
1: dices decir, porque
0: me acabo de bañar. Ajá, ahorita, no, o sea, eso no era antes.
1: Sí, y estás todo el cuerpo mojado y
0: te cae gordo. Sí, dices,
1: se siente raro.
0: Chintolo, no era la idea. Pero bueno, pues con esta confesión nos vamos con la música, esperando también la confesión de Fabián.
1: No, ahorita la voy a pensar.
0: Sí, sí, sí.
1: Vamos con música, Bruno Mars y Karol G con Steel, las 10:09 con los hijos de la Realeza.
0: Y la B chica.

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3: 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Con información de los Hijos de la Noticia, soy Dan Ontiveros.
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4: 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A la edad de 11 años, Miley Cyrus audicionó para el papel de Hannah Montana y lo hizo entre 1,000 aspirantes. En un principio, los ejecutivos de Disney les pareció muy joven, pero un año después la volvieron a buscar y le dieron el papel. 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
2: Así es, son las 10 de la mañana con 26 minutos y si a ustedes les gusta el cine tanto como a nosotros, pues la mejor manera de disfrutarlo es con nuestros amigos de Cinépolis San Fernando, quienes nos invitan a disfrutar de una experiencia de cine única y viendo la mejor cartelera con los mejores estrenos. 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
3: 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Aguas. Aguas.
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2: Por su pollo. Uh-huh. Y bueno, ahora sí, querido Fabián. Okay. No te hagas que la Virgen te habla.
3: Mira.
2: Ay, confiésate, es que... confiésate.
3: Confieso que me haces tanta falta.
2: Ándale.
3: Confieso que yo recuerdo que una vez me enseñaron con alguien que andaba.
2: Ajá.
3: Me enseñaron una foto. Ajá. De que, pues mira, es que pues estas personas eran mis amigos y amigas de la prepa. Y yo dije, y así quedó.
2: Ajá.
3: Y yo dije, pues ¿por qué no después? Así de que dije, pues sí, tengo esta persona en Facebook. Dije, porque resulta que eran, pues tenían una amistad muy bonita, dices tú, en ese momento. Y así pasó el tiempo, jijiji, jajaja, la. que no sé.
2: No, ni modo, ya empezaste, ni modo que nos dejes a medias.
3: Que tú ya te la sabes. Y así, entonces, el destino hizo muchas cosas. Y estas dos personas, pues, amistad muy, muy, muy de acá, sí, chido. Y una persona, pues, me quedó debiendo dinero y la otra persona es con la que ando. Gracias.
2: Ok, mira.
3: Pero, pues, o sea, ya no hay amistad ahí ni nada, pero, pues, digamos que fue como de, mira el destino, qué bonito. Y Colima, 25 que somos.
2: 25 y cada vez menos.
3: Cada vez menos. Y sí, porque ya con las estadísticas ya ves que no quieren tener hijos. Y aquí en Colima, pues yo creo que menos. Somos el estado con menos población. Entonces, menos. Mejor hay que adoptar un mapache, un perrito.
2: Un gato. ¿No quieren adoptar un gato? Va a cumplir 7 años.
3: ¿Qué parece? Eso no es gato, Marvin. Eso es un ocelote. Es un ocelote.
2: Sí, un lince.
3: ¿No será cruza de ocelote con gato?
2: Yo creo que sí.
3: Está bien grande el Cirilo.
2: El lince, el animal más ponzoñoso de Tlaxcala, diría Doña Lucha.
3: Ay.
2: Yo confieso, es... pues sí, también es confieso que he pecado.
3: Ajá.
2: Y a veces he dicho que tengo trabajo cuando en realidad no tengo nada que hacer, pero no quiero hacer.
3: Y bueno, confieso nada. Yo también, así de que hay veces que armo un plan, contigo no ha pasado, porque contigo siempre, no hemos coincidido. Y así de que me quedé dormido, o sea, y porque no tenía ganas de ir al final de cuentas.
2: Si te has quedado dormido.
3: No, pues sí. Ya abre los ojos, despierta.
2: No puedo, ya lo sabía, pero sigo viendo borroso.
3: Ay, sí.
2: Métanme en arroz. Oye.
3: Oyo. Sí.
2: ¿Ya viste la serie de Timbiriche o no?
3: No, fíjate, que no hemos hablado del tema, pero a ver, cuéntamelo todo y exagérame porque hay mucho ahí, jiribilla. ¿Conoces a Kike Galeano de Escándala?
2: Ah, sí, lo vi.
3: Me cae muy
2: sí.
3: mal.
2: Ok, bueno.
3: Y me salió en un video de Inventadas.inventada que me encanta la página. Que me cae re mal ese señor cantando precisamente una canción de Timbiriche quiero pensar como para darle difusión a la serie.
2: Supongo que sí. Bueno, pues resulta que Televisa y VIX sacan esta serie de Timbiriche para hablar de sus inicios y demás, donde sí llegarán al momento que estén en la adolescencia, donde hay una Thalía y demás. Pero obviamente, bueno, salió entonces que los cinco integrantes, sin contar a Paulina, porque ella no se ha, al menos hasta donde sé, no ha, ha hecho ningún comentario, ni ha de saber que hay una... ¿De qué me estás hablando? Yo no sé nada de eso. Y donde dice, nosotros no tenemos nada que ver, lo que vean ahí es basado en hechos reales, pero no... es la realidad como tal, no sé si me explico, okay. O sea, de es
3: que puede
2: está
3: ser
2: hablando
3: alterada.
2: De Timbiriche, pero ajá, no significa que hablen de la historia tal cual es, porque a nosotros ni nos han preguntado ni nos han dicho okay. nada. Entonces, obviamente viene esta parte del morbo con lo que pasó con Sasha y con este Adefesio, ajá, Luis de Llano.
3: Luis N,
2: ajá. Y entonces, obviamente, pues se va a tocar el tema, al parecer a sí van a poner a Luis como el malo que es.
3: Ajá.
2: Y pero obviamente eso, como sigue en proceso el...
3: Claro.
2: Todo este rollo y ajá. ya en juicio y demás, puede que entorpezca no necesariamente lo que suceda, porque bueno, ellos van a tener las pruebas y sabrán, pero claro. la gente, el público va a tomar, ay, entonces así pasó, ay, entonces Sasha está diciendo mentiras, puede ocurrir eso, y eso ajá. pues también no está bien. Obviamente, sí. pues es aprovechan toda esta parte para crear este de morbo y que vean la serie. Yo uh-huh. creo que más de la mitad de las personas que la están viendo es por ese
3: morbo,
2: motivo.
3: Claro.
2: Pero pues ellos ya se deslindaron. Y entonces unos dicen, bueno, pues es que si ellos no están de acuerdo, pues ¿para qué le vamos a echar más morbo? Pero otros, ay, sí, sí quiero ver, sí quiero sí. ver lo que sucede. Y está en eso. Creo que no hay, porque muchos dicen, es que de esos cinco hay un par que sí metieron su cuchara, nomás que no quieren decir, uh-huh. Y que por eso no, también ellos están, ay, pues vamos a meter una demanda porque están hablando de nosotros. Al parecer les van a cambiar los nombres, o ya lo hicieron.
3: Ok.
2: Para no tener este de problemas.
3: Pues imagínate, o sea, si ya grabaron todo, ni modo de volver a grabar.
2: Pues no, pero a diferencia, por ejemplo, de la serie de Luis Miguel, que tuvo mucho éxito, Luis ajá. Miguel estuvo involucrado. Y sí, dijo, esto sí, sí, esto no. Y lo que me gustó de Luis Miguel fue que hablaron de cosas que dices, ay, ¿a poco Luis Miguel sí dio luz verde para cosas que, ajá. o sea, de su vida personal?
3: Pues.
2: Acá, pues, no va a... Y aparte, o sea, más de eso, bueno, ¿qué pueden decir, por ejemplo, de Alex? O sea, que yo creo que tiene como el perfil como más fresa, así
3: sí,
2: de más,
3: como
2: de que no se mete.
3: Iba a cantar y hacer sus cosas y ya, ¿no?
2: Entonces, pues sí, lo que más pega a lo mejor es Paulina o el pleito que tiene Paulina y Thalía o cosas ajá, así, ¿no?
3: Pero creo que a Thalía no la están incluyendo, según yo, ¿no? O bueno, si hay un personaje que vaya a ser a Thalía,
2: ah,
3: según
2: claro,
3: yo.
2: Pues sí.
3: Pero pues no sé, la cosa aquí es que... Por lo que veo, Timbiriche le pertenece la marca a Televisa.
2: Sí.
3: No, pues es que imagínate.
2: Sí, sí, ahí sí. Entonces, como... también ese es otra bronca. Pero, pues, en lo que pues se ponen de acuerdo, a lo mejor dicen, ay, bueno, está bien ya. O sea, los del grupo, pues, ajá. los integrantes dicen, bueno, está bien como sea. Aquí el sí. problema, pues, es la parte seria que tiene Sasha todavía, que ajá. todavía hay gente que la revictimiza y demás, y claro. dónde estaban sus papás y eso. O sea, aquí el malo y el problema fue
3: el adulto
2: vato este, el claro. adulto, punto.
3: Claro.
2: Pero bueno, eso ahí está, y Timbiriche sigue formando parte de una generación y que muchos siguen disfrutando y que seguramente vendrá otro reencuentro del reencuentro del reencuentro, ajá. no han parado. Y pues estaría chido escuchar una canción. De hecho, su primer reencuentro, uh-huh. que fue a finales de los 90, tuvieron una canción que se llamaba Está Chido. No, está chido, está bien chido, que luego estaría chido que la pusiéramos, vaya.
3: Ajá.
2: Pero bueno, mientras eso sucede, ustedes dejen sus mensajes al 312-2320-997 para que nos dejen sus confesiones y también para que nos digan si ya vieron la serie, si les pareció y si está muy apegada a la realidad o no.
3: Uh-huh. Así que vamos a escuchar a Timbiriche con una de las canciones que a mi parecer son de las mejores, Besos de Ceniza.
2: Alma quebradiza.
3: Ojos de inocente.
2: Y no tengo to. Yo creía que decía no tengo to. Ella era mi amiga. No. Era amiga mía, la mejor. Ajá. No te importó, dice, no te importó. Ay. Yo cantaba no tengo to. Yo decía, cuando sea grande voy a saber qué es el to. Ajá. Y que ya no tiene. No tengo
3: sí,
2: to.
3: No tengo to.
2: Ándale. Eso sí traigo desde hace rato ya.
3: Ay, no, qué bárbaro, Marvin.
2: Seguimos con
3: los hijos de la realeza
2: y la B chica.

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3: Acabamos de escuchar a Belinda y a Dana aquí con los hijos de la Relexa y la Bechica.
4: Con Dolce Beat.
3: Sí, pues. ¿Se vendrá alguna otra colaboración?
4: Pues no sé, me gustaría que viniera otra. Pero...
3: Y otra, y otra, y otra.
4: O un disco de colaboración, no sé. Pero está bien que le den las niñas, porque lo hacen muy bien.
3: Lo hacen bastante bien, y ustedes también lo hacen bastante bien, mandando sus mensajes. Un saludo para Mari, que dice, gusto escucharlos. Que referente a la serie de Timbiriche, dice, sí la vi, pero no me gustó. Esperaré los siguientes episodios. Me imagino que dice del primer capítulo.
4: ¿Van saliendo como episodios cada semana?
3: Creo que entonces. Sí, creo que sí.
4: Te digo, no, yo ya cancelé VIX, tengo hasta el 26 para usarlo, pero no.
3: Pues sí, sí. Pues no. Y pues es que ya de realities, pues también La Granja, se pelearon Kuno y Julio, que los dos para mí, o sea, no sé, o sea.
4: Es que me encanta porque había un meme que decía La Casa de los Famosos, ¿no? Y todos dormidos. Ajá. La Granja VIP, todos peleándose. O sea, es que es un extremo.
3: Demasiado pleito.
4: Son por los
3: una salida pues, bien intrigosa. Ivonne me cae bien. Pascal también me cae bien, pero pues ya me lo sacaron.
4: Sí, yo nomás Pimpi, la verdad.
3: Pimpi también. Pues es de Pimpi. Mis faves, hasta New York, pero lo que es Mane y Kuno, de veras. O sea, nacieron para crear conflicto. Y como dices tú, o sea, ya casi está en los 40, Mane, dices, ya, sí. Señora. Azalea también, ¿no? O sea, claro. De la Lady Polanco. Que fíjate, fue de las pioneras de las ladies, ¿eh?
4: Sí, sí, sí.
3: Y ahí está Julio, que bueno, no. Ajá, entonces está eso, un Adal, o sea, que es el conductor, y lo ningunean al pobre, no le hacen caso, o sea, no tiene autoridad, pero pues como es su rancho.
4: Pues sí.
3: Ahí lo dejan.
4: Ay, no.
3: Alfredo dando comentarios así de que el mismo comentario siempre así de eres un buen jugador, ella es un buen jugador y qué bueno que esté causando conflicto. Y habla de alguien más. Qué bueno que esté, porque así se juega, creando conflicto es lo que quiere ver la gente. Y ahí lo tienen ahí sentadito a tu tío.
4: Y me acordaba que había ganado la primera temporada.
3: Nomás cuando está Ferca. Ferca me encanta,
4: es
3: sería
4: muy
3: mi amiga.
4: Buena. Sí, muy directa, muy, muy así la Ferca.
3: Pero pues bueno, ya cuando estemos nosotros inscritos en algún reality,
4: les
3: sabrá
4: diremos.
3: Dios, no sé, a lo mejor en uno de cocina.
4: Ay, no, yo ahí
3: en sí. Survivor.
4: Ay,
3: o Hexatlón. ¿De qué otro hay? De canto, ay, tú sí estarías ahí en Operación Triunfo México cuando regrese.
4: Que hicieron la versión de Estados Unidos y estuvo bien furries.
3: Ey,
4: estuvo horrible.
3: Que estuvo esta Lili Tellez hoy nomás. Natalia Tellez. Son parientes. Natalia Tellez, y que también no la dieron.
4: Es que el reality, el formato de España es el mejor. Y
3: pues sí, pues
4: pero
3: sí.
4: Pero acá nomás nada.
3: Que de ahí salió tu amiga Mar. Aquí en México.
4: Sí, que hicieron un grupo solo cinco.
3: ¿Te solo acuerdas? Cinco.
4: Que nada más tuvieron un One Hit Wonder de más te quiero más. Y ya.
3: Y ahí estaba.
4: Ahí estaba, tu gemela.
3: Tu tía. Tu tía. Todo que eres bien Contreras, porque es Contreras, ¿no? ¿Ella?
4: Sí.
3: Ah, pues ahí está. Sí. Pues no sé, yo creo que de cocina pudiera
4: ser.
3: A mí
4: la cocina no me gusta.
3: Sí, no, pero es que en Survivor no, o sea, de no. a mí ténganme baño.
4: Ándale, y una camita porque
3: y
4: no.
3: Y repelente porque luego ves las fotos y están bien picoteados de los zancudos.
4: Ay, no, o bien requemados.
3: Luego, ay, me picó un 100 pies y así como si nada, se me puso el dedo morado, pero aquí estamos echándole ganas. Yo no,
4: mejor no, guácala.
3: De locutores.
4: Un reality de locutores, imagínate.
3: Sí, sí ganaba. Ay, sí, no. Te llevabas de cajón, sí.
4: No,
3: sí,
4: porque quedabas, si es por votos.
3: Quedabas, yo como Memo, así, sin conflicto, yo no me voy a meter con nadie. Ya lo hace bien
4: haciendo tus ¿cómo se llamaban? ¿Power naps?
3: Ándale, dormido.
4: Qué a gusto. Yo soy team power naps, la verdad.
3: Sí, y le que le fue re bien en su chamba, ¿eh? Sí. Lo que muchos pensaban. Pero bueno, oigan, es momento, yo ya paso a despedirme de todos ustedes, se quedan con una muy buena compañía. Fabián ya tiene tema interesante para este martes, martes 13, es de mala suerte, ojalá que no toque madera porque ya estuvo y...
4: ya basta.
3: Ojalá que no caigan en un bache.
4: Ay, no, cállate. Porque...
3: que no se sienten en sus lentes.
4: Me encantó. No, basta ya, ¿hasta cuándo?
3: Y aguas que ya viene otro huracán.
4: Aguas, sí, van a lavar la vena ahorita porque ya se ve, se siente.
3: Se siente, el huracán está presente, que es con T, no me acuerdo cómo se llama.
4: Ti, algo así,
3: Tiburcio. Tránsito.
4: Telésforo.
3: Gracias a todos ustedes, los queremos bastante. Esto fue
4: Los Hijos de la Relexa.
3: Y como siempre les decimos,
4: ¡pura
3: vida!
4: ¡Vámonos!
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1: ¿Qué crees, Colima? La crisis por el agua sucia en Guadalajara estalló en las calles. Según el gobierno del estado de Jalisco, unas 10.000 personas marcharon este domingo para exigir agua limpia, luego de meses de recibir en sus hogares líquido turbio con olor a drenaje y sedimentos. Organizaciones civiles denuncian que al menos 320 colonias de la zona metropolitana reciben agua contaminada, con posibles residuos fecales y metales pesados. La protesta terminó en enfrentamientos con policías frente a Casa Jalisco. El gobierno estatal reportó 39 detenidos y 59 lesionados, entre ellos 28 policías y 31 civiles. Con información de Los Hijos de la Noticia, soy Dan Antiveros.
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0: 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El nombre del cantante Chayanne es debido al gusto de su madre por la antigua serie estadounidense llamada Cheyennes. Y desde que era bebé,

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3: Buenos días, alegría, buenos días, señor sol. ¿Ya salió el sol o no? Porque estaba medio nublado cuando yo llegué aquí, pero espero que sí, que haya salido el sol. Y si no, pues mira, apurarnos, porque en una de esas llega, ¿cómo se llamaba el huracán? Ay, no, es que tanto huracán. Trudy, el huracán Trudy. Ay, no, puede ser. Puede ser que llegue, puede ser que no. Esperemos si no, porque nuestra gente de la costa, pues ahí se está recuperando. Y obviamente sí, nos gustan los días grises, nos gusta la lluvia y demás, pero no sé, ya luego voy a tener que darle vuelta a los chones y pa' qué quieres. Pero bueno, buenos días a todos aquellos que desde muy tempranito están con nosotros en esta frecuencia. Por supuesto, a quienes van llegando también, como mi querida Ale, dice, te andamos escuchando. ¡Guau, guau, guau, guau! ¿Dónde andas, mujer? ¿Dónde andas? ¿Qué andas haciendo en este martes de encalillados? Sí, porque es martes de rancho de villa, pero mira, martes de casi andar en época de Halloween, la spooky season, dices tú. A Rosario y a mi querida Dulce, saludos a los de la oficina, que andamos de chismosas. Híjole, no me hubieran dicho, ya me voy a poner, mira, me voy a censurar yo mismo. Abrazote para ustedes, que tengan bonito martes. Dice, no te censures, no, es que, mira, uno se va como hilo de medio y ya después no sabes qué dijiste al aire y ya después, oye, sí, lo que dijiste el otro día y ya ni te acuerdas. Y si no me acuerdo, no pasó, sí. Un abrazote para ustedes tres, échenle ganas ahí en la chamba con todo. Pero bueno, nos vamos a poner en sintonía porque ya sabes que todos los días pues nos alocamos, nos deschavetamos con las dinámicas, con todo lo que venimos haciendo. Entonces yo feliz, contento de que me puedas acompañar hasta las 2 de la tarde en esto que es media naranja, que pudiera ser media calabaza por la spooky season, o cómo se dice. Es que bueno, hay mucho término ya, mucha celebración anglosajona. Que sinceramente digo, bueno, yo nomás sé del Halloween y ya tenemos el disfraz listo para las fiestas. Nomás falta la fiesta, ¿eh? Pero bueno. Mi querido Lalo dice, saludos a los Eduardos en su día, es día de buena suerte. Hermano, me urge. Así como que tanta buena suerte como para que me caiga una transferencia errónea de alguien que no necesita el dinero. Así, y así decreto para todos ustedes también. Entonces es el día de los Lalos, no sabía, fíjate. A ver, allá anda buscando por acá. El 13 de octubre, en honor a San Eduardo el Confesor. Ándale, pues. Dice por acá Natalia, Olita, ¿de qué te vas a disfrazar? Mira, según yo, para más fácil tenía pensado de Pablo Mármol. Según yo, pero vamos viendo. Mira. Ay, dice, cuidado, cuando puedas mándale saludos al infante que está escuchando la radio. Ándale, un abrazo, pues ya mira, aquí todos mandándose mensajes de que todos están aquí conmigo y me encanta, me gusta mucho. Dice, a todo volumen, te tengo en el negocio, saludos Fabiancito y yo. Compren, pa' aquí o pa' llevar. ¿Qué hay el día de hoy en el menú? Me queda clara. Porque traigo hambre. También dice, mi querido Héctor, siempre le encanta que inicie con esta rola, porque mira, ya se pone de buenas y anda bailando. Pero bueno, vamos como todos los días con buena música. Vamos, por supuesto. Ay, oye, ¿a poco todo mundo se está conectando el día de hoy? Me encanta porque también mi querida Gaby me está escuchando. Oye, ¿es reencuentro? ¿Acaso seremos Timbiriche? ¿Seremos OV7 con sus tantos reencuentros? ¿Será prudente acaso? Abrazote, mi querida Gaby, te quiero mucho. Y también Lizeth dice, así como lo lees, Spooky Season. Ay, es que luego me anda, mi English is not very well. Ni el español tampoco, Di. Pero bueno, vamos a arrancar con música porque queremos ponernos de buenas, queremos el tema del día de hoy. Y por supuesto que yo te voy a estar esperando al 312-2320-997 para que me digas qué andas haciendo, si ya desayunaste y si no, si ya te, no sé, alguien te puso de malas, quémalo, quémala, Di. ¿Sabes qué, Fabián? Yo ya no puedo. Y está bien decir que ya no puedes, nada más inhalas, exhalas, dices fuá, avientas un... fuck you. Y continúas con la trabajación. ¡Sas! Talía inaugura nuestra edición del día de hoy de Media Naranja en Exa 99.7. Para mí un placer, gozo, agasajo poder decirte nuevamente ¡buenos días, Colima! ¡Bienvenidos, bienvenidas!

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2: No fue culpa tuya, ni tampoco mía. Las 11:31 en Exa 99.7. Y están llegando los mensajitos por acá. Dice, ahí está, ¿qué le damos? ¿Qué va a llevar? ¿Qué va a querer? Para eso estamos, para servirle, dice mi querida Clara. Eso es todo, ¿no? La verdad, se rifan, está muy rico. Muchas gracias, Clara. Por acá dice Dani, hola, saluditos, qué chido empezar con tanta energía. Y yo, ¿no, Dani? Y yo, es una simulación esto, es una grabación, no estoy en vivo. Nah, no te creas. No, pues es que mira, últimamente, si nos mantenemos de que, no sé, puede ser que no hayas dormido bien, puede ser que ya te hayas estresado, que te hayan hecho enojar en la mañana, lo que tú quieras. Pero si nos estamos como enganchando en eso, pues ¿para qué? Nomás vas a estar ahí acumulando energía mala. Y no queremos, queremos vibrar alto, dices tú. En Tulum no, pues ya no, porque pues ya se acabó como centro turístico. Nah, les mandamos un abrazo, pero es que ¿para qué? Se les dijo, ¿para qué son así con la gente de México? Y mira, y furries. Ya saben que no hay mejor persona para cancelar algo, personas, lugares, lo que tú quieras, que los mexicanos. Somos buenos, tenemos máster en eso. Dice, ¿a poco sí? Yo presente, ¿qué plan para hoy? Dice Omar. ¿Cómo estás, hermano? Pues mira, el plan de hoy es ser buena persona, sonreír y comer sanamente. Ese es el plan del día de hoy. Porque ya cambiamos todos. Mi querida amiga de Zapotitlán dice, obvio, todos los días te escuchamos. Saludos. Gracias, un abrazote. ¿Qué novedades hay por allá? En la parte sur de Jalisco. Abrazote hasta Zapotitlán. Buenos días, Fabián. Saludos. Abrazote para ti, Sujei, también, que ya se anda reportando. Buenos días, amigo Fabián. Saludos. Aquí ando escuchando la mejor programación. Gracias, Rafa. No puede faltar, por supuesto, todos los días el estar aquí. Unidos, platicando, echando relajo, exponiendo nuestras anécdotas, que a lo mejor muchas de esas fueron tragedias, pero que ya nos dan risa. Y dentro de la risa, yo pienso que no hay mejor terapia para superar los males, ¿eh? Burlarnos de uno mismo, bueno, yo lo aplico, ya si ustedes quieren, ánimo, pero siempre búrlate de las tragedias que pasan, porque dices, últimamente no creo que me llegue a pasar, y traca, te pasa. O cuando piensas que ya pasó todo lo malo, ahora, otra. Para ver si andas al tiro. Marilú dice, buen día para ti. Gracias, Marilú. Hasta Tecomán. Claro que sí, hasta la colonia Unión por allá, que nos escucha Marilú todos los días. Le mandamos abrazote. Que oye, si se anda antojando como, no sé, un filetito empanizado. No más para hacerla. Abrazote, Marilu. Nay, hola, Fabián, siempre te escuchamos en la alfarería, jajaja, nos haces el día con tus locuras. Saludos, gracias, Nay, muchas gracias. No, hombre, abrazote para ti. Y también para todos ustedes que están ahí chambeando con toda la actitud, que siempre hacen buenos trabajos y todo. Yo pienso que cuando algo se hace con amor se ve, ya sea algún producto o en lo que tú haces. Entonces yo sé que ustedes hacen todo con amor, a darle como siempre. Y pues aquí estoy para acompañarlos. No se les vayan a quemar las piezas, por andar escuchando mis loqueras. Cuídense mucho. Nos vamos con más música, porque ya estamos a nada de presentar el tema del día de hoy. Entonces alízate, prepárate, porque esto se va a descontrolar como siempre. Katy Perry con The One That Got Away es lo que vamos a escuchar en este momento en Exa 99.7.

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2: Las 11:57 y por supuesto que vamos a regresar ya. Ya estamos aquí porque toca presentar el tema del día de hoy, pero por acá tengo algunos audios. Tengo saluditos, así que vamos a escuchar qué nos dice por acá.
21: ¿Qué onda, amigo? ¿Cómo estás? Buenos días. Un saludo a toda tu audiencia y en especial a Tim. Oye, si es un buen martes porque ya casi nos acercamos a la quincena. Y ya sabadito y a dominguito, bien riquirris, con allá en el negocio de mi cuñado, te invito. Llévate al Marvin.
2: Me encantó. Mi querido Gabo. Oye, que andas medio malito, ¿ah? Te escucho ahí como que medio engripadillo. Oye, la gripa llegó con todo, con así de que. Dijo, aquí no va a haber discriminación. ¡Ah, no! Anda mucha gente malita. Así que cuídate mucho, Gabo. ¿Será prudente acaso el fin de semana? Nomás sigue la quincena, ¿sí? Abrazote, Gabo, hasta Cuauhtémoc. Elba también dice, buenos días, pásale. Saludos a San Marcos, hasta allá. Mira, pues un saludo hasta San Marcos, Jalisco. Muy bien que nos escuchan. O es un, no sé, un negocio. Y yo, no sé, para que ahí me aclaren. Porque yo, bueno, igual saludos a San Marcos. Toxili dice, saludos, Tocayo, excelente día. Y mi querido Arturo también, échele con todo, que anda chambeando desde muy temprano. Esa es la actitud. Y bueno, pues ya es Horacio entonces de presentar el tema del día de hoy. Se sabe que somos muy ocurrentes, ¿no? Y más cuando estamos en fin de quincena o más cuando estamos ahí que jineteando el billete porque pues no ajustó y no sabemos ni cómo hacerlo. Por eso el tema del día de hoy es cosas que hacemos para que rinda el dinero y los ricos jamás entenderán. Entonces hoy vamos a hablar de ese ingenio mexicano que sale cuando la cartera pues ya anda vacía. Cuando nada más trae tickets y telarañas. Entonces vamos a arrancar con todo. Sale Cari Cachupas. Presenta nombres de cosas que hacemos para que rinda el dinero y los ricos jamás entenderán. Por ejemplo, pues yo pienso que no hay como ese método por tradición. Que es cuando ya te estás bañando y todo y le quieres agarrar shampoo, pues ya le queda, mira, nada, un pellizco. Pues aplicas la vieja confiable, agua en el bote y bates y órale, que se haga espuma. Últimamente ya luego compramos. Típico, ese es el típico que no entendería, no sé, a lo mejor los hijos de Beyoncé, los hijos de Rihanna. Cosas, o sea, sinceramente, ocurrencias mexicanas, ingenio mexicano para hacer que rinda el dinero. Sale al 312-2320-997, mi querido Julio, ese es el pollo, ¿cómo estás? Dice, saludos para mí, el que levanta la productividad de el lavado Munguía. Ándale, qué bárbaro. Por acá dice... ir a comer con tus amigos y decir que se te olvidó la cartera. Y si te dicen, me transfieres, le dices que sí y después que se cayó a la red. Mira, y yo, para tenerlo en cuenta. Sí, ¿no? De que luego ya se olvida y ya no sabes quién le debe a quién. Siempre pasa. Uy, qué casual. Por acá dice, cortar la pasta de dientes para sacarle todo lo que tiene. Obviamente, ya, mira, yo pienso que el primer método es como que apachurrarle y apachurrarle hasta que ya. Ya cuando ves que no, ahora sí le cortas para sacarle todo el menjurje a la pasta. No entenderías la vibra. O sea, imagínate, o sea, sinceramente no entenderían. Quienes tienen muchísimo dinero, o sea, quien tampoco entenderían estar llevando gente en un camión. Así de que todos apretados y dicen, todavía hay lugares, háganse para atrás. A plenas 2 de la tarde, con 35 grados, jamás lo entenderían. esta experiencia, que tú lo ves como si fuera, no sé, un tour. Ándale, así te das cuenta. Pero bueno, nosotros vamos a seguir con más. Dense con todo. Sí, sí, sí. Vamos a darle con todo. Y porque queremos que platiquen conmigo cuáles son esas cosas, esos ingenios mexicanos o esas astucias que hacemos para que rinda el dinero. Al 312-2320-997, por lo pronto nos vamos con Karol G, Papacito, 12 con 2 minutos, en Exa 99.7.

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1: ¿Qué crees, Colima? La crisis por el agua sucia en Guadalajara estalló en las calles. Según el gobierno del estado de Jalisco, unas 10.000 personas marcharon este domingo para exigir agua limpia, luego de meses de recibir en sus hogares líquido turbio con olor a drenaje y sedimentos. Organizaciones civiles denuncian que al menos 320 colonias de la zona metropolitana reciben agua contaminada, con posibles residuos fecales y metales pesados. La protesta terminó en enfrentamientos con policías frente a Casa Jalisco. El gobierno estatal reportó 39 detenidos y 59 lesionados, entre ellos 28 policías y 31 civiles. Con información de los hijos de la noticia, soy Dan Antiveros.
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2: Quiero verte otra vez. Las 12 con 10 minutos en Exa 99.7. Soy Fabián y estoy contigo hasta las 2 de la tarde. Ya sabes, exponiéndonos, exhibiéndonos, evidenciándonos, pero todo con fines de entretenimiento, diversión y locura. El tema del día de hoy es ¿qué estrategias dices tú? ¿Qué cosas hacemos para que rinda el dinero y los ricos jamás entenderán? Sale, dice por acá, Doc, ¿cómo estás? Comprar recorte de jamón para los sándwiches. Oye, sí, pero ¿no te pasa, Doc, que sientes que sabe más rico? O sabes también, yo recuerdo que mi mamá, así de que pues se juntaba la comida de toda la semana y en viernes era como si fuera buffet. Era de que había todo lo que sobraba, bueno, en así como, por así decirlo, que sobraba, ¿no? Sino más bien lo que ya no se comían. Y el fin de semana, el viernes o así, el último día, era como que hoy hay todo lo que dejaron en la semana. Y sabía rico, o sea, sabía más rico porque con lo recalentadito, como que, mira, esa se me antojó. También por acá dice Ulises: hermano Fabián, buenas tardes. No entiendo el tema del día de hoy. ¿De qué están hablando? ¿Me puedes explicar? ¿Cómo te va a decir, hermano? ¿Cómo te va a creer? O sea, trucos de supervivencia que solo entendemos, mira, los que estamos al día. Ay, sí. Haz de cuenta, por ejemplo, guardar los envases de yogurt para meter ahí luego comida. Eso es muy de también ahorrar el dinero, porque si no, tendrás que comprar un recipiente y demás. Ya te lo ahorras, si ya compraste el bote de yogurt, pues qué mejor, lo lavas y ahí ya vas metiendo cosas. Esa podría ser también una buena estrategia para no gastar en olofractarios. Sí, sí, sí. Dice por acá Elba: hola, que se acabe el papel de baño y agarra servilletas o el papel que trae las tortillas. Oye, a tanto no he llegado de agarrar el papel de las tortillas, pero sí, las servilletas típicas de, pues, para limpiarnos, es así, ¿no? Que dices, híjole, pues como para ir ahorita a comprar nomás un rollo, pues como que no. Ya me anda el cubo, es que mejor utilizamos las servilletas ahí que tenemos en la cocina. Por acá también dice Emma: cuando se te acaba el polvo traslúcido para sellar el maquillaje y utilizas talco, a mí no me va a ganar la pobreza, voy a hacer lo que tenga que hacer. Oye, sí es cierto. Bueno, no sé muchos tips de maquillaje, pero ahí Emma ya está dando una solución. Si se te acaba el polvo traslúcido, pues con talquito para sellar el maquillaje, mira. Ahí está, y santo problema, se resuelve. Por acá dice Miguel Toxley: juntar el azúcar que cae del pan de muerto para poder endulzar mi café. Ah, mira, que también, si lo podemos ver desde el lado nutricional y saludable, nos damos cuenta de que así solamente estamos consumiendo lo que viene siendo el azúcar, perdón, del panecito y ya el café. Entonces nos estamos cuidando. Estamos en riguroso régimen alimenticio para no aumentar las calorías. Y a eso le vengo llamando teoría del equilibrio nutrimental. ¿Cómo si de veras? Por acá dice: voy sintonizando a ver si entendí. Pero si le agregas por adelante y por detrás a los dichos y refranes, se convierten en algo de doble sentido. O albur, saludos, bonito día. Ja, ja, ja, sorry, nada que ver. Y yo, ¿qué onda, profe? No la entendí tampoco. O sea, está bien. Cada quien, di. Abrazote al profe Cristian. Dice por acá Mayra: ¡Olis! Ponerle agua al champú cuando ya se va a terminar. ¡Claro! O si no, de que no le suele pasar de que, o una de dos, o se les acaba el shampoo o se les acaba el acondicionador. Entonces, si se acabó el shampoo, pues ni modo, tocó, que a veces utilizas el mismo jabón con el que te bañas, lavas el cuerpo y échale. Ya después le pones acondicionador para que se sienta tanto suavecito y ni modo, y así te la llevas. Soluciones, yo quiero soluciones. ¿Sí? Dani también dice, guardar la salsa que te queda de los tacos para luego utilizarla con un huevito. Oye, la vieja confiable, que hay veces que se te olvida y ya se echa a perder, ya tiene hongo la salsa ahí. Ay, no, qué bárbaro. Pero bueno, así queremos que ustedes nos den soluciones, ingenio mexicano, para el tema del día de hoy. ¿Qué hacemos para que el dinero ajuste y que, por supuesto, pues nos digan que somos buenos ahorradores o no? Llega más buena música por acá, Justin Bieber y Nicki Minaj con Beauty in a Beat, las 12 con 15 minutos desde EXA 99.7.

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5: 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Las curiosidades de tus artistas favoritos. El nombre real de la cantante Doja Cat es Amala Ratna Sandile Diamini. Nació en Los Ángeles, California y proviene de una familia de artistas. Yeah.

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2: Para las 12:28, seguimos en Exa 99.7. Oye, con el termómetro besucón que estamos a 30 grados, ya me sale por acá que estamos soleados y hay una probabilidad de 50% de lluvia. Entonces yo creo que si alcanzamos a que se nos sequen mínimo unos chonecillos. Y el tema del día de hoy, pues andamos con el ingenio mexicano a todo. Ajá, trucos de supervivencia que solo entendemos la gente que es meramente ocurrente. Cosas que hacemos para que rinda el dinero y los ricos jamás entenderán, oye. Sí, a esto le llamo verdaderamente sobrevivir. Mi querido Adolfo dice, saludos, saludos, Fabián, abrazote para ti, hermano, que todo esté muy bien. Chava, ¿cómo estás? Chava, ¿qué nos dice mi buen Chava?
3: Hola, amigo, ¿cómo estás? Buenas tardes. Oye, guardar las bolsas ecológicas que dan en campaña para usarlas siempre cuando vas a las tiendas departamentales a surtir la despensa. Eso es un buen ahorro porque luego gasta uno... Bueno, gastaba uno en cada viaje 17 pesitos por cada bolsa ecológica. Saluditos.
2: Saludos, hermano. Oye, sí, Y ahorita que ya lo dices, la bolsa ecológica que te dan en campaña, pues también te ahorras la pijama cuando te dan una camisa, que ya viene la temporada, así que me urge. Talle XL, por favor. Se aceptan de todos los partidos, colores, candidatos y demás. Necesito pijamas. Abrazote, mi querido Chava. Ulises también dice, Fabián, cuando se te acabe el jabón de baño y tienes que meterle la mano al jabón del polvo. No, espérate, hermano, ¿cómo crees? No, mira, hasta me dio comezón nomás de pensar, espérate, es corrosivo. Ay, sí. No, pues es, obviamente el de trastes y así pues es más potente, imagínate, al rato con... No, yo nunca lo he hecho, o alguien de aquí sí lo ha hecho. No, hermano, yo mejor ando ahí como que si es una tejita ya de que lo último, pues ahí le vas sacando, le echas agua para que saque espuma, pero a ese extremo creo que no he llegado, hermano. Por acá dice, en todas partes ponte Exa. Buenas tardes, utilizar unas botellas de plástico con agua como pesas para hacer ejercicio. Ah, Blanca, mira, yo lo que estoy buscando son soluciones, pretextos muchos para no hacer ejercicio, pero tú ya nos diste una solución. O mínimo el garrafón de agua, ¿no? De 20 litros, pues con ese cargarlo y subirlo, bajarlo, hacer ahí unos movimientos. Ya si no tengo pesas o para pagar la mensualidad del gym, pues mínimo ahí o subir y bajar escalones con el garrafón. Pudiese ser, ¿no? También. Gracias, Blanca. Dice mi querido Juan, Fabián, ya no eres mi amigo, me morí ignorado toda la semana. ¿Cómo crees, Juan? Hombre, aquí ando, echando relajo como siempre. Abrazote, mi querido Juan. Dice por acá Elba, qué bueno que no has utilizado el papel de las tortillas porque después andas hasta rosado. No. Oye, que todos alguna vez llegamos a utilizar algún producto vegetal, llámese ramas, hojas de árbol, de lo que tú quieras, cuando ibas, no sé, al campo o a un ranchito, así que no había papel y pues fiurri, todo es baño y agarrabas pues ahí. O en los peores casos, piedras. ¡Ay, no, qué bárbaro! Pero bueno, estamos siguiendo con el ingenio mexicano por acá en Exa 99.7. El tema del día de hoy es cosas que hacemos para que rinda el dinero y los ricos jamás entenderán. Nos vamos con más música con Hannah y Ashley. Odio amarte en Exa 99.7.

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Y cuando menos piense ya me ando despidiendo. Seguimos con el tema del día de hoy. Andamos de ocurrentes, andamos de curiosos, andamos resolviendo el mundo cuando no nos ajusta la quincena, cuando uno decide ser feliz y anda pagando las consecuencias. Porque estamos con las cosas que hacemos para que rinda más el dinero, ¿sale? Ese es el tema del día de hoy. Y dice por acá Rafa: solución que implemento para que aguante la quincena cuando se termine la pasta dental, utilizo carbonato para cepillarme los dientes. Oye, sí lo he visto. O incluso había gente, no soy dentista, ojo, porque luego me van a decir: Fabián, yo hice eso y se me dañaron mis dientes. Pero decían que poner carbonato para pues mayor limpieza y demás. Pero bueno, un método que a lo mejor si lo haces alguna vez, pues no creo que pase nada, ¿verdad? Cristi dice: cuando compro pollo, lo compro entero y el primer día caldito con patas y menudencias, el segundo día pollo empanizado dorado o en mole o como sea, el tercer día unos taquitos dorados con media pechuga y el último día ensalada de pollo, así con un pollo comemos varios días. Oye, pues eso más bien es saber administrar, Cristi, Tú muy bien. Dice: buenos días, Fabián, me faltó saludar, que tengas un lindo martes 13. Uy, muy bien, Cristi, igualmente abrazote para ti. Oye, se me antojó, es que yo soy fan del pollito, me encanta el pollito. La pasta la compro para meter el cepillo cuando se acaba, para aprovechar lo que queda embarrado, y el shampoo y acondicionador los pongo de cabeza y le saco todo, y con el dedo le limpio el que queda embarrado para que quede limpia la botella y no tirar nada. Bueno, sí. Así no se desperdicia nada, la verdad. Por acá mi querido Chacho dice, es que dijo que no entiende, se ha de sentir riquillo. Ah, ese que dijo que no entiende, se ha de sentir riquillo. Yo creo, ¿verdad? Y nada más nos quiso humillar. Dice: oyes, Fabián, no eres rico. Mi hijo, oyes a Fabián, no eres rico. Ay, qué bárbaro. Dice Fabián: cuando usas limoncito tanto en las axilas como en el cabello, más natural y multifuncional. Dice: el tema de los refranes, sí está bueno para jugarlo. Ah, estaría bien. Después hacemos de los refranes. Fíjate que el limón, yo siento que en algunas personas sí puede funcionar, ¿no? ¿A quién no nos peinaron con limón? Y allá andábamos con las semillas en la cabeza, ¿sí o no? Está bien, por acá dice: yo cuando no traigo mucho money, me voy por 25 pesos de chicharrones y 5 pesos de tortillas y vámonos, ya almorcé con 30 pelucholares. La verdad es que es lo que yo digo, si nos ponemos a analizar, sinceramente es más cara la comida saludable. Porque la comida rápida, pues mira, rápida, así como dice Marlene, se me antojaron unos chicharrones. ¡Qué bárbara, Marlene! ¡Qué bárbara! Abrazote para ti. Adrián dice: echarle agua al café cuando ya solo queda lo del fondo, y también al agua en el champú porque ya se va a acabar. Mínimo, aquí vamos a ahorrar todos. Caroli dice: yo tengo un vecino que es súper codo y se limpiaba el chiquito con periódico. Jajaja, bien ilustrado andaba. Oye, no, pero es que una cosa es que se pueda hacer rendir el dinero, y otra cosa es situaciones de codos extremos. O sea, también tanto ahí no, ¿verdad? Marce dice: una vez mi hermanita en la casa de la abuela fue a hacer pipí y se limpió con orégano orejón. Qué dolorosa, té para la tos. Saludos. Pues bueno, antes no agarró una quemadora. Cállate, no, cállate los ojos. Pero bueno, ustedes muy bien. Con toda la higiene del mundo, me encanta. Oye, me encanta que estemos acá resolviendo la vida, porque aquí lo que damos son soluciones. Pero oye, quiero aprovechar también el día de hoy, y martes 13 de octubre, porque hay una persona a la cual tengo ya un tiempo conociéndola, que se ha convertido en una de mis primas favoritas y que el día de hoy está de manteles largos, mi querida Pita Peralta. Espero que tengas un excelente día, pásatela bonito, llena de mucho amor, de mucho cariño, y sobre todo pues recibiendo la vida con tantas cosas buenas, porque yo sé que eres una mujer bien trabajadora, bien luchona, y sobre todo también con un excelente sentido del humor, que eso se agradece, encontrar a gente con tan buen sentido del humor, que le ve el lado positivo a la vida y que siempre tiene algo bueno que decir para hacernos reír
Esto es increíble. Así que un abrazote, mi querida Pita, Pita Peralta, mi prima favorita. También hay de, porque luego se me van a sentir. Que te la pases increíble. Te mando un abrazote de parte de toda la familia de Exa 99.7 y pásatela bien bonito. ¿Sale? Nosotros vamos a

seguir con más, así que no se me vayan, porque estamos con las ocurrencias, con los ingenios mexicanos para hacer que el dinero rinda más. Al 312-2320-997. Vámonos con Ariana Grande, Hey That and Made You Love Me, en EXA 99.7.

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1: ¿Qué crees, Colima? La actual administración estatal ya le debe más al Instituto de Pensiones que el gobierno de Nacho Peralta, señaló el líder sindical de los burócratas Martín Flores Castañeda, quien detalló que la deuda del actual gobierno es de 743 millones de pesos por 520 millones de pesos del gobierno de Nacho. En conferencia de prensa, el líder sindical anunció la reactivación de una estrategia de lucha para exigirle al IPECOL que le cobre al gobierno del estado y demás deudores como el Poder Judicial, los saldos pendientes, y advirtió que en caso de no hacerlo, serán ellos mismos quienes harán lo propio en cada evento público de las autoridades. Con información de los hijos de la noticia, soy Dan Ontiveros.
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2: Para la 1:04 y seguimos por acá con el tema del día de hoy, que es ocurrencias, ingenios, cosas que hacemos para que el dinero rinda más. Dice mi querida Blanca, Fabián, ponerle cinta a los cables del cargador del celular porque ya se pelaron. Yo he sido ese, ¿eh? Y que ya tiene uno maña para colocarlo porque ya tiene falso y si no, pues no carga bien. Dice, qué ingeniosos son los pobres. Yo estoy escuchando lo que dicen, dice Cristian Magallanes. Ahora resulta. Abrazote, mi querido Cristian. Héctor dice, es un tema que nunca entenderé. Y Furries, tirikiki, tirikiki, tirikiki. Ay, yo con ustedes. Por acá dice Juan, dice el Cristian que él para no gastar papel mejor se baña. O a veces así anda todo el día para no gastar en rollos de papel. Ándale, mi querido Cristian, el pollo cermeño, qué bárbaro, ya te está ventilando acá el Juan. Adrián también dice, cuando estaba en clase y no traías papel, agarrabas unas hojas de libreta y hacer las bolas y manipularlas mientras estabas terminando las necesidades para que se le quitara lo duro y rasposo y no raspara al limpiarte. Creo que más de alguno hemos hecho eso, yo creo que sí. Pero bueno, pues es que es el ingenio mexicano, ¿no? Y más cuando te andaba de que ya las ganas de y no había papel en el baño de la escuela, pues era la vieja confiable, agarrar de las libretas, vámonos. Mario dice, ¿qué es mi Fabián? Buenas tardes, yo saco el arroz y los frijoles para que rinda el dinero. Pues sí, hermano, se antoja, ¿no? De que pues morisqueta... Una morisqueta, ¿por qué no? Comida, y quien no quiera comer, muy su problema. Pero bueno, nosotros seguimos con más ocurrencias por acá. Porque ustedes le están dando con todo y eso me gusta. Sí, sí, sí. Entonces, ay. Dice por acá, Fabián, yo he aplicado la de comer tortillas con sal cuando no hay nada más. Pues está bien, mira, últimamente si hay tortillas y hay cualquier otra cosa, no sé... atún, huevos, jitomates, o sea, es un taco de lo que haya. Sí, sí, sí. Pero bueno, mientras tanto, la creatividad se va estimulando, ¿sale? Dice por acá, Fabián, mi mamá era experta en hacer rendir la comida. Compraba un pollo y el lunes comíamos caldo. El martes deshebraba lo que quedaba para hacer tacos y el miércoles todavía sacaba unas flautas. Yo no sé cómo le hacía, pero ese pollo nos duraba más que la quincena. Mira como Christy. Ya salió también. ¿No será algo de Christy? Pues es que yo pienso que eso es saber cómo administrar. Yo la neta no sé. Ahí sí te la ando fallando. Dice por acá... una persona que venía de Chetumal, Quintana Roo, comía tacos de plátano. Pues no sé, será a lo mejor el taco, o sea, el plátano frito o así el plátano, no sé. Tendría que probarlo. Mira, yo a mí siempre me gusta como que hacer estas mezcolanzas raras para ver qué onda. O sea, yo si me dicen prueba esto, yo sí lo probaría. A ver a qué sabe. Por acá dice... hola Fabián, en mi casa no tenemos aire acondicionado y cuando hace mucho calor ponemos una botella de agua congelada frente al ventilador. No enfría toda la casa, pero sí... ¿Qué? Espérate, ando muy trabado el día de hoy.
3: Eso es todo, amigos.
2: Dice... No enfría toda la casa, pero si te sientas enfrente, sí se siente un poquito más fresco. Mi marido dice que tenemos clima portátil de bajo presupuesto. No, pues, ingenio ante todo. Pues es que mira, ahorita nos está, bueno, no nos está yendo tan mal porque ha estado fresco por las lluvias. Pero pues hay que darle con el ingenio. Dice, Fabián, una vez me quedaban 200 pesos para sobrevivir 4 días y compré huevos, tortillas, arroz y frijoles. Desayuné huevo, comí arroz con huevo y cené frijoles con tortilla. Para el cuarto día ya no quería volver a ver un huevo en mi vida, pero sí llegué a la quincena. Pues es que es de usar la imaginación, o sea, dices, si no tengo dinero y hay esto, pues órale a darle frijoles. Vámonos. Arroz. Vámonos. Taquitos, ¿cómo se llaman? Como las migas, ¿no? De tortillas con huevo y vámonos. Y ya. Ya se me antojó, es que ya casi es la hora de la comida. Es la 1:09, tenemos que seguir con más. Elena Rosé con Manuel Turizo. La semana llega a Exa 99.7. El tema del día de hoy, ¿qué cosas hemos hecho o has hecho para que el dinero rinda y que los ricos jamás entenderían? Al 312-2320-997. Vámonos con música, que estás en Media Naranja con Fabián de Los Ángeles de la Luz. Hasta las 2 de la tarde, vámonos.

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3: ¿Qué crees, Colima? ¿Necesitas lentes de lectura, asesoría para tu vivienda o resolver dudas sobre el servicio de agua potable? La diputada local Karen Jurado lleva la Feria Bienestar en tu colonia a las familias de Villa de Álvarez con atención en educación y otros servicios. Si quieres solicitar lentes de lectura gratuitos, prepara copia de tu INE, comprobante de domicilio y número de teléfono. Sigue las redes sociales de Karen Jurado para enterarte cuál será la próxima colonia que visitará. Con información de los Hijos de la Noticia, soy Dana Ontiveros.

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15: 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Antes de obtener la fama, el rapero estadounidense Jack Harlow trabajó en un restaurante de comida rápida donde preparaba sándwiches. Actualmente, la revista Forbes lo incluyó en la lista 30 Under 30. 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
2: 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Y bueno, seguimos por acá porque ya estamos a nada de terminar nuestro tema del día de hoy y, por supuesto, la emisión del programa. Hoy estamos hablando sobre cómo poder hacer rendir nuestro dinero con ingenio mexicano. Y dice, hola Fabián, si yo te contara. Fíjate que cuando recién me junté con mi esposo, hubo la crisis que creo muchísimos matrimonios pasan al inicio. Él se quedó sin trabajo, yo no estaba trabajando y no quise irle a pedir ayuda ni a mis suegros ni a mis papás. Teníamos a nuestro hijo de menos de un año y lo que hicimos fue recolectar cartones y latas que teníamos en la casa. Los vendimos y en aquel tiempo, te estoy hablando de hace unos 18 años, nos juntamos con unos 70 pesos. Con eso compramos unas tortillas, arroz y huevo, y afortunadamente pues al niño no ocupaba comida especial, todavía tomaba pecho, y con eso salimos casi toda la semana con tortillas, arroz, huevo y un poco de lentejas que tenía por ahí. Pero de eso hasta hace muy poco le platicé a mis papás. Yo creo que son las cosas que fortalecen a la pareja, y de ahí en más, gracias a Dios, hemos sido bendecidos con buen trabajo y nunca hemos tenido una batalla de ese tipo. Otra vez, ahora gracias a Dios, no nos ve excelente, pero nos va bien. Eso es todo. Oye, pues es que te digo, el ingenio. Tú dices, pues ni modo, hoy tocó sacar adelante a la familia, vamos a usar el ingenio mexicano para pues comer y sobrellevar el asunto, porque dicen por ahí, hay días que el pato nada y hay veces que ni agua bebe. Pero bueno, por acá tengo más historias, y dice, Fabián, yo tengo unos tenis que ya deberían de estar jubilados, pero están comodísimos. Se les empezó a despegar la suela y les puse pegamento especial. Me duraron otros meses, luego se volvieron a despegar y los llevé con el zapatero. Ya les he invertido tanto cariño que no los quiero ni tirar. Ja, ja, ja. Oye, pues es que más bien yo creo que ya en la industria de la moda, de la vestimenta y del calzado, pues nos ha hecho pensar que al momento de que unos zapatos o una prenda pues se desgastan, pues ya es momento de tirarlas, ¿no? Y anteriormente, como tú lo dices, ya los llevábamos con las costureras, costureros, con los zapateros a que nos, obviamente, nos hicieran como la reparación. Ahora estamos acostumbrados a pues obviamente si se daña algo, pues lo tiramos y compro otra, ¿no? Porque somos mayores consumidores de todo. Pero bueno, por acá dice, hola Fabián, cuando estábamos chicos, mis hermanos y yo, nos pasábamos los uniformes de la escuela. Mi mamá los arreglaba, les cambiaba los botones y si estaba largo les hacía bastilla. En ese tiempo me daba pena, pero ahora que tengo hijos entiendo todo lo que hacía para que no nos faltara nada. Mira, ahí está, o sea, Hay ocasiones en las que te digo, pues no ajusta o tenemos que saber solucionar, y qué mejor cuando se hereda la ropa de generación en generación, ¿no? Que estuvieron así de que tu hermano mayor era el que estrenó y de ahí pues se iban reciclando las piezas. Pero también hay que decirlo, antes la ropa pues era más duradera. Ahorita es como que más difícil encontrar ropa de mejor calidad para pues obviamente seguir vistiendo bien nice to meet you. Y no importa que no sea de marca, ¿eh? Recuerden que el dinero también, bueno, más bien, no da buen gusto. Hay gente que también tiene mucho billete y nomás el buen gusto y la educación. Mira, furries, salieron del chat. Mi querido Héctor dice que chistosos son los pobres. Ahora resulta, desde acá, desde Altozano no se siente. ¡Qué bárbaro! ¡Hombre, andan con todos ustedes! Pero bueno, seguimos con más música porque ya casi me ando despidiendo. Llega Bruno Mars con Risk It All en Exa 99.7. El tema del día de hoy, cosas que hemos hecho para hacer que el dinero ajuste más, al 312-2320-997. ¡Vámonos!

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24: Un poquitito te puedes emborrachar. 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

Cerrando el changarro porque faltan 15 minutos para las 2 de la tarde. Les digo que el tiempo se va de volada. Pero bueno, el ingenio mexicano no tiene límites y ya nos estamos dando cuenta con todas las ocurrencias que hacemos para que el dinero ajuste. Y más en un fin de quincena como ahorita, ¿verdad? Y más en un martes 13. Pero bueno, por acá dice, hola Fabián, buenas tardes. Yo cuando ya se está acabando la catsup, le echo un chorrito de agua y la sacudo para sacar lo último. Mi esposo dice que ya parece salsa de tomate, pero mientras todavía pinte las papas, hay que aprovechar. Pues oye, la verdad, si todos le hemos echado agua a un bote de salsa, la verdad, ya sea de catsup, picante, o sea, o hasta la misma salsa, o incluso hasta el caldo de los frijoles le hemos echado más agua. Sí, sí, sí. Por acá dice, Fabián, en mi casa jamás se ha comprado un recipiente para guardar comida. Todo se guarda en los botes de nieve, de crema, de yogurt. Lo malo es que una vez invité a mi novio y abrí el congelador bien emocionado porque vi un bote de nieve, de chocolate y eran frijoles congelados. Todavía se acuerda. Nunca va a faltar ese típico bote de nieve, de yogurt, de crema, que piensas que sí tiene el producto y no, tiene frijoles congelados. Por acá dice Vladi, hermano Fabián, buenas tardes, aquí apenas escribiendo, pero no sabía que todas esas cosas eran de pobreza, jajaja. Ja, ja. Yo algunas sí las he aplicado. Viva los fines de quincena. Y por supuesto, la creatividad que tenemos para solucionar todos los problemas de fin de quincena. Y por acá ya tenemos los últimos. Dice Fabián, mi mamá cuando usa papel aluminio para tapar algo y no se ensucia, lo dobla y lo guarda. Yo antes me burlaba, pero ahora que vivo solo hago exactamente lo mismo. Hasta tengo un pedazo que ya está todo arrugado y parece mapa, pero todavía me sirve. Pues sí, hay que darle. Si no se ensucia, pues todavía sirve. Dice por acá, Fabián, yo cuando no tengo dinero para salir con mi pareja, le digo que hagamos noches de cine en casa. Compramos unas palomitas de las que vienen para microondas y un refresco grande. Lo malo es que siempre nos tardamos como una hora escogiendo película y terminamos dormidos antes de que se acabe. Oye, pues sí, la verdad también es un buen plan. O sea, y más, si tienes algún proyector, una pantalla grande, pues dices, hoy vamos a estar aquí. Y ni modo, pero bueno, ya nos dimos cuenta que los mexicanos somos bien ocurrentes para, obviamente, salir de los problemas, de las crisis y más cuando son económicos. Aquí lo que va a sobrar es ingenio, por eso tenemos tantas mexicanadas que nos solucionan la vida de momento. ¿Y qué tiene? Si te van a juzgar porque solucionas, ni modo, a este mundo se vino a resolver y nosotros sí somos. Sí, sí y sí. Y bueno, pues yo te agradezco porque, ¿qué crees? Ya tengo que dejar el changarro para que vayas a comer algo rico, para que puedas cargar baterías y por supuesto que mañana estaré nuevamente esperándote a la misma hora, a las 10 de la mañana con el niño Marvin, después a las 11, de 11 a 2 con Media Naranja y mañana hay Exa Sí, Exa No. Entonces todos nuestros gustos musicales se ponen a pelearse y para ganarse un lugar en la programación musical de Exa. Yo soy Fabián de Los Ángeles de la Luz, cuídate mucho, come algo rico, toma mucha agua, ponte bloqueador, sal con tu paraguas porque ya no sabemos si llueve o si no. ¿Salen? Y por supuesto no te olvides de brillar como foco de taquería para que todo mundo quiera estar alrededor de ti. Cuídate mucho, un abrazote, ya sabes que estoy en mis redes sociales.

0: como arroba soy Fabián con B chica. Por allá podemos seguir echando cotorreo. ¡Vámonos, recio! Y pues te dejo la programación de Exa 99.7. Nos escuchamos mañana. ¡Adiosito! ¡Bye, bye!
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1: Crees Colima, la gobernadora Indira Vizcaíno nombró secretario del Bienestar, Inclusión Social y Mujeres del Gobierno del Estado al secretario de Organización del Comité Ejecutivo Estatal de Morena, Alan Soto. En sus redes sociales, el nuevo funcionario estatal dijo que no tiene palabras para agradecer la encomienda que se le ha otorgado. La gobernadora también designó a Gilberto Manso Sánchez como subsecretario de Desarrollo Rural. Con información de los Hijos de la Noticia, soy Dan Ontiveros.
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1: 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Además de ser toda una estrella del rock pop de nuestro país y Latinoamérica, José Madero Vizcaíno estudió la carrera de Derecho en Monterrey, Nuevo León.
2: No

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11: Radiosfera. 10 de febrero de 2010. Comunidades entre Hidalgo y Puebla. La gente escucha una explosión. Algunos ven una bola de luz cayendo del cielo. Llega Protección Civil. Llegan investigadores. Buscan durante días. No encuentran nada. Nadie pudo explicar qué había pasado, porque México no tenía forma de rastrear lo que cae del espacio. Eso cambió. Cada año entran a nuestro planeta más de 40.000 toneladas de material que lleva miles de millones de años viajando por el espacio. Son pedazos de asteroides y de núcleos de cometas. Entran a la atmósfera a velocidades de entre 11 y 70 kilómetros por segundo. A esa velocidad, el aire los calienta hasta que se funden y emiten luz. Esa luz es lo que llamamos estrella fugaz. Su nombre científico, meteoro. Aquel evento sin explicación en Hidalgo motivó a científicos a crear la Red Mexicana de Meteoros. Su nombre en náhuatl es Citlalín Tlamina. Citlalín Tlamina, estrella que hace saeta. La idea nació en 2012. La construcción empezó con un modelo de madera hasta llegar a la estación actual, hecha en acero con cuatro cámaras sensibles al infrarrojo que filman la bóveda celeste las 24 horas del día. Ese detalle importa. La mayoría de las redes de meteoros en el mundo observan solo de noche. La de México también vigila de día, gracias a un dispositivo que llaman coronógrafo, aunque el nombre no es del todo exacto. Lo que hace es taparle el sol a las cámaras. Un motor mueve una varilla que sigue la trayectoria solar y va generando un eclipse artificial en cada lente, protegiéndola sin bloquear el resto del cielo. El equipo también desarrolló una red neuronal con inteligencia artificial que distingue automáticamente si lo que grabó la cámara es un meteoro o un avión. Si un objeto no se deshace por completo al cruzar la atmósfera y un trozo llega al suelo, eso ya es un meteorito. La red también busca localizarlos y recuperarlos. Los meteoritos son cápsulas de tiempo del sistema solar. Nos dicen de qué materiales se formaron los planetas. Incluso traen materia orgánica que pudo haber contribuido a la aparición de la vida en la Tierra. La primera estación se encuentra en el techo del Instituto de Geofísica de la UNAM. La segunda, en la cima del volcán Sierra Negra, en Puebla. Para que funcionen como red, deben estar separadas entre 70 y 150 kilómetros. Así pueden cruzar datos y calcular con precisión la trayectoria real del objeto. Redes parecidas operan en España, Brasil, Chile y Estados Unidos. La mexicana tiene algo que las otras no. estudiantes de la UNAM y del Politécnico construyeron buena parte del hardware y escribieron todo el software
8: que es de código abierto.
11: Ahora, la próxima vez que veas una estrella fugaz sobre México, puede que Citlalin Tlamina la esté grabando y sepa exactamente de dónde vino. Con información de la doctora Guadalupe Cordero III del Instituto de Geofísica de la UNAM. Un guión de Leonardo Santiago con información del portal Ciencia UNAM. Les saluda Mónica Genis.

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25: 239.

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4: 258.

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1: Colima, personal de la Fiscalía General del Estado, realizaron dos cateos en diferentes domicilios de los municipios de Comala y Minatitlán. Durante las diligencias se localizaron y aseguraron diversos envoltorios que contenían el narcótico conocido como ICE. Con información de los hijos de la noticia, soy Dan Ontiveros.
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2: Este programa contiene información noticiosa y opiniones propias de la conductora y de sus invitados. ¿Cómo están todos ustedes? Son las 3 de la tarde con 5 minutos. Qué gusto, qué placer estar por aquí nuevamente en esta cabina tan bonita, tan cómoda, tan llena de buena vibra. Y por supuesto, donde caen todos ustedes a través de los mensajes de WhatsApp 312-2320-997. Uy, llegó muy temprano, hace 20 minutos. Buenas tardes, Nana, que tengas una excelente tarde. Gracias. ¡Vladi! ¡Ah, ya me hizo una calaverita! ¡Qué bonita! La flaca llegó al estudio con guadaña y bocina, buscando a Nana para el noticiero, y dijo, esa voz no se me afina. Pero yo no estoy en el noticiero. En Exa 99.7 sonaba fuerte. ¡Regresó Nana! ¡Ah, hijos de la noticia! Gritó la gente bien prendida. Y hasta la muerte se hizo su fanática. ¡Ay! Oh, ahorita la leo toda. Ulises García. Hola, buenas tardes, mi estimada y muy querida locutora. La saludo con agrado este martes y le deseo que tenga un día lleno de bendiciones. Presente para el pase de lista. Bienvenido, Ulises. Usted tiene asistencia. En este momento se la damos. Doña Carmen, ¿cómo estás? ¡Ay, qué rica sopita de caracolito vas a comer! ¡Qué barbaridad! Tú también tienes presente. Y toda la gente de San Marcos que nos escucha, vente a comer. No, pues, ¿cómo dejo aquí el changarro? No, ¿cómo eres, mujer? Rafa Martínez, buenas tardes de Marta Snana. Saludos y presente. Bienvenido, mi Rafa, aquí a esta tu cabina naranja y a toda la tribu naranja. ¿Cómo estás, Alejandro? Bienvenido. Gracias por tanto sticker tan chistoso. Fran, Nana. Hola, Fran. Nomás eso me pone. Bueno, pues tienes asistencia. Hola, Nana, buenas tardes, saluditos. Aquí andamos escuchándote. Ay, muchísimas gracias. Pero qué amabilidad la de ustedes. ¿Quién eres? ¡Ah, Di Alfaro! Hola, Nana, buenas tardes. Que sea un día lleno de bendiciones. Saludos de parte de Fer, Regina y Marco. ¿Nos complaces con una canción? ¡Claro! Ustedes pídanla de preferencia cantando. Jesús Flores, saludos, buenas tardes, Nana, presente, hola, ¿cómo estás? No es necesario que sea cantando, sería muy agradable que me hicieran un audio nada más. Getsemani Barajas, presente, bonita tarde, Nanita, ¿cómo estás, Getse? Bienvenida a este tu programa. Jani Machuca, Nana, presente y excelente tarde, claro, ¿cómo estás? Oye, tengo regalitos para ustedes, no se me va a ir a ningún lado. 3:09 minutos, yo soy Nana Silva, en todas partes, ponte Exa 99.7.

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3: ¿Qué crees, Colima? ¿Necesitas lentes de lectura, asesoría para tu vivienda o resolver dudas sobre el servicio de agua potable? La diputada local Karen Jurado lleva la feria Bienestar en tu Colonia a las familias de Villa de Álvarez con atención en educación y otros servicios. Si quieres solicitar lentes de lectura gratuitos, prepara copia de tu INE, comprobante de domicilio y número de teléfono. Sigue las redes sociales de Karen Jurado para enterarte cuál será la próxima colonia que visitará. Con información de los Hijos de la Noticia, soy Dan Ontiveros. 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
15: La canción No Controles fue compuesta por Nacho Cano, integrante del grupo Mecano, y fue escrita para el grupo español Olé Olé, quienes lo publicaron en 1983. Dos años más tarde, el trío mexicano de Chicas Flans haría su versión popularizándola en toda Latinoamérica.

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2: 3:22 en todas partes, Ponte Exa 99.7. Gracias por continuar con nosotros. ¿Hay chisme? Sí, hay chisme. La cantante Kelly Clarkson es una cantante estadounidense. Según yo, ella canta country. ¿Estoy bien o no estoy bien? Bueno, el chiste es que ella saltó a la fama. No, que canta de todo. Saltó a la fama por una temporada de American Idol hace un poco más de 20 años. Pero, o sea, lo interesante aquí es que se acaba de enfrascar en una pelea con una tienda. Resulta que ella entró a la tienda y vio un pajarito ahí cantor. El pajarito era un robot o una cosa de batería, vamos, o de electricidad. Pero el pajarito, además de moverse y aletear, cantaba. Entonces dijo, ¡ay, qué bonito! ¿Cuánto cuesta? Y entonces los empleados dice que le dieron trato de mujer bonita y la miraron como si ella no pudiera pagar el pajarito, que según Kelly tenía una etiqueta de venta. Entonces, dijo, no, a mí no me van a arraciar. Como decimos, a mí no me van a arraciar, ¿verdad? Y entonces empezó, oye, pues yo sí puedo pagarlo. Y entonces le dijeron, no, es que no está a la venta, pero te podemos contactar con el artista que los hace. Y cuesta como $15,000. Así como ella dice, como en plan de no te lo puedes permitir. O tenemos otra venta. Machafón, yo creo. Que cuesta $2,000. Y entonces pues ella se enojó, tomó foto y lo subió a las redes sociales y dijo que la trataron mal. Y entonces la tienda, que se llama Arts of Play, pues dijo, no, aquí no me quedo. Esto es en Nueva York. Si no me quedo, ¿verdad? Me van a quemar. Y le dijo, no, el pajarito está como pegado a la pared y no está a la venta. Y nosotros le dijimos que si quería comprar el otro, ¿no? O sea, una pieza gemela del artista Bliss Cole por $15,000. Y entonces ella, no, o sea, aparte de groseros, mentirosos, eso no es cierto. Y ahí va su foto, ¿verdad? Con etiqueta y todo. Y pues ahí están enfrascados en dimes y diretes en la tienda. Yo creo que no va a pasar a mayores, vamos, hay personas que le creen a Kelly Clarkson y hay otras personas que le creen a la tienda. Y pues, no va a pasar más de una anécdota, pero no sé. Pregúntole yo, ¿alguna vez los han raseado en alguna tienda? A mí sí. Y en Estados Unidos, chin. Y en todas partes, Pontex a 99.7, 3:25.

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1: Partes, Ponte Exa 99.7. Qué bueno que siguen escuchándonos. Saludos, vamos a ver. Para Mateo, Mayra y Emilio, de parte de Mayra

¡Rostizaron! ¡Muy bien! 15 minutos antes de que sean las... Es que hice más feo, pues. Ah, felicidades, Víctor Manuel. Hasta Irapuato te mandamos un gran abrazo y que te la pases de lo mejor, mejorcísimo. ¿Ok? Gracias por escucharnos a través de la aplicación. Amigos, amigas, ¿qué creen? Les tengo un regalito. Es más, les voy a poner una canción, luego se las voy a decir. Pero ya, no se muevan, vayan poniendo en todas partes Ponte Exa 99.7. Ahí viene Karol G.

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1: Colima, la Unidad Estatal de Protección Civil advirtió que aún y cuando ya pasó el huracán Simón, se mantiene el fenómeno de mar de fondo en las costas de nuestro estado. Por lo anterior, pidió a la ciudadanía no ingresar al mar en zonas de fuerte oleaje. También pidieron respetar la señalización en las playas. Con información de los hijos de la noticia, soy Dan Ontiveros.
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3: 4 con 1.
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2: Son las 4 de la tarde con 3 minutos en todas partes. Ponte Exa 99.7. 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Estoy esperando ya sus mensajes, 312-23-20-997. Yo soy Nana Silva, en todas partes, ponte Exa 99.7. Espero sus mensajitos.

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El cantante y compositor mexicano Gabito Ballesteros comenzó a cantar a la edad de 8 años en el coro de la iglesia local. Allí fue precisamente cuando sus padres

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2: 4:08.
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17: 419.
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2: Por aquí seguimos y seguimos jugando a ganarnos un vale de Ángel Santoyo Detailing. Así que todos están participando, pero voy a ir dando ganadores poco a poquito. No se me desesperen. Acuérdense, deben poner en todas partes Ponte Exa 99.7. 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Alguien me contestó que era Porsche. No, no, es otra marca. ¿Va? ¡Ándele pues! Ahí estoy esperando. Vamos a tener al primer ganador de la tarde que va a venir mañana de 8 de la mañana a 2 de la tarde. Y por aquí me dicen si si lo escucharon. ¡Ok! ¡Listos! ¿Listos? ¡Primer ganador, Mario Medina! ¡Felicidades, don Mario Medina! Ahora mándeme un mensajito que me diga, ¡ay, si escuché Nana, estoy bien feliz! Ya van a lavar el auto. A ver, pues, mañana de 8 a 2 vas a venir, ¿sale? En todas partes, Ponte Exa 99.7. Vamos ahora a escuchar a Ricky Martin, este señor que no se le quita lo guapo, cada vez más guapo, lo siento. En mis sueños, es straight y es mi pareja. Lo siento mucho por todos los demás. Él es muy sexy y lo sabe.

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3: 429.

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8: 4:40.

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4: Dieciséis minutos antes de las 5 de la tarde. Yo solamente les quiero decir que así como hay actores y actrices que se declaran en contra de la inteligencia artificial, hay algunos, poquitos, que le dicen sí. Y uno de ellos es Antonio Banderas. ¡Ande! El actor español prestó su identidad para participar en una película llamada Cortés. En esa película van a humanizar a Hernán Cortés. Obviamente, Antonio Banderas es el mero mero.

0: en instrumento de conquista. Marina lo observa convertirse de un audaz forajido a un autoproclamado mesías. ¡Ándale! La compañía Utopai, qué bonito nombre le consiguieron. Va a ser la productora de esta película. Y pues en medio del debate de que si es bueno o que si va a acabar con los trabajos así como los conocemos, pues vaya usted a saber. El chiste es que Antonio Banderas ya le dijo sí a esto. ¡Ay! No he dicho el segundo ganador, ¿verdad? ¿Cómo es posible que no haya dicho? Listos, listas, porque si escuchan su nombre, deben de mandarme un mensaje. ¡Ay, nana! ¡Qué buena onda soy que me regalaste un ballet! Y mañana voy a recogerlo de 8 a 2. ¿Quién íbamos así? Ganador número 2, Vladimir Martínez. Felicidades, Vladimir, te esperamos mañana de 8 de la mañana a 2 de la tarde para que recojas tu ale de Ángel Santoyo Detailing. Y acuérdense que esto no termina hasta que termina. Todavía voy a decir un tercer ganador o ganadora, ¿verdad? De mientras pueden seguir participando en todas partes, ponte Exa 99.7, Ángel Santoyo Detailing. Todavía no he dicho de qué es el... ¿Cuál es la marca? Oye, por cierto, tengo un mensajito. Saludos al hermano mayor de Laura Lorena Ortiz. Su nombre es Joaquín Fernando. Tienen nombres novelescos ustedes. Pues saludos, Joaquín Fernando, que lo loqueas junto a tu hermanita. ¡Ay, qué bonito! Oye, tenemos un audio también por acá. ¡Ay, no! Muchos audios. A ver. Vamos a ir nomás por el primero.
1: Hola, nana.
0: Hola, Barbaruchis.
1: Estoy escuchando el... ¿Qué?
0: ¿Tras de tu mami?
1: De mi mami. Y adivina de qué me voy a disfrazar.
0: ¿De qué? ¿De qué? ¿De qué?
1: Adivina.
0: De brujita.
1: De Harley Quinn. ¿Me quieres acompañar a pedir dulces a Halloween? ¡Ay! ¡Es Halloween! ¡Es Halloween! ¡Halloween! ¡Halloween! ¡Halloween!
0: Creo que te va a quedar perfecto ese personaje, Barbaruchi. Harley Quinn. O sea, imagínense al demonio de Tasmania vestido de Harley Quinn. ¡No, hombre! ¡No, hombre! Vas a estar más que perfecta. 12 minutos para que sean las 5 de la tarde. Te mando un beso, chiquilla, en todas partes. Ponte Exa 99.7. Vamos a ponerle una de las... ¿Les parece? Ahí va. Una de las...

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14: 457.

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2: Colima, en Tecomán, elementos de protección civil continuaron con los recorridos por las zonas de playa para evaluar los daños causados por el huracán Simón. El objetivo es prevenir accidentes, evitar lesiones y proteger tanto a los visitantes como a los prestadores de servicios. Con información de los hijos de la noticia, soy Dan Ontiveros.
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0: 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Son las 5.

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1: Son las 5 de la tarde y con 3 minutos continúa ahí el enfrentamiento de Elon Musk contra el mundo, o al menos se siente muy atacado porque están por estrenar un documental acerca de su vida que incluye testimonios de dos de sus ex mujeres. Y entonces, pues él, desde hace 3 años que se avisó, o sea, que se anunció que se iba a hacer el documental, arremetió contra el director del mismo. O sea, todavía no sabía ni de qué se iba a tratar y él ya estaba tirándole a Alex Gibney, dijo que las heces de perros eran mejor que el director. Así dijo. Y entonces, pues, ¿qué crees? Que se iba a llegar con todo. Y no solamente en HBO, todavía está como que veremos. Ahorita les voy a decir por qué. Pero este fin de semana en Nueva York y Los Ángeles llegará en salas selectas. O sea, llegará en cine primero. En las últimas semanas, Elon Musk ha publicado en su plataforma X que Gibney es un idiota, un ser humano horrible, un títere de la extrema izquierda y un chiflado conspiranoico sin ninguna credibilidad. Cuando se anunció el documental hace 3 años, lo calificó de ataque difamatorio. O sea, no sabía de qué se trataba, pero bueno. La plataforma X rechazó los anuncios pagados del documental. Pues obvio. O sea, ¿cómo vas a venir a mi plataforma y vas a anunciar un documental que habla de mí sin mi consentimiento? Pues obvio, ¿verdad? Y hasta el 25 de septiembre, YouTube, Meta, TikTok y pues también X se había negado a difundirlos. Pero más tarde, YouTube y Meta rectificaron y ahora sí, sí tienen anuncios. Sin embargo, hay incertidumbre. ¿Se estrenará en HBO? Pues tras la operación empresarial que integró a Warner Bros. Discovery y Paramount, Larry Ellison, padre del director ejecutivo David Ellison, resulta que es amigo de Musk. Y luego, pues Elon dijo, ¿podríamos llamar a Larry o David y decirles no emitan este documental? Dijo Gibney. Vivimos en ese mundo que se ha vuelto tan transaccional en el ámbito político. Literalmente se paga por jugar. ¡Híjole! ¿Pero es un ganador de un Oscar? Pues no sé. Ahí los intereses políticos, el dinero. Recordemos que ya, ahora sí ya están bien Donald Trump y Elon Musk. Un tiempo no se hablaron, pero ahora ya se volvieron a querer. ¡Qué barbaridad, Dios mío! En fin, en todas partes, ponte Exa 99.7, 5 con 6 minutos. Voy a anunciar al tercer ganador o ganadora de un vale de Ángel Santoyo Detailing. Es Emanuel Flores. Emanuel Flores, repórtate por favor, di que lo escuchaste y que te esperamos mañana de 8 a 2. Ganador de Ángel Santoyo Detailing. Ahora sí les puedo decir la respuesta. 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Así es que, pues felicidades a los que tienen en todas partes. Ponte Exa 99.7, 5 de la tarde con 7 minutos. Vamos a movernos al suave.

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1: 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En 2015, el cantante colombiano Kevin Roldán cantó en la fiesta de cumpleaños del astro portugués Cristiano Ronaldo, quien le pagó por su presentación la cantidad de 250 mil euros.

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3: 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Con información de los Hijos de la Noticia, soy Dan Ontiveros.

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17: ¿Ya sabes qué preparar para la comida de la semana? En el platillo sabio de hoy, la chef Mónica Mannion nos comparte una receta de lomo de cerdo en salsa cremosa de mostaza. Una opción sin complicaciones para que comas bien y cuides tu presupuesto.
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18: Bienvenidas y bienvenidos a Revista del Consumidor Radio. Soy la chef Mónica Mannion y para el platillo sabio profeco de esta ocasión prepararemos un delicioso lomo de cerdo en salsa cremosa de mostaza acompañado de un puré de papa rústico. Los ingredientes que vamos a necesitar son 900 gramos de lomo de cerdo, 5 papas blancas grandes, 200 mililitros de crema, 2 cucharadas de mostaza Dijon, el jugo de un limón y su ralladura, 60 gramos de mantequilla sin sal, 500 mililitros de leche, 3 dientes de ajo finamente picados, un pequeño manojo de perejil, aceite, sal y pimienta al gusto. Vamos al procedimiento. Comenzaremos pelando las papas y cortándolas en trozos grandes para cocinarlas en agua con sal durante 10 minutos hasta que estén suaves. Escurrimos y machacamos con 60 gramos de mantequilla sin sal y leche caliente. De verdad, no tienen que machacar hasta que se quede muy suave la papa. Podemos dejar esos pedacitos que nos van a dar una textura rústica y es exactamente la que necesitamos. Para terminar el puré, sazonamos con sal y pimienta negra molida. No hay que olvidar probarlo para saborear la sazón y que este sea de nuestro gusto. Cortamos el lomo en medallones y después lo salpimentamos. Ojo, es muy importante lavarnos las manos después de manipular la proteína para evitar cualquier tipo de contaminación. Después, agregamos 2 cucharadas de aceite al sartén, doramos los medallones por ambos lados hasta que estén bien sellados y cocidos. Para esto, el sartén debe estar bien caliente. Los retiramos y los reservamos en un plato para que en esa misma sartén cocinemos la salsa y tome el sabor de la proteína y el sellado. Para la salsa, sofreímos ahí mismo 3 dientes de ajo finamente picados. Luego, añadimos 3 cucharadas de mostaza Dijon, 200 mililitros de crema, el jugo de un limón y su ralladura. Mezclamos y cocinamos a fuego bajo durante 2 o 3 minutos. Y no se imaginan qué espectáculo de salsa. Se puede utilizar con cualquier otra proteína o pasta. De verdad, la tienen que probar. Regresamos el lomo a la sartén, lo cubrimos con la salsa y lo tapamos. Dejamos cocinar 2 o 3 minutos. Para emplatar, servimos 2 medallones de lomo, los bañamos con esa deliciosa salsa y servimos una porción generosa de puré de papa. Lo último es darle ese toque fresco y agregamos el perejil finamente rallado. No olviden que el platillo Sabio Profeco es fácil de preparar, tiene muy buen sabor, aporta un balance nutricional y en este caso rinde para 6 porciones. Anímense a prepararlo y cuéntenos en nuestras redes sociales cómo les fue. No olviden que también pueden ver esta receta en el canal de YouTube Profeco TV. Soy la chef Mónica Manion y fue un gusto cocinar con ustedes en Revista del Consumidor Radio. Hasta pronto.
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todas partes, ponte Exa 99.7, son las 5 de la tarde con 28 minutos. Gracias por estar acá con nosotros. Ah, ya ha tocado, Luli. Bueno, lo que tenemos nosotros son vales. O sea, tú vas con el vale y no te cobran absolutamente nada. La pregunta de qué marca estaba ahorita de promoción, que la respuesta era Ford, era para que se ganaran ese vale. Pero si te lo ganabas y tu carro de Toyota, no importa. O sea, si vas y te lo lavan, no hay ningún problema por eso. 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Oye, qué bonito que Shakira ya cerró su residencia en Madrid, ante 50,000 personas. O sea, imagínate 13 conciertos, multiplícale 13 por 55,000, ¡ay Dios! Un chorro, todos en un mismo escenario, en Madrid. Es el lugar tan emblemático que se crearon para esos shows en el Macondo Park, para que fueras y primero pudieras acceder a tiendas, a artesanías, a todo un rollo. ¿Con qué terminó el show? Con un show de drones. En el cielo proyectaron, bueno, los drones formaron la figura de una loba y se movía, no inventes. Y entonces también le puso 12 más 1, porque acuérdense que inicialmente eran 12 conciertos y después sumaron una fecha adicional. Después irá a Kirguistán. Ay, ¿en serio? Pues sí, en serio. Irá a Kirguistán. ¡Qué barbaridad! En fin. Oye, pues qué padre, me da muchísimo gusto por ella. Creo que después de un episodio muy duro en su vida, bueno, su resurgimiento fue increíble. Ojalá y ella nos siga regalando más canciones bonitas, más shows increíbles y colaboraciones también sensacionales. Son las 5:30 de la tarde, yo soy Nana Silva y en todas partes ponte Exa 99.7.

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4: 542. Nana Silva está en Ni Pies Ni Cabeza.
5: De veras que está bien bonita esta canción que acabamos de poner, ¿verdad? ¡Oigan! Hoy es martes y los martes nos gusta ir a Cinépolis San Fernando porque hay 2x1 si tienes tarjeta Club Cinépolis. Puedes meterte a ver cualquier película en cualquier formato. Es una experiencia de cine única. Si les gusta a ustedes, uy, a mí muchísimo más. Así es que vamos con tu, quien tú quieras. Es más, di, yo invito. Y pues ya sabes que te va a salir gratis la otra persona. Nada más pagas el tuyo. La verdad es que es muy es muy satisfactorio ir a Cinépolis San Fernando a ver cualquiera de los estrenos que están, cualquiera de las películas que están. ¡Híjole! ¡Ay! Hay una que quiero ver que se llama Madre Siniestra. Mañana les digo de qué se trata. Pero la verdad es que, bueno, pueden ir a ver de infantiles, pueden ir a ver de ciencia ficción, la de Un Mal Partido, que es mexicana. Todo va a estar al 2x1. Y yo les digo, no se pueden perder esta oportunidad. Y si todavía no tienen la tarjeta Club Cinépolis, pues es el momento de descargarla, porque es muy fácil. Con un correo electrónico lo puedes hacer. Yo soy Nana Silva y en todas partes ponte Exa 99.7. Aquí viene Rayleigh Barba.

En todas partes, ponte Exa 99.7. ¿Qué creen? Faltan 12 minutos para que sean las 6 de la tarde. Ha llegado el momento de agradecer a todos por el favor y su atención, de pedirles que se porten mal, pero se cuiden mucho y se cuiden bien, porque mañana yo los espero a las 3 de la tarde aquí escuchando Exa 99.7, por donde ustedes gusten, por el radio, en el carro, en la casa, en el negocio, en el trabajo, en la aplicación, en el teléfono, en línea, donde ustedes quieran, pero escúchanos. Porque la verdad lo hacemos con mucho cariño para todos ustedes y siempre tenemos regalos para todos ustedes. Pórtense muy mal, pero cuídense muy bien. Yo soy Nana Silva y este programa presentó información noticiosa y opiniones propias de la conductora y de sus invitados. Hasta mañana. Bye.

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